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1: Atención a la hora nacional, marcamos exactamente a las 7 de la mañana con 18 minutos, 7 más 18 minutos. Hasta aquí la programación de música nacional. El saludo de nuestro beso platino para quienes están en nuestra sintonía en este inicio de semana, lunes 11 de mayo del 2026. Saludos a quienes están en nuestra sintonía y felicitar también a la nueva madre símbolo de la localidad, que estará encabezando la caminata de la romería de la propia abuelera al cine el 15 de mayo. Felicitaciones a los organizadores, a quienes estuvieron coordinando estas actividades. Un programa muy pequeño, pero lleno de mucho talento, de mucho cariño, de mucho afecto. Y eso debe ser. La colaboración de los amigos para realizar, cristalizar esta programación. Bien por ello, nuestra enhorabuena, nuestro abrazo fraterno a quienes celebraron el Día de la Madre el día de ayer, pero todos los días es el cariño que se le brinda con ese mayor afecto. Vamos a esta hora con la información que se genera a través de Bacana.
2: Ahora sí me parece que un poco se va estrechando el asunto. Por eso le voy a preguntar a usted. ¿Cree usted que ahora, en cambio, escasean los partidos políticos por todas estas desapariciones, eliminaciones que está haciendo o depuraciones que está haciendo el CNE? Cuánto gusto me da saludarle. Buenos días.
3: Doctora Freddy, buenos días. Un saludo cordial a Karina también por la gentileza que tienen de abrirnos los micrófonos de este medio para poder dialogar con la colectividad y emitir nuestras opiniones de acuerdo a las inquietudes que usted canalice. Claro, nos hemos quejado siempre que demasiados partidos políticos, ¿no es cierto? O sea, la frase acuñada en los últimos, por lo menos en los últimos 20 años, es: no deberían haber más de dos o tres partidos. Eso es general. Claro, algunos dicen la democracia en el Ecuador, la ley de partidos políticos permite que se, de hecho, antes eran solo partidos políticos, luego ya movimientos locales, movimientos provinciales, movimientos nacionales, y hubo una oferta exagerada de partidos y movimientos políticos, de tal manera que quienes se sentían incómodos por una u otra razón o ya no tenían aceptación en un movimiento o partido, pasaba a otro, quizá al de extrema oposición del partido donde había permanecido, y etcétera. Seré reiterativo cuando lo digo aquí. Antes no habían más de colores, verde, amarillo, naranja, ¿no es cierto? Por ahí era la cosa.
2: Y azul. Y
3: claro, quizás hasta ahí. Luego ya hubo un arco iris, no digo solo por Pachacuti, o más de colores en ese sentido. Entonces, y cuando había muchos candidatos, venían las elecciones, alguien ha ganado, podría hasta ganar, con porcentajes bajísimos de 20, 25, es decir, ni con el 25% de la población que va a votar, decimos, no tiene legitimidad en las urnas, por cuanto el 75, 78% no ha votado por este alcalde, por este prefecto, por este concejal. Hoy, y yendo esto como un preámbulo y como un contexto a la respuesta de la pregunta que usted nos hace, el Consejo Nacional Electoral, no sé si legal, acertadamente o no, ha entrado en este proceso de eliminar, de borrar del tablero aquellos partidos o movimientos que no cumplan con el porcentaje establecido en las elecciones. Lo que yo decía, si algunos con ese porcentaje se mantenían, más aún cuando se creía que tener un movimiento, un partido político, tener un casillero, venía sirviendo inclusive para ofertarse ante alguien. Si no te dejan allá, acá yo te abro, te ofrezco mi casillero. Eso ha venido pasando. Pero llegando al punto, hay en este momento ya no una exagerada oferta de movimientos, sino una demanda de casilleros. Vea usted que inclusive el otrora movimiento, partido político, la Revolución Ciudadana, que copaba el país de candidatos en todos los sectores, a pesar de que su presidenta dice que ya tienen ahí por ahí reservado un casillero para inscribirse un número, creo que están en esa disyuntiva de que encuentro o no encuentro, voy o no voy.
2: ¿Pero cuál será? ¿Que no encuentran? Porque por todos lados les cierran las
3: puertas. A mí me parece que están, utilizando correctamente el término, están conversando, negociando con algún movimiento, porque no les resultaría fácil a cualquier partido o movimiento político, no digo prestar, alquilar su casillero a la Revolución Ciudadana. No será tan fácil que lo consigan.
2: ¿Pero por qué?
3: Bueno, por todo el desgaste político que ha habido, por cuanto el movimiento está en desbandada prácticamente, la debacle
2: a
3: que
2: ver,
3: se...
2: Pero, a ver, ahí es que no podría entender. Pero dicen ellos que son la segunda o la primera fuerza política más importante del país. Eso dicen, y eso lo demuestran a través de la Asamblea Nacional, donde hay un número significativo de asambleístas.
3: Usted hace desfilar en estos micrófonos a cualquier candidato o dirigente político, le dice, las encuestas no le ayudan a usted, y él dice todo lo contrario. Nosotros estamos punteando, somos la primera fuerza.
2: Pero en este caso es con números.
3: Estamos hablando de una elección que se viene.
2: Claro,
3: cada elección hay un desgaste mayor. Claro. Entonces, de un número de asambleístas que usted me pone, que tuvieron, usted va como por diferentes razones ha ido saliendo. Entonces, si se quiere ese movimiento que no le resultaría fácil encontrar un partido, partido político, decía por ahí que...
2: Pero siendo así, entonces está eliminado ahí.
3: Que Lucio Gutiérrez, que la 3 podría ser, eso hubo algunos días en ese contexto político.
2: Bueno, pero le cayeron a tomatazos.
3: Obviamente, y parece que eso... Ahí está la razón por la que yo explico. Entonces, cualquier movimiento o partido no le resultará fácil. A lo mejor lo encuentren, y si es que lo encuentran, pues pueden entrar en la lucha. Entonces, yo le decía, hay ahorita demanda de partidos y movimientos. Creo que habrá mucha gente a lo mejor valiosa al interior del ex Movimiento Popular Democrático, que recientemente también fue descalificado, que querrán participar en las elecciones con otro casillero y a lo mejor también están buscando. No es que porque les quitan el casillero no querrán ser candidatos, eso de hecho va a haber. Vea lo que pasó con Creo fue a la debacle prácticamente electoralmente, buscaron un casillero que lo alquilaban, me parece que el exalcalde de Quito o el ex candidato a la presidencia, el señor el ex asambleísta de Manabí. Entonces buscaron casillero para eso. En ese entonces todavía era factible porque necesitaban tener votos, sumar algo para no desaparecer. Vea que esto les ha dado inclusive la razón, por eso siguen todavía pudiendo aparecer en las papeletas. Yeah. Si no ocurrió eso con Avanza, por ejemplo. Pues Avanza está...
2: literalmente
3: fuera, y no sé a quién le puede convenir inscribirse con ese movimiento, con ese partido.
2: Pero
3: construye... que se destruyó, o sea, apareció su líder, que por lo menos yo ni aquí, ni local, ni nacionalmente no le he escuchado a la señora María Paula Romo infinidad de meses, o quizá de años no le he escuchado, no sé si sigue siendo la dueña del partido, del movimiento. A veces aquí al doctor Vicente Flores Torres lo escucho que trata de defender al movimiento, al partido, pero me parece que todo eso es puro toco en nada más, ya eso es. Ese movimiento desapareció. Entonces, quienes quieran ser candidatos, quienes pertenecieron al partido de la señora María Paula Romo, en este momento deben estar buscando también un casillero. Por eso, cuando usted dice, ya no es lo mismo, exactamente, hay demanda, y ahí inclusive el precio del alquiler o del préstamo de ese membrete tendrá que subir, como todo,
2: cuando hay escasez.
3: Y a quién me pones, yo pongo también mi nombre para candidato acá, o si es que ganas, que me das, porque no solamente ya aparece en la papeleta y nada más. Entonces, eso también yo le veo, doctor, para finalizar esta pregunta, yo le veo, si se quiere, un poco de interesante, de positivo. De que no haya tanto partido y movimiento político. O sea, nos permite inclusive, mire, con 20 candidatos a alcaldes, por ejemplo, con 10 candidatos a prefectos. Mejor que las cosas se vayan reduciendo entre 4, 5, quizá, como más.
2: Ya, pero ayúdenos ahí, y de eso se trata. ¿Cómo hay 20 candidatos a la alcaldía si no hay tanta organización política? A menos que usted me diga, bueno, es que en la provincia siempre hay movimientos locales, y hasta ahí es verdad, pero no tan en ese número que usted exagera. Entonces, no obstante, no es una exageración, porque es verdad. Pero ¿de dónde salen los movimientos? ¿Tanto movimiento local hay? ¿Cómo le hacen? Ahora, dice usted que van desapareciendo los partidos por la depuración que hace el CNE, o por qué se van desapareciendo también.
3: A ver, cuando yo le decía, y cuando le digo 10, 20 candidatos a alcaldes, estamos hablando de cuando, en la existencia de todos los partidos y movimientos, de lo que ha venido sucediendo, ¿no es cierto? Casi pareciéndonos al Perú con los 30 y pico de candidatos a presidentes. Entonces le digo, lo positivo está en que cuando ya esos partidos, algunos se extinguen por inanición, ya abandonan, no esperan que les dé el hachazo el Consejo Nacional Electoral. Dice, ya no tenemos cuadros, no participaremos. Nadie nos busca, además, que es la otra cosa, porque no buscaría a cualquiera.
2: Sí, pero en lo local no se necesitan partidos fuertes.
3: Obviamente,
2: porque el fuerte es el candidato.
3: Por supuesto, de acuerdo.
2: No se olvide.
3: Hay muchos cantones, así aquí conocemos, hay muchos movimientos locales, a lo mejor uno, dos, tres en cada cantón. Sí, eso es cierto. Que a veces buscan las famosas alianzas con partidos de algún nombre,
2: solo necesitan el casillero,
3: si es que les resulta, y si no van solos, y si alguien no va, dice, sí, estamos aliados con tal, pero solo de membrete, porque
2: solo de membrete,
3: sí, y eso de hecho
2: ha ocurrido
3: ha ocurrido y va a seguir ocurriendo hoy más que antes. Entonces dice, ya desapareció el partido con el que pensábamos hacer alianza. Ahora, pero nosotros tenemos nuestro, algunos dicen, estamos curados en sano, tenemos nuestro casillerito todavía, este es nuestro movimiento local, porque esa fue la diáspora que antes, como digo, se aprobó. Solo faltaba que haya parroquiales, barriales, los movimientos.
2: No, de hecho hay. Claro. No sé si en Loja todavía hay parroquiales, movimientos parroquiales, pero...
3: Que yo sepa, por lo menos no tengo en la memoria que haya parroquiales, pero cantonales sí...
2: Deme unos dos días y le respondo si hay el parroquial, porque habían el movimientos parroquiales, se dio, la ley lo permitía.
3: Obviamente, parece que alguien, pero más suenan los locales que se suman al alcalde, porque usted dice, se ha visto que un candidato a parroquial diga, ni con alcaldes ni con prefectos, voy solo, por lo menos en mi memoria no está eso.
2: Bueno, y es que así ha sido tampoco, no se olvide que el exalcalde removido se mandó solo a la alcaldía, no fue con ninguna alianza.
3: Estoy hablando que las parroquias no habrían, claro.
2: Claro, y por eso le digo, o sea, tenemos nosotros antecedentes de que las alianzas no son imprescindibles, no son camisa de fuerza en las elecciones locales, seccionales que llamamos.
3: En las alianzas siempre se está monitoreando, a ver, esta alianza la voy llevando hasta el final de la orilla, me suma, no me suma, no estoy haciendo publicidad de ese movimiento. O me resta, y por eso que comienza a rumorearse posibilidades de que ciertas alianzas están...
2: Le pedí dos días, pero ya nos movimos acá.
3: Claro.
2: Hay dos movimientos parroquiales. Hay uno en Santa Teresita, en el cantón Espíndola, y otro aquí en Malacatos. Para que vea usted, ahí había. Y eso, de lo que yo recuerdo, me parece que había unos más, pero... Este rato hay dos movimientos parroquiales, para que vea usted la proliferación de las organizaciones políticas. Ahí habría que ver cómo es el ideario, ¿no? Cuáles son los principios filosóficos, doctrinarios de estas organizaciones políticas, cómo lo presentan, qué hacen ahí, qué dicen el Tribunal o el Consejo Nacional Electoral. Pero bueno, hay otro asunto, licenciado Salazar, que sí sería bueno tratarlo con usted, porque quiero llegar a lo que provocó esta entrevista. Ya mismo llego a lo que provocó esta entrevista, a una preocupación que usted tenía grande. De todas maneras, Yo no sé, creo que sucedió en el gobierno de Correa, que empezó a desaparecer a todos los partidos políticos, los desapareció. ¿Fue así o no fue así?
3: Así fue, sí.
2: Pero no a cualquier partidito, pues, ¿no? A los partidos que habían sido la base de la democracia en el Ecuador. Partido Social Cristiano, el MPD, la Democracia Popular, la Izquierda Democrática, el Partido Roldosista, el CFP. Más de eso. Ahí están los colores que usted decía, no eran muchos. Correa vino y de un plumazo los eliminó. Pero resulta que el actual presidente está haciendo casi exactamente lo mismo. Está haciendo lo mismo, está desapareciendo partidos políticos. Entonces, la pregunta es que se, mire usted, los desaparecen en el CNE, en consecuencia es legal, uno dice, no, pues si el CNE los desaparece es porque han incurrido en alguna arbitrariedad, anomalía, irregularidad y está bien. El asunto es que hay otras formas que se están dando, que las estamos conociendo en Loja, la forma de amedrentar a candidatos.
3: A ver.
2: Que eso tampoco se vio en el correísmo.
3: Cuando usted habla de,
2: porque igual les ganaba,
3: del correísmo de claro, ahora, del novoísmo que desaparecen a movimientos y partidos políticos, obviamente desaparecen a los más fuertes. Yo quiero quitarme del camino...
2: ¿Candidatos o partidos?
3: A partidos cuyos candidatos son podrían fuertes, resultarme un obstáculo para yo continuar en mi gobierno con o que mis candidatos tengan posibilidades de triunfo. O sea, vea usted los aprietos que lo pusieron al Partido Social Cristiano, tuvieron que armar madera de guerrero, un poco de cosas. O sea, no resulta fácil la Democracia Popular mismo. Armó aquí en Loja Conciencia Ciudadana, posteriormente Creo, porque fue pues, la gente que salimos de esos partidos, los que posteriormente pasamos a esos partidos nuevos y movimientos. Eso es así. Hoy a través del Consejo Nacional Electoral, el actual gobierno dice, quítame a este, quítame a este otro, veme a alguien más. Y si no es posible, entre comillas, utilizando esa estrategia legal, para utilizar sus términos, a través del Consejo Nacional Electoral, hay que buscar formas de asustarlos también, para ir a lo que dijo, de amedrentar, de decir, a ver, si tú te presentas, me estás estorbando.
2: O de premiarlos también.
3: Obviamente.
2: Claro, o sea, son las antípodas.
3: Vente para acá.
2: O sea, al que me interesa, que no lo voy a poder, convencer, no lo voy a poder cooptar. Entonces, lo amedrento. Y al que es más tibio, más laxo, más timorato, más inútil, entonces en cambio a este lo voy a premiar. Y le digo, te quito glosas, te quito esto, te quito el otro, cosa que a mí me llama la atención.
3: Cualquier cosa.
2: ¿Cómo un gobierno puede ofrecer quitar glosas si se supone que la Contraloría es un órgano de control totalmente independiente?
3: Tanto la Contraloría como la Corte de Justicia deberían ser, pero extremadamente independientes, en donde el ciudadano no deberíamos tener el menor temor de lo que ocurra con el gobierno. Desgraciadamente base, no es así. Ahí se utilizaría yo el término, o por las buenas o por las malas. A ver, ese tú tienes querido, esto, este examen, si hablamos de control, esto está ahí, está para glosa, ya mismo viene el informe, viene si el definitivo, ¿qué haces? Esa es la una forma, la otra forma, ahí si es en una alcaldía, por ahí está, si es en una prefectura, si es a nivel nacional, estos cargos tienes, estos puestos se van, aquí te quito, te pongo al médico, te quito al médico, no importa que falte el cardiólogo, el neurólogo del hospital, yo te lo saco y te lo pongo al otro, pero dile, claro, dile a tu familiar, dile que cuidado se presente de candidato o que claro, nos acepte la candidatura. Permítame coger sus términos. No se ha visto eso antes así, por lo menos tan directo y tan públicamente, como dice usted. ¿Cuándo se ha visto eso?
2: Claro, o sea, porque en el gobierno de Correa no necesitaba negociar mucho porque igual les ganaba, por las buenas o por las malas. La gente decía, con fraude o sin fraude, ganaban. Y ese es otro tema.
3: A ver, una cosa que yo he visto.
2: Que se está diciendo lo mismo.
3: Y que de hecho lo hago pública, si se quiere, a veces le he dicho a la gente en el gobierno de Correa, casi usted sabía, día sábado ya sabía, me lo quitan de aquí a fulano de tal, y el lunes estaba. No. Ahora todo parece suavito, así como dice.
2: Pero el resultado es el mismo.
3: Como que orinan agua bendita, no, nada, el resultado es el mismo, o quizá peor.
2: Ah, claro.
3: Quizás peor.
2: Porque es como los
3: antes, por lo menos, había tiempo, como decía yo, entre, para como correr. Para que huyan, me corre, Cholito, que, porque claro, ya te anunció el presidente en la sabatina. Hoy usted no sabe cuándo. Claro. No por el temor de que tenga. Ahora, ¿quién acepta eso, doctor Freddy? ¿Quién acepta ese chantaje, esa presión? No,
2: hay gente que,
3: cuando
2: que...
3: usted dice, no, pues hágame todo el examen que quieran, háganme.
2: Exactamente.
3: La persecución quiera. Yo cumplo la justicia y ahí están las pruebas. O sea, no hay para qué. Ahí se va el término, el refrán este. Quien nada teme, nada debe, nada teme. Ajá. Pero cuando tengo ese temor, incluso hasta me presto para ir a poner un poco de lastre por ahí con botas en un hueco con el dirigente para que me ayude y ojalá. Además, quienes actúen así, yo quisiera decirles, ¿y quién te ha dicho que te van a cumplir si es que pierdes? ¿Y quién te ha dicho que va a ser así? Si ganas, a lo mejor estás en el cargo para poder... ¿Y si pierdes? Y dice, por tu culpa perdimos, y no gané ni yo ni ganaste vos. Eso es, si se quiere, de doble filo el arma, porque se volvería peor. Y en el transcurso, en el fragor de la campaña, amistades se vuelven enemistades y todo eso. Eso es harto difícil y muy, muy peligroso jugar con esas armas. A mí me parece que el doble filo que ahí se quiere utilizar realmente puede volverse un boomerang, puede darse un tiro en el pie posteriormente, optar y coger ese camino fácil.
2: No, y
3: ahí, porque... ahí es cuando yo siempre apelo a la capacidad, al discernimiento, al análisis de quienes tenemos que ir a las urnas, de quienes tenemos que escoger los candidatos, aquel que entre con una hoja, ojalá lo más limpia posible, que nosotros, digamos, este no tiene que pagarle favor, ni deberes, ni contratos, ni compras, ni nada, a nadie, porque entra limpio, que es, usted me dirá, pero ¿cómo ¿Qué? Encontramos esa limpieza? Muy difícil, pero por lo menos debe ser esa nuestra aspiración.
2: No, y lo más grave, temerario ahí, es que la gente tiene que entender que el poder se acaba. Mira, es como la frase esa lapidaria. Usted que ha sido profesor, memento mori, ¿no? Recuerda que morirás. Y la gente tiene que hacerle entender que el poder, de todas maneras, por más que parezca que dure el día, al final llega la noche y se terminará también el poder. Y por eso siempre hay que rogarles a las personas que son novatos, que se enloquecen con el poder, que se vuelven fatuos, arrogantes. Hay que hacerles entender que de todas maneras el poder a la vuelta de la esquina se acaba. Se acaba, y si no, pregúntenle a tanta gente que pasó por ahí. Se acaba el poder, se acaba. Entonces, todas estas engañifas, estas fintas, estas conquistas amenazantes que se hace, yo creo que tiene que leerlo bien el candidato, el precandidato, ¿no? Tiene que leerlo muy bien, de que eso se va a acabar algún momento, como todo se acaba en la vida, ¿no? Como todo se acaba, algún momento se va a acabar, y no sé cómo quedarán. Obviamente, ¿cómo quedarán? Íngrimos y inermes, y van a quedar para el escarnio público, que es lo más doloroso que le puede pasar a un político que otrora tuvo poder y de repente en la esquina mendigando un saludo, un aplauso. Eso hay que tenerlo muy claro. Ojalá que lo podamos repetir todos los días, pero todos los días y todos los días, hasta que se pueda entender eso y nos volvamos mejores seres humanos, en consecuencia mejores ciudadanos también, licenciado.
3: Eso es muy sabido, de lo efímero. Si la vida es tan efímera, más aún el poder. Más aún el poder. A veces no nos dura ni siquiera el tiempo para el que pudimos legalmente tenerlo, de acuerdo a la Constitución. Pero mientras usted hacía esa reflexión, yo también pensaba, además hay que saber quién me amenaza y quién me dice tener ese poder. Yo no sé si puedo comprobar que tanto poder tenga esa persona, esa autoridad.
2: Bueno, pero usted, perdóneme la ilusión, pero usted me envió una comunicación que le hace el presidente de la Comisión de Fiscalización al prefecto de Loja. Y usted decía eso, que le llama la atención. Dice, nunca antes se había visto tanta persecución, ni en los más duros tiempos del correísmo. ¿Lo dice usted?
3: Por supuesto, y eso lo he dicho, no solo en este medio, lo he dicho, porque a mí no me parece que es por ahí el camino de poder derrotar a alguien, sacar del escenario, porque yo no recuerdo, como usted tenía la gentileza de recordarme, yo ocupé alguna dignidad popular hace algunos años, y luego de ahí he venido siguiendo políticamente los accionarios de autoridad.
2: No se ha apartado.
3: Y no recuerdo yo haber leído, haber recibido alguna comunicación, dígase antes un fax, un telegrama, algo que de parte de la Asamblea Nacional.
2: Una insinuación.
3: No, en ese sentido.
2: Nada.
3: Todo se ha manejado a través de la Contraloría. Ahora, que la Asamblea pida, quiere un informe de algo. A mí me parece que, por ejemplo, en eso, el prefecto, a quien se la dirigen, debería decir qué información quieren, todo lo que ustedes quieran, utilizando el mismo refrán. El que nada debe, nada teme.
2: Pero hay una segunda intención ahí.
3: La intención es decir, a ver, Cholito, estate quieto. Este es un mecanismo para que queremos a vos.
2: Se llama de amedrentamiento, o sea, de ablandamiento.
3: Por supuesto.
2: O de atemorización, que es lo mismo.
3: Pero ¿qué le dije antes? Ahí es cuando uno debe decir, pídame lo que quiera. Si yo estoy en la obligación de dar, sí, aquí está la información.
2: Es que hay otro asunto que usted no lo está quizá tomando en consideración este rato. Por eso se lo recuerdo. Pues que esto debería ser motivo de alarma de toda la clase política, de toda la organización política, de todos los estamentos más importantes de la democracia, de todos los profesionales del derecho. Es decir, todo político, por muy adversario que sea, debería poner el grito en el cielo. Debería decir, oye, para, stop men. Esto no es democracia. Esto no es democracia, porque si esto le haces a este amigo, o enemigo, adversario, lo que sea, mañana me lo vas a hacer a mí. Así no son las reglas del juego. Entonces un abogado debería primerito protestar, rechazar y de alguna manera denunciar esto, denunciar de lo que se está dando. Aunque usted no lo crea, en el submundo de la política hacen exactamente lo contrario. Aplauden, por eso mismo es la mediocridad, y por eso es que el sentimiento más bajo del ser humano es la envidia, ¿no? Entonces la maldad, fíjense ustedes, cuando debería ser al peor enemigo y adversario que le hagan eso, debe protestarse, porque no se puede permitir cosas que no están dentro del ordenamiento jurídico del país.
3: A ver, yo pensé que usted iba a complementar con algo que yo pensaba. También podría decirse, ¿y por qué a mí? ¿Por qué no al alcalde?
2: Ah, sí, también.
3: De Calvas, al alcalde de Babahoyo, no sé, al prefecto, a la prefecta de Esmeraldas. O sea, sí. ¿Por qué a mí? ¿Y por qué esto y esto otro? O sea,
2: muy bien,
3: si es que se fuera, a ver si hubiera alguien que dice, pídetelo también a tal, a otro, o sea. Lo que evidencia efectivamente que es una parte de amedrentamiento, que yo se lo digo directamente aquí al señor ingeniero Mario José Mancino Valdivieso, debería estar más tranquilo de lo que no pasa, si ahí no pasa absolutamente nada, si es que está obligada a presentarle esa información a la Asamblea, preséntele con dos, con tres copias de lo que quiera. Y usted a lo mejor va a salir avante y le van a decir desde la Asamblea, el presidente, creo que es el presidente de la Comisión de Fiscalización, sí. Felicitaciones, perfecto, lo que usted nos ha enviado, lo hemos checado, como dicen los mexicanos, y hasta la saciedad nos demuestra toda la pulcritud, honestidad y cumplimiento de la ley de usted, y aplausos. Y eso prácticamente lo van a convertir ipso facto en el prefecto siguiente, si fuera así. O sea, no hay por qué temblarse en eso. Pero insisto, si es que se comenzó, es que, por ahí.
2: Verá que nosotros también somos un medio público.
3: Por supuesto.
2: Pero si a mí me pide por ejemplo, una grabación, que es lo único que siempre les damos, o nos pide. Si a mí me lo pide el asambleísta, créame que lo ignoro al oficio. No le contesto nada. Porque no es procedente. O sea, para que vea usted eso. Y nosotros sabemos aquí, Cari no les contesta. Ni bola, en otras palabras, no les para, porque ese no es el procedimiento. No puede pedirle el asambleísta, que es que yo soy asambleísta y voy a pedir que me den una grabación. No le da, no le va a dar nunca. Entonces, peor si lo hace un abogado. Y el abogado, entonces uno ya sabe más o menos qué abogado es ese para que venga y pida. Entonces, no es así. El procedimiento es otro. El procedimiento es otro. Ah, tan pronto viene conforme al procedimiento debido, inmediatamente se le despacha, ¿no? Inmediatamente, ahí sí, ipso facto, se despacha porque estamos acorde con el procedimiento. Pero si lo pide un asambleísta, un abogado, un alcalde, que yo soy el alcalde, que yo soy el prefecto, que yo soy el gobernador, no le vamos a dar nunca jamás en la vida, no le vamos a dar. Tiene que, por muy gobernador, por muy asambleísta, por muy alcalde, por muy prefecto que sea, tiene que ir a donde tiene que ir. Que en este caso a la fiscalía, al juzgado, viene por ahí y ahí sí, inmediatamente tenga, señor, porque así es. Así nosotros no podemos un segundo tardarnos no en eso, no, no. Pero mire, entonces no sé si eso mismo va a ser el prefecto, que ni en cuenta lo tomará al fiscalizador. Ahora, a veces son instituciones muy políticas, entonces a lo mejor sí le responderá, ¿no? Le responderá porque es una institución pública y política, politizada, además, hasta más no poder.
3: A ver, yo creo que a estas alturas, conociendo el gobierno provincial, hay una gran cantidad de abogados de altísimo nivel, estarán seguramente preparando una respuesta en ese campo, si es que, por eso yo le decía, si es que compete o no. Se manifiesta, eso no lo digo yo, lo que he escuchado, que la Asamblea Nacional no tiene esa facultad, es el presidente de la Comisión de Fiscalización, parece que no es el que pide eso. Analizará si es que tiene esa facultad el presidente de la Comisión de Fiscalización de solicitar esa información y se la darán si es que están en facultad de solicitarlo. De lo contrario, le dirán, usted no tiene.
2: Si es competencia.
3: Si es competencia, entonces deberían prepararle la información que quiere. Como digo, ya es una posibilidad, me abre la puerta para, me ponen un espejo para ver, para que vean, como digo, lo acrisolada de la administración. No tengo por qué temer en ese aspecto. Lo que sí, nunca, para nada, y no puede borrar para nada, que eso sí es con dedicatoria, si se quiere, una parte, porque es al único al que le están dando la serenata, en este caso, de amedrentamiento. No hay otro, a no ser que diga, vea, no solo a usted lo estamos haciendo. Inclusive me parece que no fue la estrategia más adecuada la que hayan buscado. Por lo menos disimulen diciendo, estamos pidiendo a 3 o 4 organismos a los que nosotros... por sorteo lo hemos hecho, como dicen los
2: es que,
3: auditores.
2: Es que eso pasa en auditoría.
3: Sí,
2: eso auditoría. Pasa en
3: auditoría. Cogemos esta muestra y justo me cogieron la muestra donde me había faltado una coma en el oficio. Creo que hasta en eso fallaron. Pero, señor prefecto, se lo digo públicamente, envíeles la información. Solo envíeles. Usted no tiene nada que ocultar ahí. Y como digo,
2: pero usted encuentra un mensaje clarísimo político ahí.
3: Yo sí, no se puede esconder. Aquí cualquier neófito puede analizar que se encuentra eso. Ya le puse el ejemplo, porque no se lo hace con otra cosa. Yo creo que puede, quién sabe, hasta les puede jugar en contra una vez, porque el prefecto, una vez que envíe la información, si es que decide enviarla, debería estar exigiendo que obviamente le envíe la respuesta, le digan dónde ha fallado.
2: Claro,
3: a ver, pero pronto. Claro, comuníqueme dónde están las fallas si es que quiere, porque eso, como digo, va a ser parte de la próxima campaña, o pro y contra. El perfecto debe salir.
2: O te alineas o te someto, ¿no?
3: Sí, y como digo, se ha visto, por ejemplo, yo analizaba a los jueces, creo que en una entrevista.
2: Pero feo ese ambiente, eso ya no es democracia.
3: No, eso por eso. Yo utilizo los términos ya no es otra democracia. Vez aquí en alguna entrevista con el señor Rengel, decía, ¿cuándo se ha visto eso? Yo por lo menos no recuerdo que a través de esa forma se amedrente, y hoy en día, como digo, hasta con los cargos públicos, con una cosa, con otra, estamos viviendo un tiempo muy difícil, muy duro, y yo alerto una vez más, quienes vayan a inscribirse de candidato, los dirigentes, los movimientos, la gran tarea que tendrían el día de las elecciones es el cuidado de sus votos, porque confianza a esta altura en el Consejo Nacional Electoral, desde que adelantó las elecciones, dicen, porque va a llover muy fuerte, argumento que tampoco se había visto antes, no hay confianza ninguna. Aquí hay una lucha, una batalla campal el día de las elecciones en el cuidado, no solo en el control,
2: sí, pero,
3: en el cuidado.
2: Pero eso es grave, votos. Porque hay gente inescrupulosa que acepta candidaturas porque puede ser que esté confiado en que le van a dar el triunfo, ¿no? Aunque pierda. Buenos días, le escuchamos, adelante.
4: Freddy, ¿qué tal? Buenos días. Al licenciado Salazar, buenos días. Gonzalo Piña le saluda. Pero es fácil darse cuenta quiénes están alrededor de toda esta trama que han montado, ¿no? El Troll Center de la Catedral, un delincuente cibernético. Una persona que aspira a la alcaldía, que estaría involucrado en la venta de terrenos, ¿no es cierto? Y en la defensa de los amigos de, de Ciudad Derrota, que le digo yo, y que no llega ninguna solución. Y obviamente, pues ya conocemos, ¿no?, el resto de quienes están alrededor. Es fácil darse cuenta qué es lo que pretende, qué es lo que quieren. Y entonces vale aplicar esa máxima popular, licenciado Salazar: el que nada debe, nada teme. Y pues quienes conocemos el accionar del ingeniero Mancino, pues obviamente sabemos que saldrá adelante. Solo hay que darse cuenta quién está detrás de todo esto. Un gusto saludarlos. Feliz inicio de semana.
3: Bueno, casi Gonzalo ha replicado mis palabras en ese sentido. Quien nada debe, nada teme. Estamos claros, allá hay un amedrentamiento, un estate quieto, no sé por qué, porque anteriormente
2: inclusive... Sí, pero es que eso de quien nada debe, nada teme, sí, sí. También, o sea, es correcto, es un adagio muy, muy interesante, sí, pero es que en la democracia no se puede jugar así, pues. Es que no podemos estar amedrentando a todo el mundo y demuéstrame que no tienes nada y que no me te, y no me tienes miedo. Temer es de miedo, miedo. Es temer. Pues que en la democracia no puede haber miedo. Debe haber un juego limpio, transparente, sano. Esa es la democracia, pues. No puede haber miedo. No puede nadie infligir miedo, dolor, transmitir miedo. No puede, pues. Estamos en democracia. Es que ese es el punto. Es que hay que analizarlo incluso todavía un poco más allá.
3: De acuerdo. No puede ser a través del temor, ni la amenaza, no, pues, ni apuntándome con el fusil, pues, que le abra la caja registradora para ver cuánto hay. En eso estoy absolutamente de acuerdo. Sí.
2: El Estado es fuerte. Siempre hemos dicho, el Estado es fuerte frente al ciudadano. El ciudadano es muy débil frente al Estado. Va, obvio, pues, que todo el mundo, un ciudadano tiene miedo, pues, tremendo Estado encima. Obvio, pues, que el ciudadano es débil. Pero cuando el ciudadano le tiene miedo al Estado, ya no hay democracia. Ya no hay democracia. Tiene que ser a la inversa. Como dijo el expresidente norteamericano, cuando el gobierno le tiene miedo al pueblo, ahí hay democracia. Pero si el pueblo le tiene miedo al gobierno, entonces no hay democracia.
3: Estoy de acuerdo. Y lo que viene ocurriendo en los últimos tiempos con este gobierno es efectivamente comprobable. Mucho se trabaja a través, como digo, de la presión, del temor, de los despidos con familiares. Hay gente que yo he conversado, dice, no acepté, iba a ser candidato en tal parroquia, en tal lugar, porque mi hijito, porque mi yerno, porque mi nuera trabajaba ahí, le dijeron que si es que yo acepto, eso se evidencia, claro. Esa gente no viene aquí a decirle, yo soy fulano de tal, y a mi hijo lo amedrentaron, a mi hija la amedrentaron con sacarla de este cargo. Pero eso hoy se está dando, eso se va a dar. Entonces se infunde esa atemorización de una manera o de otra. Entonces, como digo yo, por las buenas o por las malas, se pretende tener la mayor cantidad de autoridades seccionales en las próximas elecciones. Y ahí hay una tarea, como digo, muy dura, muy ardua de parte de quienes sean candidatos, de quienes dirijan esas campañas, esos movimientos, para cuidar la decisión que tome el pueblo en las urnas y a lo mejor convertir esta oportunidad en una oportunidad de decirle al gobierno ni de esa manera. Tiene que ser una manera democrática, más real, más vertical, la que pueden ejercer.
2: Este último mensaje dice: estimado Freddy, aparte de lo anotado, dice, por ustedes, lo más grave es que no es legal ni constitucional. La Asamblea como institución no tiene esas funciones de fiscalización a los GATS. Esa es una ruptura a la institucionalidad. Cualquier demócrata, cualquier abogado, cualquier hombre de derecho sabría eso. O sea, pero por eso es que no. Y lo más doloroso es que, me contaba un amigo, es que apenas llegó la comunicación, la politiquería más mediocre, más baja y vulgar, festejaban. Cuando se supone que si yo soy un demócrata, no, ese es mi adversario, pero ese no es el procedimiento. Esa es la nobleza, esa es la altura de la democracia, ¿no? Pero imagínense, aquí le están diciendo en este mensaje que es más bien para usted.
3: Doctor Freddy, yo creo que finalmente no va a pasar absolutamente nada con eso. Finalmente no va a pasar, no va a surtir el efecto amedrentador que se persigue, no va a pasar nada. Una comunicación más, le decía yo que en estrategia no es fácil decir hagamos esto o este otro, en política, perdón. Las estrategias en política son bien difíciles, pueden volverse, como digo, posteriormente negativas hacia quienes las pretenden hacer. No va a ocurrir nada, se enviará uno que otro oficio de parte y parte y se va a quedar ahí. No sé que vaya a llegar. Cuando, inclusive yo he visto que cuando ya se dice, hay un borrador de Contraloría que habla de estas irregularidades en alguna administración, hasta inclusive siendo la Contraloría dicen, bueno, es un borrador, después lo desvanezco y no ha pasado nada. Más aún con un oficio que llega, no sé si tendrán el tiempo para analizar la voluminosidad de información que están pidiendo. Todo eso es harto difícil que lo consigan, pero en este momento, si medimos en la ciudadanía, ya no le para bola al tema, dice. Somos pocos los que en política analizamos un poco eso. El resto de la gente ni siquiera entenderá qué es lo que está pasando con esa comunicación.
2: Claro, llega. Para despedirnos, la frase es de Thomas Jefferson, ¿no? Si el pueblo, cuando el gobierno le teme al pueblo, hay libertad. Y cuando el pueblo le teme al gobierno, hay tiranía. Y obviamente las tiranías no hay democracia, no hay constitucionalidad, no hay nada. Entonces ese es el problema. Por eso le digo, demando, exijo que todo el mundo, cuando ven una arbitrariedad en el Estado, a través de cualquier gobierno, el pueblo tiene que reaccionar. Es decir, un acto de estos escuece a la sociedad, porque la alarma dice algo está pasando. Porque el dramaturgo decía, pues, vinieron por los estudiantes y yo no protesté porque yo no era estudiante. Vinieron por los obreros y yo no protesté porque yo no era obrero. Vinieron por los judíos y yo no protesté porque yo no era un judío. Cuando vinieron por mí, no había nadie quien reaccione, quien proteste. Ese es el punto, licenciado.
3: Los maestros utilizamos ese último... expresiones suyas cuando iniciaron las evaluaciones. Recuerde usted que las evaluaciones iniciaron por los directivos, rectores, directores y los maestros. Cuando se iniciaron evaluaciones a los servidores públicos, todo el mundo aplaudía que nos evalúen. Luego vinieron por los abogados, por los médicos, hoy se evalúa a todo el mundo. Ahí está.
2: Bueno, ejemplo. Pero la evaluación.
3: Y hay una, yo quiero finalizar, doctor Freddy, diciendo: hay una oportunidad valiosa, de oro, brillante, que no podemos dejarla pasar. Porque si nos preguntan, a ver, pueblo, ¿tú le tienes miedo al gobierno? El pueblo tiene que decir que si le tiene miedo o no le tiene miedo. La prueba es en las próximas elecciones. ¿Te dejas amedrentar? Creo que ahí, eso hay que canalizarlo. Ahí
0: el pueblo tiene que demostrar
3: si es temeroso.

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0: el paso, por redundar, con la señora alcaldesa, porque hay una recomendación del jurídico señor Sempertigue, que tuvo un rifirrafi con el señor Espinosa, en el sentido de que él recomienda que eso lo veten, porque no cumplió.
1: Eso le pedía el señor asesor jurídico a la alcaldesa, sí, del cantón,
0: lo
1: claro,
0: dijo, lo dijo
1: que vete, sesión, que vete la ordenanza.
0: Lo dijo en la sesión, a la cual la señora alcaldesa no asistió, porque estaba firmando en Ibarra, creo, por ahí, un acuerdo con no sé, con unos señores ahí que no sé para qué sería. Y eso hay que tomarlo en cuenta. Entonces, cuando pase todo esto, cuando si no hay veto, bueno, publíquenlo en el registro y en la ordenanza y listo.
2: Y, si allí, veto, sí, y allí sí puede empezar a cobrar los 36
0: claro,
2: centavos.
0: Aquí hay que, pero así como se apuraron para subir el pasaje, que se apuren a poner las paradas que no existen. Y la parada que está frente a mi casa, que justamente la vi hoy, está a punto de caer.
2: Lo que yo decía, si quieren que se cumpla la ordenanza, es la ordenanza, no solamente una partecita.
0: No, la ordenanza. ¿Qué vaina es esa de que voy al pasaje?
2: Gracias, ingeniero, por habernos acompañado en esta mañana. El ingeniero Bolívar Luján Fierro nos acompaña en esta mañana a través de Radio Luz y Vida en Noti Radio, primera emisión. Son las 8:04. Vamos a la pausa publicitaria.

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0: La continuación de Notirradio en su primera emisión. Nos es muy grato en esta mañana saludar al economista Giovanni Carrión Ceballos. Economista, bienvenido. Buenos días a usted.
1: Muy buenos días, doctor Luis Javier, a Giovanni también. Muy agradecido por su amable invitación.
0: El señor presidente de la República se siente complacido al saber de que la banca estatal y la banca pública han acrecentado sus riquezas. Sin embargo, en el pueblo ecuatoriano existe una preocupación permanente, porque los salarios que tiene no le alcanza para cubrir la canasta básica de los ecuatorianos. ¿Cómo es eso de que nos podemos sentir felices porque la macroeconomía crece, pero la microeconomía, que es la que da origen y sostiene a la macroeconomía, lamentablemente disminuye su capacidad de compra de manera diaria y permanente? ¿Por qué sucede esto, economista? Bienvenido.
1: Sí, muchas gracias. Doctor, yo creo que la pregunta que usted está planteando la mañana de hoy es fundamental, porque en economía no solamente interesa que la economía como tal crezca anualmente, eso es algo importante, deseable, desde luego. El año 2025 creció en 3,7% de acuerdo con datos del Banco Central. Lógicamente, comparando con un periodo en recesión como fue el 2024, donde se decreció en 2%. Las expectativas de crecimiento para este año están entre el
0: 2026
1: están entre el 2.3 y 2.5%.
0: Exacto.
1: Dependiendo también de las circunstancias y el
0: entorno. Se habló de que podríamos crecer hasta un 4%, ¿no? Esa meta no se va a cumplir.
1: No se va a cumplir, no. Las expectativas son hasta el 2.5 y quizá revisar en función de lo que suceda y se mantenga en el ámbito de la economía internacional, particularmente del mercado energético, producto de la guerra en Medio Oriente. Pero más allá de eso, yo creo que es fundamental entender de que no solamente preguntarse si la economía crece como tal, sino a quién va dirigido esos beneficios, esa riqueza.
0: ¿Quién se beneficia de ese crecimiento
1: precisamente,
0: realmente, ¿no?
1: Y usted lo ha referido.

0: Entonces, cuando vemos que, por ejemplo, la banca, y hay un dato interesante, de enero a abril del 2026, en el primer cuatrimestre, las utilidades brutas llegan a 515 millones de dólares. Es decir, si eso lo trasladamos a fin de año, estamos hablando de que llegará a los 1.500
1: millones de utilidades brutas.
0: Uno de los sectores más beneficiados de esta expansión. ¿Y por qué se beneficia, la pregunta uno dirá, el sistema financiero privado particularmente? Primero, el tratamiento de las tasas de interés. Uh-huh. Una enorme diferencia entre tasas activas,
1: y pasivas. Y las pasivas, claro. Sobre ¿cuánto me pagan por poner la plata en ahorros y cuánto recibo cuando me toca pagar por un crédito?
0: Así es.
1: Es la diferencia.
0: Por un lado. Y por otro, el tema oneroso cada vez mayor de los servicios bancarios.
1: Ese es el tema también.
0: Fíjese usted, cuando usa una tarjeta, va a retirar su propio dinero de un cajero.
1: Uno paga.
0: Todo está tarifado. Todo tiene un valor y un costo. Hablamos de millones de transacciones en un año hace la gente. Si lo hace a través de su celular, a través de la banca virtual, a través de los cajeros automáticos, etcétera. Todo eso genera enormes rentabilidad para la banca privada. Y por otro lado, también hay que decirlo, el movimiento del dinero que está en ese sistema financiero.
1: La circulación del capital.
0: Exactamente.
1: Para generar el crédito, por ejemplo.
0: Crédito.
1: Entre más circula, más utilidad.
0: Más utilidad. Entonces estamos hablando, por ejemplo, en tasas de consumo en alrededor del 16.77% para este año. Pero cuando le pagan ahorros, en la cuenta de ahorros le pagan ahora el 1.43%, si usted tiene una cuenta de ahorros.
1: Prácticamente nada.
0: Nada. Así es. Y si quiere,
1: ¿cómo se llevan el 16%? Porque puse mi plata en una libreta de ahorros.
0: Así es. O si
1: para puso circular.
0: A plazo, digamos, de 30, 60 claro. días, está entre el 4.7 y el 6% cuando
1: máximo,
0: se llega
1: máximo,
0: a términos anuales. Entonces vemos esas enormes diferencias entre tasas activas y pasivas que nadie regula, lamentablemente, ni uh-huh. le interesa regular.
1: ¿Y allí puede intervenir, en este caso, la superintendencia de bancos y el gobierno o no para regularlas?
0: Desde luego.
1: Porque también son abismales las diferencias entre lo activo y lo pasivo.
0: Así es. Yo le he escuchado, por lo menos aquí en Loja, al doctor José Bolívar Castillo hablar de este tema en específico.
1: Él lo ha dicho, de que él pondría al doble, decía. Si pagan al 4, máximo el 8.
0: Exacto, o sea, en el sentido de anclar las tasas activas con las pasivas. Exacto. Es decir, si suben las activas, también, la pasiva tiene que subir, también, no solamente de un lado, ¿no es cierto?
1: Claro.
0: Entonces, y me parece que son propuestas absolutamente válidas, saludables, que tienen que discutirse, pero que necesariamente van a afectar a un sector, en este caso a la banca privada. Uh-huh. Porque también hay que entender que en economía ninguna decisión, como en política, es neutra.
1: Exacto.
0: Siempre va a afectar a un sector y a beneficiar a otro.
1: Tácitamente.
0: Así es. Entonces,
1: pero en este caso, el gran poderío económico del país no le beneficia al país, sino a determinadas familias que son las dueñas de la banca privada.
0: Así es. Y
1: entonces,
0: por eso
1: ellos sí tienen utilidad, mientras el pueblo se desangra porque no le alcanza para comprar en el mercado.
0: Absolutamente. Y por eso, fíjese usted, coincidencialmente el día de ayer, no sé si tuvieron la oportunidad de escuchar y ver el programa a través de un medio nacional del ex ministro de Economía, el señor Maguat, señor Alfredo Arizaga, cuando plantea que el 60% de las familias ecuatorianas tienen un ingreso superiores o iguales a $1,500. Sí, y por lo tanto habla de un Ecuador de una clase media preponderante. Pues es una desconexión total.
1: Pero dígame, ¿en qué país vive ese señor?
0: Exactamente. Cuando vemos que
1: porque no, él no sabe de pobreza, pobreza.
2: Y las dos cifras son exageradas, porque primero hablar del 60% y después hablar de $1,500
1: de ingreso por familia. Claro, esto
2: por
1: es
2: donde
1: una
2: se
1: locura.
2: Lo quiera ver, es realmente una exageración. Sí, ayer se veían estas publicaciones. ¿Qué nos dice el doctor, doctor de este tema? De la desconexión de los analistas económicos a nivel nacional de la realidad que tenemos los ecuatorianos.
0: Sí, es absolutamente preocupante, como también es preocupante la actuación en este caso del medio de comunicación en ese momento y del periodista de no poder
1: refutarle.
0: Sí, contratar, contratar un dato que es absolutamente fuera del objetivo, digamos, de la realidad. Lo que sí hay un 60% de las familias ecuatorianas que no llegan a la canasta básica mensual,
1: claro,
0: que está en 824.
1: Yo creo que ese dato es el que lo confundió intencionalmente, pero.
0: Así es, y vemos que, de acuerdo con los datos del propio INEC, para el marzo del 2025, que es el último dato, comparado con marzo del 2024, el empleo pleno se reduce de 34% a 32%.
2: Yo creo que si en una familia, el empleo pleno. Si en una familia tres personas trabajan, los tres juntos no llegarían a los $1,500 que dice
0: el y si ponemos que en promedio el PIB per cápita, que está en alrededor de $6,400, $6,500, uh-huh, y eso lo dividimos para 12, y eso por 1.6, que sería el perceptor más o menos de ingreso por familia, entre $800 resultaría.
1: Sería máximo el ingreso, claro.
0: De un ingreso familiar.
1: Familiar.
0: Pero el ingreso individual de quienes tienen el privilegio en este Ecuador de tener un ingreso se redujo en alrededor de $46, al pasar de $476 a $429. Esa es la realidad de la gran mayoría de los ecuatorianos. Entonces,
1: es que la gente que tiene un empleo pleno, que percibe aproximadamente un salario básico, son $480, frente al costo de vida, en vez de mejorar su condición, disminuyó su condición.
0: Así es, claro, disminuyó
1: capacidad de compra.
0: Y por eso la gran mayoría de las familias ecuatorianas no llegan a cubrir esta canasta básica. Y también el otro tema de que para poderla de alguna manera suplir, se están sobreendeudando. Claro. Hay enormes alertas sobre el uso, por ejemplo, la tarjeta de crédito para consumos de que incrementen el patrimonio de esa persona, sino son para compras, deudas habituales de consumo diario.
2: Para comprar comida.
0: Comida, el pan, sí, la leche.
1: Es que la gente se conforma con pagar el mínimo.
0: Exacto.
1: Y no se dan cuenta el daño que se están haciendo realmente.
0: Y ese es el negocio de una tarjeta de crédito, ¿no? Porque para utilizarla de manera, digamos, óptima, sería acudir al gasto corriente, es decir, pagar la totalidad del crédito al final del mes,
1: claro,
0: lo cual no genera ningún...
1: deuda total debe pagar. Pero hay gente que se conforma con pagar el mínimo y no se viene arrastrando toda
0: así
1: una
0: deuda. Así es, entonces hay una sobreacumulación en cuanto a intereses y capitales que luego se vuelve bastante difícil poderla cubrir.
2: Economista, ¿cuál es la situación que actualmente vive el país con el tema del combustible? No solamente con la tarifa que ya el día de hoy se actualiza y hay mucha expectativa sobre eso, sino sobre la escasez de combustible en el país, que conforme pasan los días se va haciendo más evidente y van denunciándolo más usuarios del transporte. Ni siquiera gasolina eco escasea y también diésel escasea. ¿Es realmente por el conflicto internacional que se vive en Medio Oriente o cuál es la razón para que haya esta escasez de ese problema del combustible en el Ecuador, economista?
0: Sí, claro, evidentemente hay un problema enorme para el Ecuador. Recordemos que para el presupuesto de este año 2026, una de las condicionantes o presupuestos precisamente en cuanto al precio del barril de petróleo se estableció en
1: $62.
0: 53.5 más o menos por
1: para barril, el 2026.
0: Para ese 2026.
1: Claro.
0: Ahora supera los $100.
1: Claro.
0: En principio hay un ingreso extraordinario de dólares para el Ecuador, sí, por venta de barril.
1: Pero
0: el problema es de que evidentemente el Ecuador es insuficiente para poder atender la demanda de los derivados. No producimos aquí más allá del 50%, 60% de lo que se requiere en el ámbito de gasolinas, diésel, gas. Todo se tiene que importar.
1: Compramos esos combustibles.
0: Y eso sí, a precios internacionales ya ajustados por el mercado energético actual. En esas condiciones, ya haciendo un balance, el Ecuador no puede aprovechar esta, digámoslo así, escenario
1: el
0: favorable.
1: El ingreso mínimo será de $15 o $20
0: así
1: adicionales.
0: Es, porque tampoco además puede ni siquiera incrementar la producción
1: petrolera.
0: Más bien hay la tendencia a la reducción de la producción de petróleo en el Ecuador. En esas condiciones, lógicamente, las dificultades logísticas de movilización de los derivados a nivel internacional generan luego elementos y problemas de la provisión, en este caso en Ecuador, en algunas ciudades, particularmente en Quito, donde el tema en algunas ya distribuidoras se siente esa falta.
1: Es decir, el aumento del precio del petróleo no ha resultado tan favorable para el país porque nosotros tenemos que comprar producto elaborado, procesado de otro lugar, especialmente de Norteamérica, la gran mayoría, y tenemos que pagar al precio del petróleo actual. Es decir, por eso digo, si deberíamos tener casi $40 de utilidad adicional, ¿no es cierto?
0: Así es.
1: Resulta de que nos quedarán $15 o $20 nada más.
0: Porque hay que pagar, lamentablemente,
1: por la sobrevaloración del petróleo.
0: Y por eso, en vez de que lo que tendría que hacer el país, trabajar en construir un proceso de refinación, aumentar su capacidad de proveerse por sí mismo de este petróleo ya transformado. Lamentablemente las voces van en contravía. Ayer el propio señor Arízaga
1: no les va a convenir.
0: Fíjese lo que dijo ayer el señor Arízaga respecto a esto, de que al Ecuador le convendría mejor vender todo el petróleo y
1: crudo
0: y más bien comprar ya transformado. Fíjese ustedes las condiciones de dependencia y de criticidad, digamos, al momento de estar sujetos a precios internacionales como los que tenemos actualmente, siendo un país productor de esta materia prima, y por lo tanto generar las condiciones, las inversiones, sean privadas y estatales necesariamente, para poder aumentar la capacidad de refinamiento del Ecuador.
1: Es lo que no tiene interés.
0: No hay interés, porque como usted dice, ahí hay interés de los
1: importadores. Importar combustibles.
0: Y por eso, cuando vemos quiénes son los beneficiarios, también tenemos que mirar los ojos hacia los importadores, hacia los exportadores.
1: El sector privado, el que importa el combustible y no lo vende al país.
0: Así es. Entonces, cuando uno mira qué sectores están beneficiando del incremento de una economía en el Ecuador, aunque sea insuficiente como la que tenemos, es claro que el que menos se beneficia de todo esto es las grandes mayorías del pueblo. Y por eso los niveles de pobreza y pobreza extrema que se mantienen.
1: Ahora, el día de mañana, el precio del del combustible creo que se va a elevar, no se va a sostener el que hoy tenemos.
0: Bueno, es que ese es un sistema de bandas, efectivamente, que ha establecido que el precio mensualmente se puede incrementar en 5% o también reducir en 5%, claro. Pero las condiciones del mercado internacional no han cambiado como para pensar
1: que pueden reducir el precio, claro.
2: En el mes de la elección del presidente, allí bajó el precio de las gasolinas, de allí no ha bajado. El sistema de bandas siempre tiende a subir.
0: Exacto, un ajuste siempre hacia el alza.
1: Y no van a subir un 5%.
0: Mercado 3, energético, exacto, tan inestable como el que tenemos, lamentablemente. Y también, por otro lado, se aumenta la presión fiscal sobre el tema de los subsidios. Exacto. Porque tampoco el diésel puede ajustarse al precio internacional, eso tiene que ser cubierto a través de un subsidio estatal. Por lo tanto, la presión en cuanto al subsidio del diésel se genera por esa vía también.
1: O sea, el gobierno va a tener que seguir subsidiando el diésel, por lo menos.
0: Desde luego, porque no...
1: por el precio real, estamos hablando.
0: Así es, hay un valor que tiene que cubrir necesariamente.
2: Para que el Ecuador siga recibiendo desembolsos del Fondo Monetario Internacional, se ha dicho de que tiene que seguir con los ajustes fiscales. ¿Qué otros ajustes podría implementar el gobierno nacional? Y poniendo nada más en paréntesis, que una nota de noticias decía que el Ecuador tiene que pagarle más al FMI de lo que recibe anualmente.
0: Sí, eso es exacto, Giovanni. El flujo es negativo en cuanto al ingreso de dólares respecto a lo que va a recibir este año por parte del Fondo Monetario. Que dicho sea de paso, el Ecuador es el tercer acreedor y con mayor cantidad de deuda a nivel global. Claro. Después de Ucrania y la Argentina, está el Ecuador en el nivel de dependencia en cuanto a créditos con el Fondo Monetario Internacional. Y por eso, la alerta también del FMI, cuando le dice que no ha cumplido el gobierno y el Ecuador con el ajuste fiscal, y por lo tanto, lo que normalmente se plantea es la reducción de la inversión pública, la reducción del Estado, y por otro lado
1: el achicamiento del Estado, que llaman justamente, ¿no?
0: Y la famosa también...
1: Pero no hay plan de inversiones, no. Por eso tenemos déficit de calidad de servicio.
0: Así es, los servicios públicos están absolutamente deteriorados en todos sus áreas de sentidos y alcances, y también el hecho de una gran... otra vez reforma tributaria, porque por ese lado es lo que actúa.
1: ¿Qué se busca? Se ha hablado hoy este rato de que hay la posibilidad de que nos eleven el IVA al 18%.
0: Exacto.
1: El otro lado está de que quieren que el subsidio al gas también sea eliminado o se eleve el costo del cilindro de gas. Se habla hasta de $10 el chimbuzo, como le llaman.
0: Así es, ¿no? Y bueno, ese es el planteamiento y esos son los requerimientos concretos del Fondo Monetario Internacional,
1: claro.
0: Efectivamente, a ejercer una mayor presión y ampliación de la base tributaria. Y la mejor y forma más sencilla en este caso es a través del IVA,
1: claro,
0: que es de fácil recaudación y que...
1: recaudación directa.
0: Y que tiene, fíjese usted, es el primer rubro dentro de los impuestos
1: para el Estado.
0: Tributarios, es el IVA, y luego, no siendo un impuesto tributario, están muy cerca las remesas de los migrantes, que aportaron casi con el 5.9, el 6% del PIB en el año 2025.
1: Yo diría que esos son los que nos salvan al país económicamente.
0: Ellos son los que en la práctica sostienen la dolarización y el consumo interno y que han dinamizado de alguna manera la economía. Si extraemos de esta ecuación las remesas, es decir, el 6% del PIB, estaríamos hablando de otro tipo de comportamiento
1: sería
0: de la economía y de
1: resultados. Para el país realmente, ¿no?
0: Así es. Entonces,
1: el gran sostén de la economía en el Estado y de dolarización no es el sector privado que dicen del Ecuador, es la fuerza laboral del migrante, mi estimado economista.
0: Así es, totalmente de acuerdo, esa es la realidad. Y por otro lado, yo creo que si se insiste en esa política de gravar, incrementar el IVA, que es un impuesto regresivo, uh-huh, porque no está gravado en función de la riqueza ni el patrimonio de la gente, sino en función del consumo, y a quien más afecta es a la clase media, la que dice el señor Arizaga, que es el 60%, y por otro lado, los pobres... Lógicamente, las condiciones de consumo se van básicamente a contraer y la economía, como pronto, va a perder dinamismo. Entonces,
1: Cuando pierdes capacidad de compra, se paraliza la economía.
0: Así es. Entonces,
1: disminuye totalmente.
0: ¿No? Y cuando la demanda agregada se reduce, hay que promover más bien es el consumo, dando incentivos, algún tipo de subvención a las familias.
1: Ahí deberían bajar las tasas de interés, por ejemplo.
0: Así es,
1: deberían
0: bajar. E inclusive de los propios impuestos, uh-huh, en este caso del IVA. Pero la lógica del Fondo Monetario ha sido siempre, más bien, recaudar, ampliar la base tributaria, golpeando en este caso a los que menos tienen.
1: Ahora, en ese marco de consideraciones, ¿cómo se cumple la actividad política en el Ecuador? Porque casi los actores políticos o no entienden el tema económico o se prestan al juego de los intereses de pocos.
0: Sí, eso es lamentable, y por eso la importancia, yo creo que del papel de los medios de comunicación y de la ciudadanía en general, de exigir a los políticos, en realidad, criterios y una versión clara y real de lo que está sucediendo en el Ecuador. Uh-huh. No se le puede seguir mintiendo al país de que vivimos una bonanza, un crecimiento, una expansión, como dice el señor presidente, que ahora los ecuatorianos tenemos más dinero en nuestros bolsillos, lo cual es absolutamente ajeno a la realidad. El oficialismo vive en su nube rosada, uh-huh, y desde esa nube tan alejada de la realidad del Ecuador es donde se implementan las decisiones de carácter gubernamental y por lo tanto siempre ajenas a esa realidad y a los intereses de los que más necesitan.
1: Y en el caso de la provincia de Loja, ¿cómo interpretamos la posibilidad del desarrollo provincial? ¿Realmente estamos creando condiciones o dependemos de lo que ocurre a nivel nacional definitivamente?
0: Sí, lamentablemente Loja sigue siendo una provincia marginada, marginal desde el punto de vista político, desde el punto de vista económico, a pesar de que la Constitución habla que las zonas de frontera deben recibir un trato preferencial,
1: claro,
0: pero eso queda simplemente en el papel. En la práctica, lo que ha hecho el gobierno del presidente Noboa actualmente, es cerrar la frontera con el Perú, limitando y complicando la situación ya bastante delicada de cantones como Macará y Zapotillo. Y frente a esa realidad, frente a la necesidad de resultados, de cifras, que nos digan, vea, el cierre de la frontera con el Perú ha generado este tipo de dinamismo o de seguridades en el ámbito de combate contra el crimen. Pero si eso no hay...
1: O sea,
0: hay un velo que dice que es el tema de la seguridad nacional y frente a eso no podemos decir y hacer absolutamente nada. Llevamos más de 4 meses con una frontera cerrada. Por el norte, en cambio con, uh-huh, Colombia, también con dificultades de carácter arancelario, que en la práctica también es un cierre de
1: la
0: actividad comercial.
1: Cierre, claro.
0: Entonces, difícilmente provincias fronterizas como Carchi, como Loja, como el
1: y sin embargo, Zamora, tenemos una ley que no ha servido de nada, al menos para nuestra provincia no ha servido de nada, la famosa ley de desarrollo fronterizo. ¿Se esperaba mejores las condiciones de vida de la provincia, la dinámica económica de la provincia, pero que lamentablemente nunca ha tenido eco ni siquiera en el gobierno nacional, pero en el gobierno locales?
0: Así es, y eso es lamentable en realidad. Y por eso, mientras no haya, desde el punto de vista político, una alianza, un acercamiento, una conformación de un bloque a nivel de, por lo menos, de nuestros representantes en la Asamblea Nacional de la región sur, del Oro, Loja, Zamora, difícilmente vamos a poder de manera individual incidir frente a un centralismo que cada vez acapara mayores poderes y decisiones.
1: A sabiendas de que al final el tema económico solo lo maneja el Ejecutivo, ni siquiera el Legislativo, porque más allá de alguna recomendación, el Legislativo no puede hacer nada más.
0: Así es, aparte que en la práctica el actual Asamblea no es más que una oficina adscrita a la presidencia.
1: A la presidencia.
0: Incapaz de legislar, incapaz de fiscalizar al poder público. Entonces, en esas condiciones, lamentablemente, los intereses de los que menos tienen se ven afectados, en este caso la provincia de Loja.
1: Economista, quiero agradecer su presencia esta mañana. Gracias por habernos acompañado.
0: A usted, doctor Giovanni, muy amable por la invitación.
1: El economista Giovanni Carrión Ceballos y su información en Noti Radio en su primera emisión. Giovanni, vamos a la pausa y tendremos más invitados en este día.
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0: La continuación de Notirradio en su primera emisión. A esta hora nos acompaña el ingeniero Humberto Maldonado Guerrero, con quien haremos información este día. Humberto me había solicitado también un espacio para aclarar algo de lo que señaló el doctor Patricio Valdivieso en la última intervención, creo que fue el jueves de esta semana, ¿no? De la anterior semana.
1: Sí,
0: algo
1: jueves,
0: así.
1: Sí, jueves.
0: Humberto, concedido el espacio para que pueda, no sé, ¿qué quieres poner con respecto a lo que señalaba el doctor Valdivieso?
1: Sí, Luis Javier, buenos días. Giovanni, un gusto a la ciudadanía. Efectivamente, el doctor Valdivieso hizo alusión a algo que a mí me llamó muchísimo la atención. Sobre todo que yo, como operador político del Chato Castillo, me he dedicado a denigrar y a insultar a los medios de comunicación hacia la precandidatura que él también ha ofrecido entre la ciudadanía. No, señor Valdivieso. No. Vea, Luis Javier, yo considero que para alcanzar la estatura en la vida, primero hay que graduarse de hombre. Sí. Y para que me entiendan perfectamente, doctor Valdivieso, yo no soy como su operador político. Y usted sabe perfectamente que el señor Chalaco tiene trolls, pasa en los medios de comunicación insultando y denigrando todo y a todos a los que no comulgan con las propuestas de ellos. Entonces, señor Valdivieso, no, nosotros peleamos de frente. Nosotros somos muy diferentes a la política que ellos hacen. Nosotros somos propositivos, nosotros no insultamos. ¿Sí? Yo le puedo enumerar los 4 o 5 trolls, páginas trolls que tiene el señor Chalaco.
0: ¿Está llevándose la política a ese nivel, Humberto?
1: Asqueroso.
0: Del insulto, del ultraje, de la ofensa, a la diatriba.
1: Así es, nosotros somos propositivos.
0: Pero y es antidemocrático.
1: Totalmente antidemocrático. No, pero parece que
0: es penoso ver que lamentablemente en redes, por eso créamelo, sí, mucha gente está hastiada, cansada de ver tanta porquería, porque es porquería.
1: Por supuesto.
0: Porquería, entonces yo creo que la decencia tiene que imperar en todos los campos.
1: Así es.
0: Para hacer algo distinto, inclusive para que una propuesta sea creíble. De lo contrario, se vuelven, Humberto, todas las propuestas demagógicas.
1: Vea, doctor Luis Javier. Loja se ha vuelto en un carnaval del populismo.
0: Sí, lamentablemente.
1: No, en un carnaval del populismo. El caldo de cultivo de este establishment que lo ha manejado a Loja durante 8 años, ha sido el populismo. De derecha, obviamente. Porque la gente que ha manejado y el círculo que ha manejado Loja durante 8 o 9 años es de derecha. ¿No? Y ahí están las consecuencias. ¿Qué tenemos en una Loja que se cae a pedazos? Vea, Luis Javier.
0: Porque justamente, no sé si algo quería referirse más o entramos al tema
1: de un
0: diálogo.
1: Nada más, yo sí vengo de un hogar decente y gracias por usted también reconocerlo. Pero yo en mi hogar jamás viví violencia intrafamiliar. Se lo dejo como inquietud, doctor Valdivieso.
2: En este caso, ingeniero, la posición ideológica del doctor Castillo, ¿dónde se ubica? Si no es en la derecha, en el centro, progresismo, ¿cuál es la posición ideológica de ARE y del doctor Castillo?
1: Nosotros siempre nos hemos manejado por la centroizquierda. Y ahí parte nuestro principio ideológico, el humanismo cristiano, como base fundamental, ¿no?, para sostener una propuesta ideológica. Giovanni. Nosotros no estamos bailando de derecha o de izquierda, no, ni nos movemos bajo los intereses de ciertos grupos económicos que los utilizan a ellos, ¿no?, como caballos de batalla para sus...
0: Aunque para la su democracia cristiana no nació en la derecha, no nació en la izquierda, nunca nació.
1: No, nunca nació en la izquierda. Claro. Nunca nació en
0: la izquierda. Vea quienes desfilaron por la democracia cristiana y todos han sido de derecha y de extrema derecha.
1: Sí, así es.
0: A lo largo de la historia.
1: Pero
0: desde que nace en el mundo, diría la democracia cristiana.
1: Por eso nosotros mismos tenemos, Luis Javier, como logo ARE, Acción Regional por la Equidad. Uh-huh.
0: O sea, ¿no?, buscan un localismo nacional.
1: Supuesto,
0: o sea,
1: sobre claro, todo basados en que la equidad nos va a dar desarrollo y la equidad nos vuelve libres.
0: ¿Por qué no entendemos la importancia de ir a una regionalización, por ejemplo? Porque en eso estamos, yo diría, como país fracasados.
1: Mire, Luis Javier, se tiene la propuesta, ¿no? Y el Chato incluso escribió un libro sobre la regionalización horizontal, ¿no? Uh-huh. En 7 regiones autónomas.
0: Él hablaba de las 7 regiones.
1: Claro, y entonces país. En la región sur, en donde se involucra Loja, Zamora y El Oro, uh-huh, ¿no?, que tiene que ser un polo de desarrollo.
0: Figúrate que yo diría que es la región más, yo diría, consolidada que pudo ponerse en marcha. Por muchos rasgos históricos, tanto con El Oro, con Zamora y Loja, ¿no?
1: Claro, así
0: pero
1: es.
0: Lamentablemente no hemos aprovechado aquello.
1: No se ha aprovechado porque siempre ha habido un centralismo bipolar absorbente que no ha dejado que esto camine. Mire lo que implica la construcción de la vía interoceánica del Yaguarzón.
0: Claro.
1: Es una vía que a nosotros nos permite posicionar un contenedor de la cuenca del Pacífico a la cuenca del Atlántico en 8 horas.
0: Claro.
1: Pero salieron los cuencanos con la Méndez Morona.
2: O el eje Manta-Manaos, que también claro, se hablaba claro, antes.
1: Bueno, también antes es otra que... propuesta, pero a nosotros...
0: Pero lo que más nos debe interesar es la que claro, nos une con Puerto Bolívar.
1: Es la que
0: Puerto
1: nos une Bolívar, con Puerto Bolívar, sí. Un puerto natural de hondo calado.
0: Claro, de hondo calado.
1: Que nos permite caer al Pongo de Manserriche, a la parte más occidental claro, de alta navegabilidad del río Marañón, uh-huh, y conectarnos...
2: Claro, con lo que pasa y lo que decíamos, se le da prioridad a otros proyectos que van por el centro del país, a proyectos que van por la región sur. A eso nos referimos, hay dos, tres ejes, pero se prioriza a otros antes que... el de la región sur.
1: Y déjeme decirle, Giovanni, que el Méndez Morona no es una vía marítima factible, porque el Morona solo es navegable 4 meses en el año por la cota.
0: Exacto.
1: Entonces nosotros aquí tenemos alternativas.
0: Nosotros tenemos un privilegio, diríamos, ahí en ese campo.
1: Así es, Luis Javier.
0: Pero no lo hemos aprovechado. ¿Por qué realmente? ¿Es porque el sector político o son los sectores productivos, o sea, con mayor capacidad, los que han impedido esa posibilidad?
1: Mira, déjeme contarle, Luis Javier, que cuando nosotros organizamos una expedición hacia la vía interoceánica, recibimos, incluso cuando ya estuvimos en la parte alta de los Andes,
0: ya,
1: para cruzar hacia Perú, recibimos la propuesta del ministro de gobierno del Perú de ese entonces, Altero Flores, en donde nos dabas tú un helicóptero para cruzar. ¿Sabe de dónde llegó la negativa para no cruzar? Del gobierno del Ecuador. Esa es la realidad. Los intereses, por lo general, priman internamente.
0: Sí, claro.
1: Esa es la realidad, Luis Javier. Pero bueno, vea, Luis Javier, me gustaría a mí topar un tema específico, sobre todo en el tema de las casas, ¿no? Porque si tenemos casas.
0: Ya.
1: ¿No?
0: Que el doctor, del programa de vivienda, habla usted.
1: Que el doctor Valdivieso ofrece sobre 250 casas por año, 1,000 creo. Perfecto. Pero vamos durante primero explicándole a la ciudadanía lo que uh-huh, implica, ¿no? Una solución habitacional de interés social como él la maneja. Primero la tiene que calificar y aprobar el MIDUBI. Desde ahí partimos, ¿no? Luego viene la aprobación por el municipio, vienen los permisos de uh-huh, construcción y aprobación de planos, que eso lo da la Jefatura de Control y Regulación Urbana.
0: Sí.
1: Luego la Junta de Desarrollo Urbano y Vivienda, ¿no? En donde están involucrados UMAPAL, Obras Públicas, sí, Dirección todo, de Planificación, claro, la Dirección de Ordenamiento Territorial, y aquí viene ya el tema político, el delegado de la Comisión de Planificación, un concejal, ¿no? Luego vienen los estudios complementarios, estructural, suelos, hidrogeológicos y el de la ERSA, uh-huh, ¿no? Todo este informe va a Secretaría. Luego viene la reunión del Cabildo para su aprobación. Y aquí hay un tema, Luis Javier. ¿Y si el Cabildo no le aprueba? ¿No es cierto?
0: Ah, bueno, todos parten de esa posibilidad. Ya.
1: Y luego
0: viene... de que un Cabildo le pueda aprobar, porque son problemas de vivienda ya, que son necesarios en cualquier ciudad.
1: Y luego viene el proceso de aprobación de presupuesto de la Dirección Financiera. Si no tienen el presupuesto, primero también necesitan un estudio de mercado. Si no tienen un presupuesto, tienen que volcarse, ¿no?, hacia los organismos estatales.
0: Debo entender que usted lo señala, Humberto, de que esto sería con recursos propios del municipio.
1: Es que si el doctor...
0: Porque yo escuché que hablaba de una propuesta llamada justamente empresa de vialidad.
1: No.
2: Con la
1: vivienda. Empresa pública de vivienda.
2: Claro,
1: sí, claro. Pero como empresa pública de vivienda, está adscrita al municipio.
0: Claro que sí.
1: Obviamente. Claro. Entonces, que no nos vayan a venir como nos vinieron en la época de Bailón, ¿no?, a construir soluciones de vivienda habitacionales que se caen a pedazos. Ciudad Victoria, ¿no es cierto? Ahí está el
0: tema. Ese es el temor.
1: Ahí está el tema de Jardines de Punzara. Y no es el temor. Entonces, el temor radica en que solo el 15% de la maquinaria en el municipio, y se lo puedo dar con datos precisos, funciona. El resto está arrumada y tienen que chatarrizarla. Si de ese 15% él va a sacar esa maquinaria, pues,
0: debo entender que usted no es partidario de que se construya vivienda o que se proponga vivienda desde el municipio.
1: Nosotros proponemos lots con servicios.
0: Lo que hizo ya José Bolívar Castillo
2: en una de sus administradas, la Cascarilla.
0: Claro. Que es el mismo procedimiento casi.
1: Ya, es el mismo procedimiento.
0: Lo que usted señaló desde el interior, lo conozco porque he trabajado allí, no me estoy imaginando.
1: Pero la diferencia radica en que en el proyecto de vivienda que se construyó en la Y de Chontacruz, el lote bonito se llamaba.
2: ¿No? Sí, es la Cascarilla.
1: Con todo.
0: En la Cascarilla.
1: Soterramiento de cables,
0: sí,
1: absolutamente todo. Y está en un punto en el que todavía tenía mucho más problemas hidrogeológicos que el mismo Ciudad Victoria. Uh-huh. Pero cuando se construye con informes técnicos, porque aquí uno de los informes de la Junta de Desarrollo...
0: Yo comparto con usted esto del tema de los estudios. Entonces, tiene que ser serios, responsables.
1: Entonces, ¿qué pasa con Ciudad Victoria? Uh-huh. ¿No? Que nos digan a quién va a beneficiar. Aquí, en este caso... Porque aquí las empresas dedicadas a la a la construcción de soluciones habitacionales de orden privado, también estuvieron metidos en el orden público. Claro. Que nos diga si es que van a trabajar con los mismos asesores con los que trabajó Bailón, porque son del mismo establishment toditos. Yo a todos los veo tomando cafecito y cosas así, y ahí están las consecuencias.
0: Claro, porque lo que queremos es que hayan programas de vivienda, públicos o privados, que sean garantía.
1: Vea, Luis Javier.
0: Porque la falta de vivienda es innegable en la provincia de Loja, y alguien tiene que asumirla.
1: Vea, Luis Javier, le comento algo. El señor Valdivieso topó el tema de que Ciudad Alegría fue construida bajo norma técnica y que fue uno de los modelos de desarrollo urbanístico que nos dejó como solución el exalcalde Bailón. Perfecto. Pero ¿por qué también no nos cuenta que luego, en la administración del Chato Castillo, si no se construía el enrocado y los tajamares, Ciudad de Alegría también se venía abajo y ahí se gastaron $2 millones? Sin embargo, cuando se hace la transición de un gobierno a otro, no se tiene que primar el interés personal, ni decir, no, con el egoísmo desmedido. No, eso lo hizo Castillo, deja que se acabe, como hicieron con el Plan Maestro de Agua Potable. Porque toda la maquinaria que estaba para dar mantenimiento en el campamento, no, en la planta de potabilización de agua,
0: ¿Carigán?
1: En el Carigán, la trasladaron a Ciudad de a Jardines de Punzal.
2: Se plantean, ingeniero, nuevamente lotes con servicios, ¿dónde proyectan
0: eso habla el actual precandidato
2: José Bolívar Castillo.
0: Ya lo dicen en ubicados.
2: Nosotros, el sector de la Cascarilla, ¿dónde implementarían
1: eso? Nosotros estamos proponiendo lotes con servicio, ¿no? Como un modelo en el que la ciudadanía entienda que de acuerdo a su capacidad adquisitiva vaya construyendo su solución habitacional.
2: Lo que ocurre en
1: la
2: Cascarilla.
1: Le damos todos los servicios básicos, ¿no? Sí. Nosotros lo tenemos aún como una propuesta de campaña, no la hemos todavía lanzado, uh-huh. Pero a lo que yo me refiero y le pongo como ejemplo es que las cosas cuando se hacen bien, ahí están esos lotes con servicio, ¿no? Que dan seguridad, porque usted no vio ningún tipo de cuarteamiento allí, y estamos a escasas cuadras de Ciudad Victoria, uh-huh. En donde todas las casas están destrozadas. ¿Por qué? Porque los estudios hidrogeológicos que les arrojaron a través de un sondeo eléctrico vertical, que se lo tiene que hacer, ¿no? Para ver a qué profundidad está el agua. Uh-huh. Los señores vieron a qué profundidad está el agua, sin embargo, construyeron 3 metros más arriba. Esa es la realidad.
0: Claro, ahora sabemos que todo ese sector
1: absolutamente
0: tiene dificultades, pero no solamente ese lugar.
1: Pero también
0: si recorres tú, Humberto, toda la vía, lateral de paso, sabemos, toda tiene, porque sabemos que hay agua subterránea.
1: Entonces, estos son fallas hidrogeológicas, no geológicas, ¿no?
0: Y también,
1: en la administración del Chato Castillo, se paró la construcción de la vía lateral de paso.
0: Sin embargo, te recuerdo, no una vez, había conversado con José Bolívar algunas ocasiones y me decía de que en el terreno que él dejó comprando, ¿recuerdas? 1.400.000 aproximadamente. Sí. Él me decía que gran parte de ese terreno puede ser destinado a la construcción de vivienda. Eso me lo dijo varias veces. ¿Están pensando quizás allí a trabajar con lote bonito?
1: Y creo que esa es una de las alternativas.
0: Bueno,
1: ¿no?
0: Podría ser.
1: Esa es una de las alternativas.
0: Me dijo, más de la mitad del terreno podría destinárselo a eso. Me lo dijo en entrevistas aquí.
1: Sí. No está, pero lo que se trata es de darle una solución de vivienda, una solución clara y real. Si no es de vivienda, de un lote para que construyan, como le digo, de acuerdo a sus capacidades económicas.
0: No, pero es que hay gente que podrá comprar un lote y otros podrán comprar vivienda. Podrían ser dos alternativas.
1: O construir la vivienda.
0: Claro, o construir la vivienda.
1: Porque nosotros ofertamos lote con servicio.
0: Y sí dio resultado. La gente estaba contenta. Yo reconozco aquello, por ejemplo. Claro.
1: Entonces, de lo contrario, va a pasar lo que pasa.
0: Hay que evitar que vuelva a suceder lo que sucedió.
1: Porque a mí me llama mucho la atención, ¿no? Que en el municipio se den... Perdón.
0: Permisos.
1: Y esto que le leía a usted, uh-huh. ¿No?
0: Son los requisitos que deben cumplirse, ¿ah?
1: Cumplan, que tienen que cumplir tanto lote con servicio de interés social y cualquier solución habitacional particular. Esto está dentro del municipio. Esto no se demora menos de 5 meses.
0: Sí, es un proceso que hay que agilizarlo. ¿No? Hay que agilizarlo realmente, pero que se requiere vivienda en Loja, ¿sí?
2: Vamos, permítanos.
0: Que no tiene vivienda todavía.
2: Vamos a la pausa.
0: Hay que ir a la pausa.
2: Vamos a la pausa y retornamos. Son las 8:46.
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2: 8:49. Dialogamos en esta mañana con el ingeniero Humberto Maldonado sobre algunas de las problemáticas que tiene la ciudad de Loja. Y hablando precisamente del sector occidental, ingeniero, el plateado, por ejemplo, allí en donde prácticamente está destruido el paso lateral, en donde también las viviendas están destruidas, ¿qué se plantea? Antes de ello tenemos contacto telefónico. Buenos días, escuchamos.
3: Buenos días, Giovanni. Buenos días, el señor Maldonado, Luis Javier, George Velázquez. Saludo a la ciudadanía de Loja. Importante sus criterios, señor Maldonado, pero hay una pequeña duda que me nace. Usted manifiesta que el señor Castillo ofrece lotes con servicios, en contraposición a lo que ofrece otro candidato, que son casas. Y dice que para las casas se necesita estudios, un montón de cosas, inclusive que sea aprobado por el Consejo. ¿Para entregar los lotes con servicio es simple voluntad del alcalde o también se necesitan los estudios? Eso por una parte. Y otra situación, en el ámbito político hemos visto que el movimiento ARE se encuentra en una franca alianza que todavía no está inscrita en el Consejo Nacional Electoral con el Movimiento Centro Democrático. Si bien es cierto, las alianzas son permitidas, pero hay problemas en el ARE. Incluso el régimen orgánico del movimiento ARE, que usted lo debe de conocer a la perfección, establece que la directiva la conforman tres personas. Y dos de esas tres personas renunciaron. No sé si la tercera ya renunció también, pero dos de las tres personas que conforman la directiva renunciaron. Y el Código de la Democracia establece que cuando más del 50% de la directiva renuncia, se debe de convocar a las directivas cantonales para que en una asamblea provincial se elija el nuevo directorio. Mi pregunta es, si el Movimiento ARE no tiene directivas cantonales inscritas, ¿cómo eligieron una nueva directiva ustedes y cómo usted está como defensor de adherentes cuando se lo ha desconocido al doctor Jorge Espinosa de ese cargo sin mediar razón alguna? Si usted pudiera acceder a estas inquietudes, sería importantísimo conocer.
2: Gracias a George Velázquez. Buenos días. Ingeniero, por favor. Respuestas.
4: Sí, bueno, parece que el señor que llamó no conoce que dentro de los procesos de democracia interna del ARE, nosotros, luego de la renuncia de la presidenta y de la expulsión del señor Espinosa, ¿no?, se conformó la asamblea provincial, ¿no?, y se eligió nuevamente.
5: Hay un directorio
4: y se sustituyó. Y cumplimos tanto la ley que tenía que ser mujer. Pues ahí está la señora Azucena Bravo nuevamente como presidenta del movimiento ARE. Entonces nosotros hemos cumplido todos los parámetros.
2: ¿Por qué la expulsión del doctor John Espinosa?
4: Porque él no cumplía con los lineamientos ideológicos del movimiento ARE. Y en muchas entrevistas a nivel local, ¿no?, él se refería a otro tipo de situaciones políticas que no están enmarcadas dentro de nuestra propuesta ideológica. Y también dentro de los procesos de democracia interna, él fue invitado. Sí, entonces.
5: Pero John Espinosa fue afiliado al ARE.
4: No fue afiliado al ARE.
5: No
4: fue afiliado al ARE. Entonces él.
5: ¿Cómo integraba un directorio?
4: Él fue parte de la comisión de adherentes permanentes. Fue parte de la comisión de adherentes permanentes. Entonces lo que se hizo fue.
5: Eso le dio representación.
4: Eso le dio representación, por supuesto. Pero claro. Entonces la señora presidenta, la expresidenta, renunció por temas personales, de lo que tengo entendido, ¿no? Y se llamó nuevamente a asamblea provincial.
5: Con el aval del Consejo Nacional Provincial.
4: Con el aval.
5: Claro, porque si no tendrían validez.
4: Está todo escrito, claro, en actas, está, claro, en el Consejo Electoral. Está absolutamente todo. Yo estaba buscando aquí en mi correo, porque me llegaron a mí las notificaciones del CNE para leerlas, pero no las tengo, pero se las puedo hacer llegar.
5: Es decir, están entonces legalmente reconocidos e inscritos.
4: Se cumplió absolutamente toda la normativa legal que el CNE impone para el cambio o sustitución de directiva. Así que nosotros no nos hemos ido por encima de la ley al señor que llamó.
5: ¿Cómo tienen previsto, por ejemplo, llevar a cabo las primarias? Porque es un movimiento provincial, regional.
4: Estamos todavía en el proceso, porque todavía estamos dentro del calendario electoral, sí, para que nos permita llamar a primarias. Estamos organizándonos de la mejor manera y luego lo va a saber la ciudadanía en los medios de comunicación. ¿No?
5: ¿Pero cómo piensa participar con candidatos propios o
4: con candidatos propios? O sea, a ver, nosotros pasamos primarias y también pasa primarias Centro Democrático y luego vamos en la alianza.
5: Claro, luego hacen la alianza, así porque es. Antes no puede.
4: Así es, antes no podemos.
2: Sí, pero los candidatos serían el doctor Castillo y Kelvin Siccio serían los candidatos.
5: Hasta aquí sí, ¿no?
2: Claro, sí, no habría sorpresa.
5: Sí, está ratificado.
4: Hasta esto estamos como Kelvin Siccio a la prefectura y el doctor José Bolívar a la alcaldía.
5: A la alcaldía de Loja.
4: Así es.
2: Tengo un mensaje respecto del tema que yo le planteaba y también la inquietud de la ciudadanía. Nos dice, buenos días, los problemas hidrogeológicos, si no se hace nada, van a afectar tanto a los lotes con un servicio como a las viviendas. Debe preocuparse de hacer bien los proyectos urbanísticos en todas las etapas.
4: Por eso le decía. Por eso le puse como modelo y como prueba que la lotización de lotes con servicio que se construyó en la misma franja donde hay problemas hidrogeológicos no tiene ningún problema.
5: Y hay que
4: porque nosotros hicimos, porque se construyeron los subdrenes, porque se construyeron los sistemas de drenaje y se recanalizó esa agua.
2: Y hay que evitar que vuelva a ocurrir aquello, pero lo que ya está pasando, el sector...
5: Porque el agua de arriba afecta al de abajo, pues. Sí. Hay que entender esto. Entonces, si no trabajamos en subdrenes, drenes, no logramos nada.
2: El sector del plateado, ¿qué es lo que se plantea? ¿Qué solución se puede dar a este sector de la ciudad de Loja?
4: Es exactamente lo mismo. Toda la olla de Loja, Luis Javier. Es un problema. ¿Por qué? Porque se ha saturado de agua, ¿no? A nivel de los pozos sépticos, entonces, toda la olla de Loja es arcillosa.
5: Yo vengo insistiendo en que la única manera de mejorar la vivienda en Loja es a través de la construcción vertical de la ciudad, horizontal.
4: Se tiene que crecer hacia arriba, obviamente, ¿no? Se tiene que crecer hacia arriba, pero también se debe tomar en cuenta, Luis Javier, que también debemos generar polos de desarrollo o ciudades satélites.
5: Claro que cómo.
4: Que pueden ser Malacatos, Vilcabamba, en donde nosotros estamos trabajando muchísimo, ¿no? Para generar nuevas centralidades.
5: Vea las ideas como fluyen. Desde la alcaldía del doctor Bolívar Guerrero Armijos, ya se consideraba Malacatos como una ciudad satélite de Loja. ¿Cuánto tiempo ha transcurrido? No concretamos las cosas, figúrese, ¿sí? Porque no somos visionarios, porque nos encanta el facilismo y eso es todo.
4: Si lo que más ha habido, Luis Javier, dentro de las administraciones de Chato Castillo, ha sido planificación urbanística.
5: Tiene que trabajarse en eso.
4: Créame,
5: cada vez
4: tiene
5: más.
4: Que trabajar, se tiene que trabajar. Pero lo que pasa es que nosotros no podemos irnos en contra de lo que le dice un PUG o un PDOT, ¿no? El plan de uso y gestión del suelo.
5: Es que esa ordenanza también hay que revisar, pues. Si hay que derogar, hay que derogar.
4: De lo contrario, vamos a seguir teniendo nosotros urbanizaciones que se aprueban entre gallos y medianoche, como es urbanización eólica, como son todas las urbanizaciones que ni siquiera cumplen con los pasos de servidumbre. Y sin embargo, se aprueban esas urbanizaciones. Y ahí están los problemas. Lo que va a pasar en Ciudad Eólica es lo mismo que pasó en Jardines de Punzara. Eso no va a pasar. Ya tienen una multa de $13,500. Sí, que nos expliquen cómo pasaron eso.
5: Claro. ¿No? Eso es parte de la fiscalización que debe cumplirse justamente.
4: Tienen por Dios...
5: Y que al que quiera, al que llegue justamente a la alcaldía y al cabildo que lo integre, tendrán que ir a fiscalizar.
4: Así es.
5: No les queda más.
4: Así es, pero
5: quieren ser responsables con la ciudad.
4: Entonces, si nosotros ofrecemos soluciones habitacionales de interés social... No, y no le decimos a la ciudadanía que tenemos un parque de maquinaria que solo trabaja al 15%, porque el resto no funciona.
5: Eso hay que comprar, ¿no?
4: ¿Qué tenemos que hacer?
5: Claro.
4: Primero mejorar eso, de lo contrario, sacan la maquinaria.
5: Dos opciones, repotenciar o rematar para comprar.
4: Igual,
5: no hay otro camino.
4: Igual, así usted chatarrice no va a alcanzar el rubro para poder comprar.
5: Es mínimo. ¿No? Chatar es chatar.
4: Pero lo que tenemos que hacer es no sacar, pues, ¿no? Ni dejar de dar un servicio básico eficiente como el agua potable o como el alcantarillado para trasladar a construir soluciones habitacionales, porque eso no es la alternativa de solución. Para mí, como le vuelvo a decir, no, es un carnaval de populismo al que lo ha sometido a Loja.
5: Quiero agradecer, Humberto, su presencia mañana. Gracias por haber hecho información y Noti Radio en su primera emisión.
4: A usted, Luis Javier, buenos días.
5: Humberto Maldonado Guerrero y su información en Noti Radio en su primera emisión. Giovanni, estamos llegando al cierre de la propuesta informativa correspondiente a este día 11.
2: Bien, doctor, estamos despidiendo. Nada más una noticia a nivel nacional. Se reportan largas filas de vehículos, por ejemplo, en Quito, intentando abastecerse de combustible.
5: Claro, yo creo que es que hoy día se eleva el precio del combustible.
2: Ante dos escenarios. Primero, ante la escasez, porque hay escasez en, al menos en algunas ciudades, y otra ante lo que usted decía.
5: Sí, aquí afortunadamente no hay eso, no. Si hay combustible.
2: Bueno, y también, claro, el tema de
5: en
2: que
5: Quito
2: la ciudad...
5: Y Guayaquil es donde mayor cantidad.
2: Usted. La ciudadanía siempre.
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0: tengo que hablar contigo.
1: Dime.
0: Pues estaba pensando que ya no quiero estar contigo. Ya no quiero andar.
1: ¿Por qué?
0: No sé, es que son varias cosas. Cosas de tu personalidad que ya no aguanto. Es que la verdad tienes muchos problemas y ya no quieres resolverlos. Cuando los resuelves, no me gusta la manera en que lo haces.
1: Yo no tengo problemas.
0: Ay, sí los tienes, solo que lo niegas.
1: No, ponle tú que sí tengo problemas. Si dices quererme, pues ayúdame ya no tenerlo.
0: Es que ese es el problema.
1: ¿Qué?
0: Ya no te quiero.
1: Ayer que me dijiste te amo, era mentira. ¿No lo sentías?
0: Perdón.
1: ¿Desde cuándo estás así?
0: Es que no quiero lastimarte.
1: ¿Desde cuándo?
0: Pues es que ya lo había pensado, pero...
1: Entonces me estás diciendo que todo este tiempo que duramos me dijiste mentiras. ¿Me decías que me querías sin sentirlo?

0: Bueno.
1: Hola.
0: Ey, ¿qué pasó?
1: Oye, te hablo por... Es que quería decirte que te extraño. ¿Tú no?
0: No se me hace justo decírtelo.
1: ¿Por qué? ¿Y se te hace muy justo lo que me hiciste o qué? Yo sé que me extrañas. Yo sé que quieres estar conmigo. ¿No me vas a decir nada?
0: Sí, ya te dije todo lo que te tenía que decir. Estoy decidida de lo que pasó. Te lo juro que nada va a cambiar.
1: ¿Entonces no te importa lo que tengo que decirte?
0: Sí me importa, pero te lo juro que no va a servir de nada.
1: ¿Qué pasó? ¿Por qué de repente mandaste todo a la fregada?
0: Ya déjame ir, por favor. No quiero que me estés esperando porque nada va a cambiar.
1: Ese es mi problema.
0: Tienes razón.
1: ¿Sabes? Nadie te va a querer como te quiero yo. Nadie.
0: Oye, ya me tengo que ir. Cuídate mucho, ¿ok?

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0: Atención a la hora nacional. Exactamente, marcamos las 12 del día, 9 minutos, 12 más 9 minutos en el Ecuador continental. Hasta aquí la música de la mañana. Saludos a quienes están en nuestra sintonía, los diferentes lugares, sectores del país y del mundo. Saludarles a las amitas de casa, quienes están haciendo un exquisito almuerzo a esta hora. Una linda mañana, una linda tarde, disfrute de lo del calor familiar. Mientras tanto, nosotros les hacemos grata compañía, vamos ya con la información que se genera a través de Bacana desde la ciudad de Loja. Vamos con la información a esta hora, en este inicio de semana, 11 de mayo del 2026. Vamos ya con la señal.
1: Vergüenza tener a la ciudad y con esas entradas, dígale que si pueden hacer algo, que hagan algo por la ciudad y ya mismo terminan ellos, si quieren que dejen un buen recuerdo a la ciudad, ya que en obras de infraestructura dentro de la ciudad no hay ninguna obra. Por lo menos que dejen bachando la ciudad, pero con una máquina que es la adecuada para el bacheo. Eso de pico y pala, eso que ya dejen a un lado, eso ya no se ve en ninguna parte. Los pueblos más atrasados hacen los trabajos como los hacen aquí. Muy amable y muy buenas tardes.
2: Muchas gracias a usted, sí lo tenemos muy muy pendiente al tema de bacheo, que ya les vamos a contar también que hay un poquito de complicaciones ahí, pero bueno, retomando este tema del cobro
3: indebido,
2: se me hace fea decir la palabra ilegal, ¿no? Porque es un cobro
3: indebido.
2: Sí, de lo que tuvimos conocimiento nosotros el día sábado, que nos pudimos comunicar justamente con el director de UCOT, habíamos conversado con él, con Alejandro Bermeo me refiero, y él nos había reportado también de que fueron notificadas ya las compañías Urba Express, Urba Sur, 24 de mayo, Cuxibamba, que son las cuatro compañías que conforman el consorcio de transportistas urbanos, ¿no? Que se van a iniciar los procesos sancionatorios administrativos, porque pues se tiene que hacer así, ¿no?
3: Por supuesto.
2: No había una ordenanza vigente, no estaba todavía vigente el tema de este cobro de los 36 centavos y por ende, pues obviamente ellos se someten a las sanciones administrativas que están estipuladas en la ordenanza, ¿no?
3: Volvemos a ratificar el artículo 322 del COTAD sobre aprobación y sanciones de ordenanza. En el COTAD, en su artículo 22, concede a la alcaldesa un plazo de 8 días para sancionar u observar la ordenanza aprobada por el Consejo Municipal. Justo lo vamos a tener a la señorita alcaldesa, vamos a preguntar si en esos 8 días va a observar algunos temas referentes a esta ordenanza que se aprobó, que no solamente es el tema del alza del pasaje, también se contemplan otras situaciones, como por ejemplo algo que conversábamos contigo, Karina, el tema del diseño de las nuevas paradas también, que tienen un plazo de 12 meses para poder elaborarlos. Una vez que pase estos 8 días y no la observa ni la sanciona, normalmente se entiende que entra en vigencia por el Ministerio de la Ley y debe promulgarse.
2: Así es.
3: Entonces, por favor, quedo entendido que después de lo que pasó el día sábado, pues no se volvió a cometer esta irregularidad durante el fin de semana y bueno.
2: Durante el domingo, porque el sábado todavía claro. Se seguía, porque obviamente también son cosas que toman su tiempito, ¿no? El hecho de poder volver a lo que era los 30 centavos. Y justamente en la mañana nos habían compartido un video que les mostramos a continuación sobre el tema de que en las paradas, en donde están los torniquetes, ya se está nuevamente cobrando
3: centavos.
2: Los 30 centavos, ¿no? Como se puede evidenciar justamente en el videito que nos habían compartido. En la mañana, esto se regularizó entre la tarde de ayer y la mañana de hoy ya nuevamente se volvió al tema de los 30 centavos, ¿no? Ahora, ¿qué va a pasar con esos 6 centavos que se les cobró indebidamente a las personas? Pues obviamente entiendo de que van a haber algunas novedades que igual las conversaremos ya más adelante para que lo diga mismo la señorita alcaldesa, cual la tendremos ya en contados instantes acá. De hecho, ella ya está acá, ¿no? Pero nosotros sí. Todavía tenemos que esperar la

0: pausa y todo aquello para que se pueda dar debida respuesta a la ciudadanía. Hubo muchísimas denuncias que nosotros las receptamos a nuestros números personales, igual acá el número de la radio, con respecto a este tema. No tenemos una comunicación. Buenas tardes.
1: Muy buenas tardes, estimado Juan Pablo, estimada Karina, le saluda Rolando Hurtado.
2: Rolando, buenas tardes.
1: Lo que pasa es que el día sábado hubo una descoordinación. Lamentablemente son errores de los dirigentes. A veces desconocimiento les hace cometer errores. Y por ende nos arrastra todo el consorcio. Pero los compañeros han sabido reconocer su error, han pedido públicamente disculpas primero a los compañeros socios quienes estamos nosotros perteneciendo al consorcio, y luego también el presidente, él ha manifestado de que si alguna multa lleva el consorcio, la va a asumir él y todos los miembros del directorio, porque ellos son los que cometieron este problema. Esperemos de que al futuro no se vuelvan a cometer los errores y pedirles disculpas a la ciudadanía. Lo cortés nos quita lo valiente, se pide disculpas. Y creo que luego que ya se llegue a subsanar todo esto y puedan llevar la contabilidad de quienes han pagado 6 centavos más, se les puede hacer la devolución de ese dinero. Al fin nosotros estamos para servir, y esto más bien debería nos ayudar a que no se haga mucha polémica, porque ya hay un conflicto entre ciudadanos y transportistas que no debe ser así. Estimado Juan Pablo, muchas gracias, señora Karina.
0: Sí, don Rolando, pero nosotros no hemos generado el conflicto. El conflicto lo generaron ustedes mismos.
2: Yo sigo entendiendo que, sí, y comparto lo que dice Rolando, el tema de descoordinación.
0: Así mismo.
2: En ningún momento se les está echando la culpa.
0: Tampoco es que tienen
2: tomaron
0: la culpa los choferes, porque la gente también empezaba a ponerse molesta con los choferes cuando, o sea, no venía al caso, porque no. Al último, o sea, por último, yo soy chofer, pues a mí
2: ellos
0: me
2: ellos no manejan el sistema, me supongo, el sistema informático, donde automáticamente suben el tema del pasaje. Pero bueno, pues como dice Rolando, el tema es aquí se aprendió algo, se cometió un error, se asume el error, y pues que vean cuáles son las acciones que se va a tomar referente a este tema. Son 6 centavos, que como ya conversábamos, no solamente son 6 centavos, puede ser que alguna familia le afectó en más, porque utilizó más veces el transporte urbano.
0: Sí.
2: Lo bueno es que hay reconocimiento de parte y parte, y esperemos que llegue a buen punto este tema, y esperemos, yo creo, y es considerable también la reacción de los señores transportistas, porque mira cómo viene el tema.
0: No, pues eso les pasa también por no consultarles a ellos. O sea, hecho, ellos saben perfectamente, don Rolando, el ingeniero Marco, don Iván Cabrera, los que han estado ya añísimos ahí saben perfectamente cuándo se aplica una norma y cuándo no, ¿no?
2: Así es.
0: Entonces, por no haber consultado también al resto de compañeros, toman decisiones arbitrariamente, pero bueno, es importante ser siempre enfáticos, querido Juan Pablo, más allá de las necesidades del sector transportista, que son evidentes también, o de las demandas de los usuarios. Lo fundamental es respetar la normativa vigente, ¿no? Eso es lo fundamental en cualquier sea de los casos. Vamos a ir a la pausa, regresamos de manera inmediata.
2: Regresamos.
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2: Amigos de Radio Bacana, seguimos este espacio informativo Voces Disidentes cuando son las 12 horas con 17 minutos. Ya se encuentra con nosotros la señorita alcaldesa, Magíster Diana Guayanay, con quien vamos a conversar de algunos temas. Alcaldesa, buenas tardes.
8: Buenas tardes, Juan Pablo, Karinita. Pues un gusto siempre estar aquí.
2: Loja vive días de debate ciudadano tras el incremento de la tarifa del transporte urbano, un tema que ha generado opiniones divididas y preocupaciones en muchas familias. Hoy queremos conversar con usted sobre esta decisión y los desafíos que enfrenta la ciudadanía.
8: Bueno, pues en realidad son procesos, son acciones que se tienen que dar, sin embargo, siempre tiene que ir inmerso dentro de la ley, pues nosotros conocemos cómo es el proceso para la aplicabilidad de una decisión y más que nada de un proyecto de ordenanza. Entonces, si en este proceso pues indica que es la primera autoridad quien tiene que iniciar desde una firma de un documento, entonces hay que firmar el documento, hay que reportarlo al documento en el registro oficial, hay que reportar incluso en los canales oficiales, como lo indica el procedimiento parlamentario y el COTAD. Eso no se ha hecho, entonces sabemos que fue una arbitrariedad, para lo cual hemos tenido ya acercamiento nosotros, ya hemos visto, hemos conversado incluso con el consorcio, pues y ya se ha conversado sobre lo que tienen que hacer.
0: ¿Y cuáles serán las sanciones para él?
8: Bueno, en realidad se tendrá que desarrollar, emitir el informe donde nos diga cuál es la sanción que se tiene que dar, que tiene que ser económica y administrativa, pues para el consorcio. Y adicional a eso, pues ha habido un acuerdo, ellos van a hacer unas disculpas públicas y tendrán que devolver esto. Si estamos hablando de un cobro injustificado, tendrá que devolverse. Más que nada regresarle pues a las personas que hicieron uso el fin de semana del transporte público.
0: ¿Y cuál es la garantía para que se les devuelva? Porque justamente de este tema nos habían escrito en la mañana gente que había ocupado incluso de 4 a 6 veces el transporte público entre el viernes y el sábado, y ellos pues necesitan que se les devuelva, o sea, necesitan una garantía para que se les pueda devolver el dinero que de todas maneras representa para cada familia.
8: Lo que pasa es que ahora vamos a darle un punto al tema de innovación informática y digitalización. Entonces, de eso se trata cuando hablamos de una digitalización, de que el día de mañana pues tenemos digitalmente un sustento de quiénes fueron los que pagaron, quiénes no. Se ha solicitado que ellos presenten un informe de la cantidad de usuarios que tuvieron en el fin de semana, desde el primer usuario que pagó los 36 centavos hasta el final, y eso va a ir inmerso como anexo en el informe, donde el informe va a ser la evaluación de esto. Entonces, al presentarse, al ya dejar la constancia de cuántos fueron los ciudadanos que hicieron este pago, pues ellos tendrán que retribuirlo.
2: Vamos al tema de la ordenanza. Si bien es cierto, esta ordenanza golpeó a la economía de los lojanos, pero también debemos reconocer que ha sido más de una década que se ha mantenido en ese precio, no ha habido incremento de la tarifa del transporte urbano en Loja. Ahora la pregunta a la ciudadanía es, ¿mejorará el servicio? ¿Qué nos garantiza aquello para que estemos más tranquilos como ciudadanos?
8: A ver, en realidad el compromiso tiene que ser, y yo siempre digo, no puede trabajar el municipio solo, no puede trabajar la ciudadanía sola, no puede trabajar un consorcio solo. Todo el trabajo en equipo se ve reflejado en esto. Y ahora ojalá podamos entender y seguir entendiendo este mensaje de que si el municipio toma políticamente y administrativamente una decisión, tal vez de apoyar o no al tema de un alza de pasaje, tiene que cada empresa, cada consorcio o todo el gremio transportista comprometerse a esto. Y se los hemos dicho y siempre, yo incluso he conversado con ellos, si no dan un buen servicio, si no paran a las personas de la tercera edad, si no respetan en cierto punto los semáforos, el paso cebra, la velocidad a la que tienen que ir, no podemos exigir algo así. Entonces tiene que ser un compromiso a la par. Si es que en este caso, pues las autoridades, que fue el Cabildo Lojano, quien apoya cierta decisión, ellos pues tienen que hacer su parte, que es mejorar el servicio. Uh-huh. Ellos tienen que tener su responsabilidad y la ciudadanía también hacer un buen uso. Yo hablaba en algún momento de qué me sirve a mí dar un buen servicio o una buena infraestructura si van a ser ellos los que van a llegar a dañarlo. Entonces tiene que ser un trabajo en conjunto, en equipo, y tiene que ser un trabajo muy consciente.
0: Para pasar a otro tema, Juan Pablo, porque como hay, perdón, las personas que deseen llamar, les bloqueamos la línea. Más adelante vamos a abrir un espacio, ¿no?, para que puedan ustedes también conversar con la señorita alcaldesa, porque es importante primero que nos dejen desarrollar a nosotros los temas que tenemos en agenda, ¿no? Hay un tema importantísimo, señorita alcaldesa, del tema del agua potable, ¿no? Un dolor de cabeza que no se nos acabará, lamentablemente acá en Loja nuevamente se han presentado daños. ¿Cuáles son las acciones que como municipio están tomando para poder atender de manera urgente todos estos daños que se dan a lo largo de cada semana, ¿no? Porque cada semana hay un daño en la transmisión.
8: A ver, lamentablemente nosotros tenemos que trabajar sobre un proceso, un sistema. Primero, que en su momento tal vez su diseño es lo que estamos pagando nosotros ahorita, es el problema que tenemos. Empezando de que tenemos un sistema sin un proceso, un sistema de válvulas, donde para poder arreglarlo tenemos que cerrar todo un sistema completo. Segundo, vamos a un punto en que su diseño, lamentablemente, durante tantos años no se le dio un mantenimiento. Yo siempre digo, es como un vehículo. Nosotros compramos, tenemos que cambiar llantas, tenemos que cambiar aceite, tenemos que hacer incluso hasta lavarlo. Pero lamentablemente no se ha dado este mantenimiento de tantos años, y ahora es lo que nosotros estamos tratando de darle una solución. Hicimos una reforma de más de $1,000,000 el año anterior, que está ahorita en un proceso. Lamentablemente, muchas de las veces la gente no entiende que no es de decir, bueno, ya se tiene el dinero, ahora sí, hagámoslo. Tiene que hacerse estudios, tiene que elaborarse los proyectos, hay que cumplir con un sistema, en este caso que es el CERCOP. Ya lo tenemos completamente avanzado, ahora para junio ya se sube el tema de poder nosotros dar una solución, primero a la activación de los sistemas de bombeo, que es lo que nos va a permitir darle el agua potable a la ciudadanía hasta poder arreglar algún problema que hay. Si queremos entrar a arreglarlo definitivamente, eso implica dejar meses sin agua a una ciudad, y no podemos. Entonces, primero tenemos que ver qué solución le vamos a dar para poder hacer una intervención. Aparte, estamos todavía en la gestión, ya se ha avanzado muchísimo con el BDE por la construcción del túnel, que ese es el problema más grande que tiene el sistema, y es que la vulnerabilidad que tiene ciertos espacios es por el deslizamiento de la tierra, más no porque tenga una mala tubería, que por más que la cambiemos no la vamos a solucionar. Entonces, no, esas soluciones no se van a dar. Ya tenemos avanzado el tema, nos cuesta más o menos alrededor de $5,000,000 construir este túnel que va a reforzar y a cuidar la transmisión que tiene el agua potable, y ya para ahora que ya tenemos los estudios, ya tenemos levantado todo, entonces entramos a dar esta solución. Por lo pronto ahora, en el nuevo daño que tuvimos el día de hoy, lo que estamos haciendo es cambiar a una tubería más reforzada por el tema de las lluvias que se están dando y poder aguantar un poco más esto. Hemos estabilizado el sistema en tan poco tiempo, no es que la gente ya no tenga el servicio, sino que sí van a haber algunos lugares que son más vulnerables que otros, y nos ha tocado lamentablemente. Y eso que ahora hemos implementado algo súper importante que no se ha dado en muchos años, que es trabajar de una manera preventiva, y hacemos una supervisión de todos los sistemas y las plantas 24/7. Entonces, a la primera alerta, lo que hacemos es recorrer y ver dónde está el problema y arreglarlo rápido. Entonces, ya no es que la gente va 2, 3, 4 meses sin el servicio.
2: Ahora, otro tema que también la semana pasada, pues, los ciudadanos se quejaban, era sobre la recolección de basura. Si bien es cierto, no se ha tocado la tasa de recolección de basura desde 1998, si no me equivoco. Creo que hay ciudadanos que pagan de 87 centavos hasta $1.50, lo que más pagan. ¿Esto influye tal vez en el problema que tiene actualmente este departamento, que se dañan los carros, que no tienen los recursos o no hay la gestión para comprar los debidos repuestos para que esto se entre en funcionamiento?
8: A ver, en realidad tenemos el mismo problema que el agua potable. Se compraron carros, se compraron recolectores y nunca primero nunca se los cuidó, nunca se los trató. Segundo, en realidad el momento de dañarse, el momento de arreglarlos, se los arreglaba de un día para el otro, no conscientemente de que en realidad pudieran salir a aguantar todo lo que tenemos que hacer. Recordemos que nosotros tenemos la recolección de 13 parroquias rurales y el tema de la ciudad. Ahora lo que nosotros estamos haciendo sí es una planificación interna, hemos incluso hecho cambios en el tema administrativo. Ya estamos finalizando, vamos a hacer un proceso para comprar recolectores e incluso estamos gestionando la opción de tercerizar o la opción de privatizar, sobre todo el tema de la recolección de los desechos biopeligrosos.
2: Pero por eso debe tratar la tasa a la basura.
8: Por eso, biopeligrosos y, biopeligrosos y especiales, que es el problema ahorita más grande. Y lo otro, en realidad, sí, nos reunimos la semana... Perdón, hace 15 días nos reunimos incluso con la Asociación de Empleados del municipio de Loja, quienes han solicitado y han pedido que se sincere también estas tasas. Con el apoyo administrativo y una planificación administrativa, lo vamos a proponer, lo vamos a hacer, esperamos que el Cabildo en pleno lo acepte, porque efectivamente lo que necesitamos es tener un rubro, un ingreso para nosotros poder brindar un mejor servicio.
2: En el 2019-2020 había un déficit de más de 2 millones de dólares y seguimos con el mismo problema. Si se han sentado en reuniones de trabajo con los concejales para poder tratar este tema y mirar a futuro un nuevo sistema de recolección de basura.
8: Bueno, más que nada, técnicamente tiene que ir sustentado en cómo nosotros tenemos y podemos atender a la ciudadanía como tal. La semana pasada en Quito tuvimos una reunión con una empresa que tiene mucha experiencia en el manejo de residuos, donde habíamos propuesto incluso la sinceración de tasas para nosotros poder hacer un proyecto de inversión con ellos también y poder solucionar esto. Hay que ser realistas, si es que en la vida no hay el aparataje para asumir una responsabilidad, puede ser el momento que afrontamos ahora, pero no nos olvidemos de por qué lo estamos afrontando, y es porque en años anteriores lamentablemente no se planificó y no se hizo lo que se tenía que hacer.
2: Tocaba.
8: Pensando en que tiene que ser por años y no solo lo que dura
2: ahora,
8: una administración.
2: Siempre estos temas, el tema de tarifas, siempre conlleva la situación del costo político. Son situaciones que lamentablemente no asumen algunos cabildos y no han querido asumir por el tema del costo político. ¿Ustedes tienen en agenda como cabildo sentarse y revisar esta situación?
8: A ver, ya nos hemos reunido. Cuando yo era vicealcaldesa, cuando era concejal, ya nos hemos reunido. No hay el apoyo de...
2: No quieren.
8: No es el mismo criterio de todos, pero en su gran mayoría
2: obviamente,
8: sí.
2: Obviamente, como le digo.
8: Porque en realidad la idea es trabajar con responsabilidad sobre... Como lo digo, desde las bases, de por qué voy a sincerarlo. Y si lo sincero, es para qué. Claro. Entonces, no se puede decir, bueno, vamos a subir la tasa de la recolección, pero ¿para qué? Para comprar vehículos.
2: Y seguir en el mismo
8: sistema.
2: Para
8: tercerizarlo, para, no sé, por último, hacer alguna... Y yo lo que digo, un nuevo proyecto posiblemente, un nuevo relleno posiblemente no sea la mejor solución, porque con tantas herramientas que tenemos ahora para el manejo de los desechos, no debería ser lo más óptimo, pero tenemos que ver para qué. Y una vez que sepamos para qué, listo, ahora sí, señor, se va a sincerar la tasa para hacer esto, para que ustedes puedan tener un mejor servicio. Claro. Y eso es lo que hemos hecho en el transcurso de este. Tampoco es que se puede levantar ni los informes ni la evaluación, ni tampoco se puede presentar un proyecto de un día para el otro, sino tiene que ser algo planificado para que no nos pase lo que ahora. Proyectos de años anteriores y ahorita ya no sirven.
0: No, eso sí, es bien complicado. Y aparte, mire, justo hablando de proyectos de años anteriores, los habitantes de Jardines del Punzara, los beneficiarios, entre comillas, de Jardines del Punzara, amenazan con poder empezar a cerrar sus lotes que les corresponden, porque ellos dicen que han pagado y todo el asunto, ¿no? Ellos dicen que no han tenido una atención de parte de usted para poder ya darle una solución definitiva a Jardines de Punzara, y también con el tema de Ciudad Victoria, que no se nos vaya a quedar eso, porque también decían que no están agilizando los temas para que les puedan a ellos entregar las casas de Alcázar de Jipir.
8: A ver, en el tema de Ciudad Victoria, efectivamente sí tuvimos un retraso, porque lamentablemente no se enviaba. Nosotros hicimos una minuta, un borrador, se lo envió para revisión, pero no nos regresaban. Nos tocó viajar hasta la ciudad de Quito, prácticamente hacer guardia y decir, a ver, señores, envíen las observaciones porque necesitamos que esto ya salga. Ya tenemos las observaciones, ahora estamos en conversación por el tema del pago para nosotros poder complementar el proceso. Hemos trabajado en realidad con los señores de Ciudad Victoria y agradezco muchísimo su comprensión, incluso a la parte legal del otro lado, porque lo pudimos hacer, pero siempre y cuando... estuvimos inmersos dentro de la voluntad de ellos y dentro de la colaboración de ellos. Me cuesta muchísimo decirlo y me da muchísima pena, pero con el tema de Jardines del Punzara es diferente. Con el tema de Jardines del Punzara, lamentablemente en la administración anterior, con su puño y letra, firman un convenio con el alcalde anterior, donde en palabras pequeñas les dicen que se va a realizar todo lo que se va a realizar toda la actividad una vez que haya la disponibilidad del dinero. Uh-huh. Viven está en quiebra. Les dijeron, ¿saben qué? Nunca se les va a hacer. Uh-huh. ¿Qué hicimos nosotros ahora? Les dijimos, muchas gracias, les dijimos, a ver, para poderles ayudar, señores, necesitamos que se igualen ustedes en las cuotas con el objetivo de que el municipio no tiene nada que ver, con el objetivo de que el municipio, con UMAPAL y con obras públicas, con lo que ustedes se igualan, nosotros poderles ayudar, poder ingresar y poder hacer el trabajo. No depositan, no se igualan, entraron en un proceso de rebeldía en el que me he reunido yo, incluso en las redes sociales está, hemos sacado comunicados, nos hemos reunido, donde hablamos incluso con la directiva, hicimos una asamblea con todos los beneficiarios donde ellos acordaron en que iban a igualarse con las cuotas. Hubieron algunos beneficiarios que se igualaron, están igualados hasta ahora, pero en su gran mayoría no lo han hecho. Entonces, si daríamos cumplimiento a lo que está hasta ahorita, entonces tendríamos que irnos al convenio que firmaron con el alcalde anterior, donde dicen letras chiquitas, no se va a hacer nunca esto. Porque ahí les ponen, se iniciarán los trabajos cuando exista la disponibilidad de dinero en las cuentas. Y eso nunca les dijeron, no, y ellos lo firmaron.
0: ¿Qué daño que les hicieron a ellos?
8: Entonces,
0: ¿y qué daño que les hizo?
8: Nosotros queremos ayudarles, nosotros queremos apoyarles, y yo les he dicho, señores, depositen y nosotros lo hacemos. Tienen toda la razón, tienen toda la razón. No podemos llorar por lo que ya pasó. Entonces dicen, es que esto antes se hizo. No nos vayamos a antes, veamos la solución que les podemos dar ahora. Y la solución es que podemos entrar a trabajar, pero deben igualarse en sus cuotas. Pero ellos dicen que no, que ellos no sienten una motivación, y yo les entiendo. Ellos dicen que no pueden volver a confiar. Listo, entendemos. Yo les he dicho, se les pone sobre la mesa toda la buena disponibilidad y predisposición para hacer las cosas, pero si ellos en realidad no lo quieren hacer, no podríamos ni siquiera como municipio responderles. Estamos como municipio o queremos hacer algo que en realidad no es nuestra responsabilidad, es de Viven, y Viven tendría que arreglar ese problema.
0: Sí, perfecto. Ahora sí pasamos, habilitamos las líneas para que ustedes también puedan hacer sus, para que puedan participar en el programa. No, la persona que está en línea, buenas tardes.
9: Buenas tardes, señorita Karina, un saludo para usted, para su compañero y alcaldesa. Un favor muy especial. Usted, niña Karina, es muy testiga, fiel testigo de que hemos estado llamando por más de un mes, dos meses, pidiendo que nos ayuden con la limpieza del túnel de los ahorcados. Por el amor de Dios, señora alcaldesa, ha estado ahí su coordinadora, llamamos, dijo que iba a hacer, pero mire hasta la fecha. No sé cuál es el inconveniente que no puedan coordinar con bomberos, mandar un tanquero cerrar por una media hora y limpiar eso. O sea, no le veo yo mucho que hacer, o sea, por el amor de Dios, señorita alcaldesa, le pido aquí públicamente que nos ayude con eso, por favor.
0: Muchas gracias a usted. Lo que sí les vamos a rogar es que sean las llamadas que se hagan, sean de manera, por favor, muy rápida, para poder avanzar también con el resto de mensajes que tenemos incluso acá. Buenas tardes.
10: Karinita, buenas tardes a su compañero y a la señora alcaldesa también. Quiero hacerle tres pedidos a la señorita alcaldesa. En Motupe Bajo, un área comunal que se le ha venido pidiendo al señor encargado de ese sector, al señor Bolívar, no me acuerdo de este rato el apellido, que haga la limpieza del área comunal, pero hasta la fecha no lo ha hecho. Son años que se le ha venido pidiendo. Segundo, en calidad de taxista conozco toda la vialidad de Loja, del cantón Loja especialmente, pero hay unos huecos totalmente que se destruye el vehículo y misericordiamente. Y los encargados de vialidad, no sé, que hay días que tapan por unos lados y ahí vuelven a los dos o tres meses vuelta a hacer trabajos de vialidad. Eso le ruego, señor alcaldesa, tenga mucho cuidado en esa situación. La vialidad está destrozada en la ciudad de Loja.
0: Gracias, muchas gracias. Sí, muchas gracias, estimado amigo. No sé si ahí, de una vez con el tema de obras públicas, hay complicaciones también con el tema de combustible. Obviamente esto no ha sido tampoco que es que han dejado abandonando, ¿no? Sino por la escasez de combustible justamente que se enfrenta incluso a nivel nacional, porque en Quito ya se reportaba que no había combustible. Es una situación bastante complicada que se vive a nivel nacional y por eso quizás se han ralentizado un poco los trabajos en obras públicas, alcaldesa.
8: A ver, aquí nosotros tenemos dos puntos súper importantes. El primero es que, bueno, efectivamente desde la refinería no teníamos nosotros absolutamente ningún apoyo. ¿Por qué? Incluso tuvimos dos incendios aquí. Lamentablemente hubo este problema que nos obligaba a nosotros a retrasarnos en el tiempo. Adicional a eso tuvimos otro problema más, que fue la actualización de la ley de compras públicas, que nos ha obligado a todos los procesos, incluso el tema de combustible, que fue lo que ya lo sacamos, pero a todos los procesos, revisarlos desde cero, hacer los cambios y todo. Y lamentablemente eso, si bien es cierto, no está dentro de nuestras manos, pero tratamos de hacerlo lo antes posible, volver a revisar, volver a hacer, porque nos obliga. No, el día de mañana, pues lo que nos pasa es que subimos al portal y nos lo devuelven, se da de baja, porque lamentablemente no se acopla a la nueva actualización. Entonces, eso nos ha tomado un poco de tiempo, pero sin embargo, nosotros la planificación lo tenemos. Pero si lamentablemente por algo que está fuera de nuestras manos nos toca volver a planificar y replanificar, lo estamos haciendo con obras públicas. Hemos tomado hemos hecho una evaluación con tránsito sobre las vías más transitadas que tenemos en Loja para nosotros ingresar a trabajar específicamente ahí, porque sabemos que es por donde los ciudadanos pasan todos los días. Entonces, ahora que ya tenemos un poco solucionado el tema del combustible, pues hemos empezado con el tema de la intervención en el tema de movilidad, de obras públicas, con la nueva maquinaria igual, ya estamos un poco más beneficiados con el tema de acaparar un poco más de lugares. Y bueno, pues esperamos que podamos cumplir y ya no tengamos este problema ni de combustible, ni tampoco tengamos el problema de la refinería.
0: Sí, permítame, por favor, otra comunicación. Buenas tardes.
11: Sí, buenas tardes. A la señorita alcaldesa, por favor, que todo trabajo que se realice de recapeo, de lo que sea, de alcantarillado, de lo que sea que van a realizar en algún momento, vayan de una vez retirando materiales. Van dejando los materiales sobrantes y ahí queda para eternas memorias. Lo que pasa es que ahora con las lluvias todos esos materiales arrastran a las alcantarillas y tenemos ese gran problema de taponamientos o de aguajes, que en realidad se debe hacer eso, recomendar a los trabajadores que dejen retirando el material sobrante.
0: Ya, muchas gracias a usted. Había una persona que estaba llamando al celular, no sé si repita su llamada para poder sacarlo. Vamos primero con la persona del celular. Buenas tardes.
12: Buenas tardes, Carmita, Juan Pablo y señorita alcaldesa. Ya creo que a usted lo último recurso que voy a llegar de dar una quejita, que a Juan Pablo y a Mogol Carinita les tenga cansados. Avenida Los Paltas y Bulgaria. Hasta que no cause una desgracia de los niños que está en la escuelita Graciela Tarihuana más abajo, no van a poner atención a un pedido. Señorita alcaldesa, una vereda, no es vereda, es llena de maleza por el lapso de siquiera unos 60 a 50 metros de los lotes baldíos que existe aquí, en plena avenida de Las Paltas. Ese pedido lo he hecho todos los que han ido a intervenir en Radio Bacán. Ya. Ahorita es usted, espero que me tome nota y me vea la situación. Otra cosita, el tema de los mercados. Ahora con ese tema que estamos pasando, discúlpenme, pero usted tiene sus personal de ahí que le trabajan y tanto en todos los estados, pero con esto de las... Hay de todo, para todo, colores y sabores, señores, esos animalitos roedores. Entonces yo sí tendría que alguna sanidad, algo tiene que ver ahí, al menos en el mercado mayorista.
0: Sí, gracias amigo, perdone, listo. Pero tenemos otra persona, gracias, esperando en la línea. Buenas tardes. Que teníamos una.
2: Bueno, si abordamos esos temas que comentaron, para también hablar de noticias, sí, positivas. Sí.
0: A ver, solo permítame por favor sacarle esta última llamadita que tenemos al celular. Buenas tardes.
13: Hola, buenas tardes.
0: Buenas tardes, está al aire, por favor, lo más concreto posible.
13: ¿Cómo le va? Verá, lo que pasa es que en el barrio San Cayetano, calle París, para ir a la quebrada, son 200 metros que nos falta de asfaltado. Y es bien complicado el polvo, no sé qué posibilidades habrá ahí para que nos colabore la señora alcaldesa, porque créanme que es insoportable, insoportable el polvo. Eso sería todo, gracias.
0: Gracias, muchas gracias a usted ahora sí, señorita alcaldesa.
8: Bueno, de manera rápida, en realidad, el tema de los roedores, sí, pues efectivamente nosotros ya lo hemos conversado incluso con el Ministerio de Salud Pública, lo hemos conversado ya con el tema más a gobierno, porque tuvimos nosotros un reporte sobre este problema incluso en la Plaza Central y todo. Hemos hecho el municipio ya con higiene, ya ha hecho las campañas, ya ha hecho la aplicación incluso de los químicos para poder nosotros eliminar estos roedores, pero sí necesitamos nosotros también un apoyo ya un poco más macro sobre este tema. Lo continuamos haciendo, pero como ustedes saben, pues estos son problemas que no los podemos eliminar de la noche a la mañana, y son problemas que donde incluso nosotros hemos solicitado. ¿Qué pasa? A los señores de los mercados les hemos pedido que por favor incluso el depósito de los desechos que ellos generan todos los días los hagan de manera adecuada. Entonces, ¿qué pasa? Hemos tenido que sancionar, hemos tenido que ir a ver, porque lamentablemente sacan, teniendo los recolectores ahí mismo en los mercados, sacan y botan en el río, botan en la calle, dejan las fundas ahí mismo. Entonces, si ellos no nos apoyan a nosotros a cuidar esto, no se va a poder controlar nunca. Entonces, estamos haciendo esta campaña, incluso se ha hecho un cambio de administradores de los mercados, se ha cambiado completamente la manera de manejar los desechos. Estamos haciendo mejoras en las partes donde están los recolectores para nosotros poder evitar esto, pero lamentablemente pues necesitamos el apoyo al 100% de la ciudadanía.
0: El tema de porque nos insisten por acá, el tema del túnel, no sé si se puede enviar, sí, a limpiar el túnel. Y hay otro pedido también que lo habíamos hecho. Fíjese que en la cancha de que queda cerca a la funeraria Sueño Eterno, esa cancha lleva con un montículo de tierra ahí más de 2 años y no se lo limpia. Le hemos hecho el pedido ya al ingeniero Eduardo Jaramillo, nos ha dicho de que obviamente no es competencia de él y todo aquello. Le hicimos el pedido también al director del ambiente que vino acá un día. Tampoco se ha conseguido absolutamente nada, y entonces estas cositas son las que quizás a la ciudadanía le va molestando, ¿no? De que no se atienda prontamente todo este tema de acá que lleva meses, incluso en el otro que le digo que lleva que lleva años, señorita alcaldesa. Pero como decíamos, bueno, solo vamos, le insistimos.
2: Todo lo llevo escrito. Duro trabajo para el equipo.
0: Todo lo llevo escrito. Claro, por supuesto.
2: ¿Se arrancaron con proyectos en parroquias rurales, específicamente en San Pedro Vilcabamba?
8: Sí, en realidad ya se están cristalizando proyectos que han venido las parroquias rurales. Pidiéndolo durante muchísimos años y más que nada se está entendiendo el mensaje de esta administración, y es que estamos arrancando y cristalizando proyectos que ayudan a mejorar la calidad de vida de los ciudadanos, que en este caso pues son los servicios básicos. Así que el día sábado pues ya se iniciaron con los trabajos. Vamos a hacer una supervisión exhaustiva del cumplimiento de los plazos, del cumplimiento en realidad técnico que tengan estos proyectos, y en realidad esperemos se cristalicen en todas las parroquias rurales, porque hasta el momento, incluso agradezco el espacio para... aprovecho el espacio para poder agradecer a los presidentes de los GAD parroquiales que nos están ayudando muchísimo en el seguimiento de todos los proyectos.
2: Tuvo agenda en Quito, ¿qué noticias buenas tiene para Loja?
8: Bueno, entre las gestiones más importantes que hemos realizado es el proceso de inversión, de digitalización, que se va a realizar por medio de una empresa muy, muy grande. En este caso, la idea y lo bueno es que hemos gestionado para que la empresa SODIC haga un proceso de digitalización, sobre todo en los trámites, en los servicios que prestamos a la ciudadanía, que esto no le cuesta un solo centavo al municipio de Loja. Lo que nosotros hacemos es tratar de que la ciudadanía evite hacer estas colas y todo, y de ahí sí, el proceso tiene una inversión de más de 5 millones de dólares, pero va a ir paulatinamente. Hasta agosto nosotros esperamos cumplir con un cronograma que ha sido enviado y planificado con ellos mismos, para que hasta agosto nosotros podamos tener ya en su gran mayoría los procesos digitalizados y puedan hacérselo de esta manera. Y de ahí, paulatinamente, vamos a hacer el proceso de digitalización ya completo a la interna del municipio de Loja, que es un problema que tenemos también actual. Lamentablemente no hay esta interconexión ni siquiera entre instituciones. Entonces, para un simple trámite.
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8: Como digo, es más.
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8: También nosotros tramitando un proceso de inversión que está más o menos alrededor de los 15 millones de dólares, que es para la digitalización en el tema de transporte.
2: Tema Festival de Artes, ¿qué podemos hablarle a la ciudadanía acerca de este tema?
8: Bueno, en el Festival de Artes, con la visita que tuvimos, tuvimos una invitación al Día de Europa, la señora embajadora.

0: España nos invitó, tuvimos aquí la oportunidad de tener una conexión súper grande con embajadores de algunos países donde hemos ya adquirido este compromiso. Lamentablemente no tenemos por parte del gobierno un país invitado, pero hemos gestionado ya por parte del municipio un posible país que ya ha aceptado. Hemos gestionado con ellos, hemos puesto ya en consideración al gobierno para poder nosotros, si bien es cierto ha sido una gestión del municipio de Loja, pero en este caso hay que ser muy respetuosos con la jerarquía y con los procesos, y sabemos que quienes invitan el país pues es el gobierno, pero sin embargo nosotros nos hemos sumado a esto. Ya se abrieron desde el día de hoy las postulaciones para el tema del festival, y lo que nosotros queremos hacer, bueno, pues el año pasado dejamos una brecha muy alta en el tema del festival, fue un festival muy bonito y queremos considerarlo en realidad que tenga una intervención un poco más grande en el tema internacional, pero ya en este caso no solo ser un escenario de presentación, sino ser una vitrina de venta de nuestra cultura, nuestra danza, nuestra historia, y se la puedan llevar pues.
1: ¿No ha podido conversar usted con los asambleístas sobre este tema? Recordemos que hay una ley donde se
2: institucionalizó. Pero ellos votaron en contra también, Juan Pablo.
1: Pero igual, son representantes de Loja, ¿no? Y dentro de esa ley pues dice que el Festival de Arte debe promulgar la reactivación económica y turística.
0: Bueno, es que esa debería ser la idea. O sea, lamentablemente, a ver, en algún momento de la vida se lo puso en consideración. No hemos tenido mucho acercamiento con los asambleístas. Con Verónica Íñiguez nos sentamos en algún momento a conversar. Hemos tenido algún tipo de acercamiento por el tema de la vialidad incluso. Pero en este caso, a ver, ¿qué hicimos ahora? Y es que lamentablemente tuvimos que hacer de todo para salvar un festival que en este caso no podíamos hacer uso de su propia partida, pero ya lo hemos podido arreglar, ya hemos podido nosotros salvar que pudiera ejecutarse ahora. Pero yo creo que sí tendría que haber, o sí se le tendría que poner un poco más de interés al tema cultural. La única manera nosotros de crear turismo en un lugar es vendiendo la cultura, la historia y el arte que tenemos. Entonces, en esta administración sí se le está poniendo un énfasis súper grande al tema cultural. Y como digo, que no ser Loja solo escenario de presentación, sino también ser una vitrina donde vengan y digan, bueno, ya listo, necesitamos la Sinfónica en Europa, el siguiente año tal y tal y tal meses. Y ese es el objetivo de un festival. El festival es poder vender esto, o sea, activar esta economía y nosotros poder tener una reciprocidad el día de mañana de ser con, ya somos conocidos internacionalmente por el festival. Ahora sí necesitamos que el festival no solo se desarrolle aquí, sino también se desarrolle pues en otros lugares.
1: Perfecto, se quedan muchos temas, Karinita.
2: Sí, se nos quedan.
0: Invítenme más seguido, pues.
1: Hoy en la noche, estoy invitada también, a propósito.
2: Hoy en la noche, por favor. Cuerpo de bomberos, tema cuerpo de bomberos, no sé si así en un segundo.
0: En la avenida ahí.
2: Porque lo que pasa es que ya se tiene que, me imagino que ya se tiene que ver este tema de la terna, ¿no? Para poder designar ya a la persona que se queda en cuerpo de bomberos, porque la verdad, mire, ni siquiera un túnel quieren limpiar.
0: Imagínense, a ver, legalmente, y con el tema del túnel, pues sí, justo eso iba a decir, en realidad se les hizo el paso a ellos porque ya era parte de una actividad que tenían que realizar, no sé qué pasaría aquí, sin embargo, como ya lo dije, todo me lo llevo anotado para poder decirles a cada uno. El tema de cuerpo de bomberos, pues como todos ustedes conocen, fue un proceso legal, donde ya mismo se cumple el plazo, tienen que presentarnos una terna el jefe actual, donde de esa terna se va a hacer un análisis. Incluso yo les había comentado a los señores concejales que yo voy a hacer a darles conocimiento a ellos sobre esto y sobre lo que se va a decir. Si bien es cierto, es una decisión de la primera autoridad, pero va a haber un consenso con todos ellos para que el día de mañana no tengamos ningún inconveniente y sea de la manera más transparente.
1: ¿Va a llegar un consenso?
0: No. O sea, va el tema del informe, porque no, tenemos que presentarlo y todo.
1: Es decisión de la primera autoridad.
0: Pero sin embargo, nosotros, es una decisión de la primera autoridad, pero en base a lo que ellos nos presenten. Y obviamente, pues, de que esté sustentado jurídica y administrativamente. Porque no se puede decir únicamente, a ver, tenemos esta terna y tiene que ser en base pues a la legalidad del caso.
1: Listo. Perfecto. Agradecerle, señorita alcaldesa, por su tiempo. Siempre es bueno compartir con la ciudadanía lo que se viene realizando dentro de su gestión. Gracias y esperamos poder tener otra
0: vez. Nos vemos en unas horitas.
2: Vamos a la pausa, regresamos de inmediato.
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1: Amigos de Radio Bacana, seguimos con su espacio informativo Voces Disidentes cuando son las 12 horas con 55 minutos. Cada 12 de mayo se celebra el Día Internacional de la Enfermería, una fecha para reconocer el trabajo y compromiso de quienes cuidan la salud de la ciudadanía y sostiene gran parte del sistema de salud. Para ello, el día de hoy nos acompaña la licenciada Astrid Peláez, responsable de enfermería de la unidad de quemados, con quien vamos a conversar acerca de este importantísimo día. Licenciada, buenas tardes.
0: Muy buenas tardes, Juan Pablo, Karina, por agradecer, por permitirnos este espacio para poder dirigirnos a la ciudadanía.
1: Como ya habíamos mencionado, cada 12 de mayo se celebra este día importante. ¿Qué tienen preparado ustedes para la celebración de esta fecha?
0: Así es, el 12 de mayo de cada año se celebra el Día Internacional de la Enfermería. En nuestro hospital Isidro Ayora hemos programado... El día de mañana tenemos, bueno, para iniciar 8 de la mañana una serenata para todas las enfermeras, enfermeros que se encontrarán de turno y todas las personas que quieran escuchar. Posterior a ello tenemos una misita de acción de gracias a las 9 de la mañana y 10 y media pues ya se llevará a cabo la sesión solemne en donde vamos a resaltar el trabajo de enfermería y vamos a homenajear a las enfermeras que se acogerán al beneficio de la jubilación. Y bueno, habrán invitados especiales, artistas especiales, les invitamos para el día de mañana.
2: Sin duda, licenciada Astrid, buenas tardes, sin duda una profesión poco comprendida, poco comprendida en realidad, porque ustedes son en realidad a quienes les toca estar, a las enfermeras y enfermeros, son en realidad a quienes les toca estar, ¿no?, en primera línea. O sea, un paciente ingresa y las primeras en revisar, las primeras en estar ahí con él, son ustedes.
10: Así es, Karina. El trabajo de enfermería es, bueno, poco visualizado, a veces muy poco valorizado, pero en realidad nosotros somos quienes estamos desde el principio de la vida, que es en el nacimiento de un ser, hasta el final de la vida. Estamos ahí presentes, dando nuestro contingente, nuestro apoyo, nuestro cuidado en 24/7. Pues en la enfermería está las 24 horas del día, los 7 días de la semana, al pie del paciente. Entonces, la que conoce, la que está pendiente de todo, y es la persona que puede dar información del paciente hacia el médico para que el tratamiento pues sea completo.
1: Complementando lo que menciona Karina, ustedes como enfermeros se sienten suficientemente reconocidos por las autoridades y la ciudadanía.
10: Bueno, lo más importante es la satisfacción que tenemos nosotros, uh-huh, con el servicio que brindamos. Eso es lo que más nos vale. La satisfacción más grande es ver al paciente que ha logrado el objetivo, que se ha recuperado y que sale de una casa de salud a reincorporarse nuevamente con su familia. Eso es lo que nos motiva día a día.
1: Los desafíos, uh-huh, que actualmente tiene esta profesión.
10: Los desafíos, la carrera de enfermería, en realidad enfrenta muchos desafíos, es un reto que cada día tenemos que enfrentar en cuanto a la tecnología que día a día se va implementando. Tenemos que siempre estarnos actualizando en cuanto a los conocimientos. Ustedes saben que en lo que es salud, siempre las cosas, hay innovación, se va innovando. Tenemos que estar siempre preparando para ir a la par con la tecnología, a la par con los nuevos conocimientos que se van presentando, para poder dar una buena atención a los pacientes y poder lograr la recuperación pronta de ellos.
1: ¿Cómo trabajar, un tema yéndolo más, un tema más humano, cómo logran mantener la fortaleza emocional en momentos difíciles, cuando ustedes son los que están ahí más cercanos al paciente?
10: Así es, Juan Pablo. En realidad, la vocación de servicio por la cual nosotros nos formamos, uh-huh, la que nos llevó a seguir la carrera de enfermería, esa vocación de servicio, ese deseo de ayudar, de asistir al paciente en sus momentos más vulnerables, son los que nos dan esa fuerza para estar ahí de pie. Siempre que toda la jornada que estamos trabajando, estamos siempre al pie del paciente, así sean jornadas extenuantes, cansadas, igual sacamos esa vitalidad para dar lo mejor de nosotros a los pacientes y que ellos se sientan muy bien atendidos como seres humanos que ellos son.
2: Uh-huh. Experiencias suyas, tal vez, sean positivas, negativas no creo que haya tenido, ¿no? Pero experiencias, bueno, suyas en el ejercicio justamente de su profesión.
10: Sí, pues muchas experiencias buenas y también malas, ¿eh? Saben que hay de todo. Sí, las experiencias buenas, pues que los pacientes, yo trabajo en el Hospital Isidro Ayora, unidad de quemados. Uh-huh. Entonces, la experiencia más satisfactoria es que los pacientes, como son pacientes de larga estadía en la unidad, entonces se llegan a familiar tanto con nosotras, pasan a ser ya como una parte de la familia y se encariñan tanto. Justamente hace unas 3 semanas salió una ancianita que la tuvimos por más de un mes, casi 2 meses, que se había quemado por la explosión de un cilindro de gas. Entonces estuvo muy malita, con un poco de comorbilidades, paciente de 80 años de edad. Entonces, pero ella era feliz ahí. Ella decía que ya se siente como en su casa, que se siente querida, y aquí al final ya no quería irse, que ella se había enseñado porque la atención era excelente, que toditas eran lindas y que todos la trataban bien. Entonces ella se fue contentísima, pero con mucha pena, que tenía pena de irse, que pues, si por ella fuera se quedaba en el hospital. Entonces, uh-huh, esas cosas son las que a uno también le motivan a seguir adelante.
1: La pandemia marcó un antes y un después en valorar más a esta profesión.
10: Sí, definitivamente. La pandemia nos marcó la vida, creo que a todos, uh-huh, y más aún al personal de salud, que estábamos todos los días enfrentando el dolor del paciente, el dolor y la desesperación de la familia y el temor de nosotros como personal de salud, porque entregábamos todo de nosotros para tratar de salvar esas vidas, pero también teníamos ese miedo a contagiarnos, ese miedo a llevar el virus también a nuestras familias, a nuestra casa. Entonces, fue una época muy difícil, full estrés, pero pues bueno, tratamos de salir, poniendo todo de nosotros. Gracias a Dios pudimos llevar bien y no, pues no nos contagiamos cuando estuvo el boom de la enfermedad. Bueno, fue ya posterior cuando por lo menos ya hubo la vacuna. Claro que sí nos contagiamos, pero ya no fue tan grave como al principio. Pero utilizando todas las medidas de bioseguridad y los elementos de protección para no contagiarnos.
2: Hay una pregunta que yo siempre me he hecho en este tema, justamente que topó el compañero del tema del COVID, ¿no? En aquel entonces daban serenatas, la gente los aplaudía y todo. No sé si ustedes lo sentían adentro o en algún momento salieron tal vez a ver las serenatas y todo lo que les daba la ciudadanía, el cariño que les demostraba justamente la ciudadanía a todo el personal médico.
10: En realidad nosotros escuchábamos la serenata, pero por los medios, ya después cuando estábamos en nuestra casa, porque en el hospital no podíamos salir, ahí pasábamos completamente encerrados y bueno, ahí éramos los héroes y nos motivaba mucho la serenata.
2: Pero deberían seguir siendo los héroes, deberían seguir siendo.
10: Bueno, pero en ese tiempo sí fuimos los héroes. Sí. Y bonito, o sea, el apoyo que sentimos de la gente fue muy bonito también esa parte. Pero gracias a Dios pudimos salir y podemos estarlo aquí contando. Uh-huh. Podemos estar contando aquí el estrés y todo lo que tuvimos que pasar en esa temporada de la pandemia.
2: Muy, muy bonita. De verdad que es una profesión que a mí me
1: todavía está tiempo, Karenita, de estudiar. No sí, hay edad para el estudio.
2: No, sabe que es muy sacrificado. Es muy sacrificado porque muy aparte de todos estos temas, ¿no? Del trato que se tenga que dar al usuario, a veces hay pacientes que llegan molestos, enojados hasta con la vida. Es el tema de los turnos.
1: ¿Cómo es manejar ese tema emocional, ¿no? O sea,
2: bastante
1: puede
2: fuerte.
1: Encontrarse con alguien que está muy agradecido, como puede alguien irse enojado. Pero igual ustedes tienen que seguir haciendo el trabajo.
10: Tenemos que seguir haciendo.
1: ¿Tienen ayuda psicológica dentro del tema personal? ¿Les dan esta situación como para poder?
10: Sí, tenemos nosotros salud ocupacional en el hospital, un departamento que todos los meses nos hacen chequeos médicos y que sí están pendientes de esa parte también.
1: Ah, porque duro, ¿no? O sea, enfrentarse a situaciones como cuando nace alguien y como también cuando lamentablemente
10: muere,
1: fallece.
10: Sí, hay situaciones que a veces sí nos marca más que otros pacientes, porque fue un paciente joven, porque fue un paciente conocido que estuvo mucho tiempo, entonces sí son cosas también que sí ponen mal, pero bueno, eso mismo también nos da la pauta para seguir adelante y hacer las cosas bien. Tratar de hacerlas siempre las cosas bien.
2: ¿Cómo es el día a día de una enfermera? Porque entre los turnos, entre la familia, debe ser bastante complicado.
10: Sí, ¿no? Es complicado en realidad. El día de una enfermera empieza desde las 5 de la mañana. Entonces, 5 de la mañana hasta levantarse, hasta darse un baño, preparar algo de desayuno y corriendo, porque a las 7 ya estamos registrando el ingreso al hospital, llegar a recibir el turno, administrar medicación, recibir los pacientes, hacer curaciones, hacer baños, administrar los medicamentos, hacer todos los procedimientos que debe hacer con cada uno de los pacientes, ver que el paciente esté confortable, esté en su cama limpia, esté todo en orden, para que el paciente se sienta bien. Eso es, hacemos todos los días y seguimos en todo el día con esos procedimientos. Entre uno y otro paciente se nos va la jornada. Y bueno, estamos saliendo 4, a veces 5 de la tarde a nuestros hogares. Bueno, tratar de retomar vuelta las actividades del hogar.
2: Y es el turno de la mañana y el de la noche.
10: Y el de la noche también, de las compañeras que hacen turnos rotativos, igual. Ellos ya empiezan pues su turno desde las 7 de la noche, pero ya pues desde las 5 de la tarde uno ya está pendiente de que tiene que ingresar a la guardia, ya no se pasa tranquilo. Entonces, toda la noche trabajando, igual cuidando a los pacientes, administrando medicación, atendiendo a veces emergencias que se presentan. Entonces, es el qué hacer, pero toda la jornada, o sea, no hay tiempo a veces ni siquiera para ponerse a tomar un cafecito. Es a full el trabajo de enfermería, es un trabajo con mucha presión, donde tenemos que estar mucho tiempo de pie, también el cansancio físico, el cansancio mental. Pero bueno, para eso nos preparamos y estamos ahí dando el pie de lucha.
2: Claro, y debe ser aún más complicado cuando están los pasantes, ¿no? Porque a veces, o sea, no es que no sepan tampoco, sino que uno siempre tiene que estarles dando directrices, ¿no? Para que puedan cumplir con su trabajo a cabalidad.
10: Ajá. Sí, así es.
2: Claro, imagínense qué importante, ¿no? Por eso digo yo que ustedes deberían seguir siendo los héroes, todo el tema del personal.

0: Entonces tenemos para mañana ya pues nuestra programación, y el día viernes haremos también un baile de la confraternidad el viernes en la noche, en donde pues nos van a agasajar a las enfermeras.
1: Claro, así es. ¿Y cuántas enfermeras hay en total ahorita en el hospital?
0: Somos alrededor de 200 enfermeras.
2: ¿No ha existido despidos con lo que hubo recientemente?
0: De enfermería, creo que fue un mínimo número de enfermeras que salieron.
2: ¿Y eso afecta al desarrollo?
0: En un hospital grande siempre se necesita bastante personal de enfermería, pero últimamente hubieron algunos contratos. El señor gerente contrató enfermeras y eso ya un poco como disminuyó la brecha de enfermería.
1: Claro, porque esos pues son temas que vinieron a nivel nacional, claro. ¿No? Sí, que lamentablemente nacional, pues, no le quedaba al gerente de
2: acatar la disposición.
1: ¿Qué más hacía el pobre hombre? Pero bueno, en todo caso, ese es un tema de allá de los grandes, ¿no? Acá nosotros los más grandes nos quedamos en temas más bonitos, que es este tema justamente de poder celebrarlas a ustedes, de que el hospital, su gerente, la gente que está al frente, esté tratando de darles un incentivo a ustedes, las enfermeras y los enfermeros, para que puedan continuar con ese trabajo sacrificado que tienen.
0: Así es, Karina.
1: Entonces mañana, ¿desde qué hora empiezan los festejos?
0: A las 8 de la mañana tenemos la serenata. De ahí tenemos la misa en el hospital, sí.
2: ¿Y la misa se va a realizar en dónde?
0: En el auditorio del hospital.
2: ¿Ya?
0: Sí, a las 9 de la mañana, y 10:30 pues ya empieza la sesión solemne.
2: ¿Está abierto estos dos primeros eventos, la serenata y la misa, abierto a toda la ciudadanía?
0: Sí, ¿Pueden asistir? Sí, pueden asistir. Sí. Sí, a los pacientes que van a consulta externa. Y si quieren ellos estar presentes, igual pueden.
1: Sí, permítame, licenciada, una comunicación. Buenas tardes.
3: ¿Cómo está? Buenas tardes. En primer lugar, por felicitarles a las señoritas enfermeras, porque son las que dan la vida ahí en los hospitales. Yo quiero felicitarles de todo corazón, porque sé cómo es la vida, y cuando uno tiene el paciente entre la vida y la muerte. Que Dios los bendiga y que tengan esa paciencia que siempre han tenido con muchos pacientes. Yo digo por mi madre, que falleció, hasta el último la tuvieron como una doncella, como se dice. Yo quiero, a nombre de mi familia, Fernández Cueva, felicitarles por todo lo que hicieron por mi mamita. Que Dios los bendiga y que sigan adelante. Bueno.
1: Muchas gracias.
0: Muchas gracias a nuestra radio oyente. En realidad son las emociones que los familiares sienten cuando tienen a un paciente, a una persona familiar cercano, hospitalizado. Entonces nosotros tenemos que tener mucha empatía, es por eso. ¿Por qué? Porque no solamente es el paciente es integral, viene de una familia. Entonces nosotros tenemos que siempre ser la escucha de los pacientes y siempre estarles apoyando, y también a la familia. No solamente al paciente, pero la familia sabemos que tiene mucha incertidumbre, tiene muchas dudas, ¿qué va a pasar con mi familiar? Entonces tenemos que darle ese espacio para escucharlo, ese espacio para explicar qué es lo que está pasando con el paciente, cómo él va evolucionando, para que el familiar esté informado de todo. Y pues al paciente el cuidado que él se merece como ser humano, porque así sea para morir, una persona tiene que morir dignamente, y nosotros estamos ahí para eso.
1: Perfecto, entonces reiteremos la invitación. Ojalá el señor gerente les dé un reconocimiento ahí a cada uno, porque todas se lo merecen, ¿no? Todas se merecen un reconocimiento. Hombre,
2: hágales una cenita,
1: regáleles un chocolatito, alguna cosita ahí para que se animen.
2: Aprovechando
1: un
2: justo
1: más.
2: Ahí el Día de la Madre también, que les tiene que pasar,
1: claro,
2: el día.
1: Claro, así que no sé si hay más hombres, enfermeras, mujeres.
0: Hay más mujeres que varones. Somos la mayoría mujeres. Anteriormente la profesión de enfermería éramos solo mujeres.
1: Sí.
0: Entonces después ya poco a poco, que serán unos 25 o 30 años, fueron incorporándose varones a la carrera. Ahora sí hay bastantes, pero somos más mujeres.
2: ¿Y usted,
0: mujeres,
2: antes de la invitación, de dónde le nace el tema de ser enfermera? ¿Tuvo alguna incidencia, algún familiar o cómo fue la situación?
0: Sí, mi vocación por la enfermería nació de la vocación de servicio que uno se tiene, que le gusta ayudar, estar siempre presente en los momentos difíciles, en los momentos vulnerables, acompañado también de la compasión humana, porque enfermería es una de las profesiones que tenemos mucho humanismo. Desde la carrera de enfermería nos han formado así, ya, siempre estar frente y ponernos en el zapato del

0: del dolor, de la presión que, que siente el dolor, el sufrimiento de tener a alguien enfermo. Entonces, bueno, por la familia también, que hemos estado en espacios de hospital y que nos ha gustado, bueno, a mí al menos me gustó cómo cuidan, cómo se preparan, cómo administran la medicación. Por ahí salió el deseo de seguir mi carrera. En realidad me encanta mi profesión y estoy muy orgullosa y lo volvería a hacer.
1: ¿Cuántos años lleva ejerciendo usted?
0: Yo ya llevo de graduada 30 años.
1: Sí, bastante. Le leo este mensajito para que no se nos vaya sin escuchar a nuestros oyentes. Dice: felicitaciones para la licenciada Astrid Peláez, una gran líder y enfermera. Por acá también le envían otro mensajito. Dice: vive el Ecuador, vivan las mamacitas, vivan las enfermeras.
0: Ay, muchas gracias. Muchas gracias.
1: Nada, esos son los mensajitos que le hacen llegar a ustedes, a usted, pues, y por intermedio de usted al resto de sus compañeras enfermeras. Esperamos que la pase muy bonito en este día, que el señor gerente las trate como debe tratarlas, mejor de lo que las trata, gracias, porque las trata muy bien también. Y hombre, no se olvide del chocolatito. No son caros.
2: Chocolatito caliente con pancito.
1: También, pero no, es que lo rico también es el otro chocolate, ¿no? ¿A qué mujer no le gusta el chocolate además? No, así que muchas gracias, licenciada, por habernos acompañado en este espacio.
0: Bueno, antes quiero reconocer y valorar el trabajo silencioso pero invaluable que realiza el personal de enfermería en las unidades de quemados y en cada espacio hospitalario. Porque cuidar no es solo una profesión, es un acto de humanidad, de empatía y de entrega. Muchas gracias por permitirnos este espacio para poder reflexionar sobre lo que es la carrera de enfermería.
1: Perfecto. Ahora la licenciada Astrid Peláez, ella es responsable de enfermería de la unidad de quemados del Hospital Isidro Ayora. Nosotros nos vamos a una pausa, regresamos de inmediato.
2: Regresamos.
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0: Son las 2 en punto.
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0: Así empezamos grabación.
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0: 2022.
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0: para todos los enamorados de la tarde.
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0: Vamos a cantarlo.
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0: Suena, DJ Osito.
2: 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Perdón.
0: La buena música te proyectamos en esta tarde.

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Quiero ver dónde está la gente que está despechada, la gente que está tomando por un amor. Este temita para todos ustedes. Suena, DJ Osito. 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

0: se viene algo bien chévere para todos ustedes. Esta grabación 2022 se viene para todas las redes sociales, para toda la gente de calle, a todos los chamos, a todos los panas. Ese temita para todos ustedes. ¡Sonamos!
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0: Quiero ver dónde están solamente los solteros. Levántame esa mano. Para todos ustedes, ese tema que viene a continuación, DJ Osito y el Char. Oye, solamente recuerdos. Vamos a colocarte éxitos en esta tarde, así que ponte pilas.
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0: A la gente que le gusta esos temitas. Come on.
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0: Grabación 2022.

¿Usted quiere ver a la gente que le gusta la buena música? Levántame esa mano. Vamos a ver qué nos tiene preparado DJ Osito. ¿Quién les habla? El Jer. Oye, hoy he venido con el corazón en la mano, DJ Osito. Ponte pilas con la buena música.

música. Así que pónganse pilas, le hacemos la cordial invitación para todas las redes sociales. Va a estar en YouTube esta grabación 2022, DJ Yosito. Solamente a los panas que están haciendo San Viernes. A los amigos que están entrando recién al camello.

0: Así que póngase pilas. A los grandes amigos que quieran saludos, vamos a mandarlos a todos ustedes. Así empezamos en esta tarde. DJ Osito, ¿quién les habla? El Jar. Oye.
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0: Solamente la gente que se sabe esos temas. A los grandes panas que ya están llenos los diferentes.

0: vamos a empezar más o menos así. Dicho y osito desde Llano Grande.
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0: A los amigos que les gusta esto.

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molestias, mucha preocupación en el sector del transporte, y seguramente eso les va a pasar factura también en las próximas elecciones a el gobierno nacional respecto de lo que está pasando en el país. Es imposible poder poner freno a esto. Aducen en este sentido, pues, de que lamentablemente seguir así va a tener problemas el gobierno nacional. Son ya las 17 horas con 12 minutos, 5 de la tarde con 12 minutos. Por acá nos enviaban también una publicación que hacía el asambleísta Jorge Guevara respecto al tema de su trabajo de fiscalización y legislación. Respecto a todo eso, hay una serie de comentarios. Dicen que va a fiscalizar porque en este caso del gobierno no hay un solo metro de asfalto en esta provincia. Entonces, como no ha hecho nada el gobierno, va a fiscalizar lo que ellos no han hecho. Veo por aquí algunos comentarios al respecto de todo aquello. Dice, pero dice, por ejemplo, este mensaje, pero ¿qué van a fiscalizar si no han hecho ninguna obra en esta provincia el gobierno nacional? Ahí está la situación, pues son reacciones también de los ciudadanos, pero bueno, eso es lo que hemos visto el día de hoy, que hace referencia el asambleísta Lojano a su rol, en este caso, que es el de fiscalizar y legislar, y pues eso se ha dado también para una serie de comentarios, sobre todo en redes sociales. Son ya las 17 horas con 14 minutos. Mientras tanto, en otro ámbito de noticias, estimados amigos, este fin de semana se dieron también algunos eventos bonitos, sobre todo de algunas fiestas, a pesar de la crisis que existe en el país para el tema de las fiestas en los diferentes barrios, en las diferentes parroquias, en cantones, se sigue realizando, pues, uno de estos eventos tan bonitos que me gustó fue esta cabalgata que se realizó allá en la parroquia de Fundo Chamba, en el barrio La Libertad, donde asistieron también aficionados, sobre todo a las cabalgatas, a los caballos de paso en este sector que organizó el barrio La Libertad. Pues ahí lo vimos al querido amigo José

0: ahí en dirigiendo todo este día tan bonito donde asistió mucha gente, no solo del cantón Quilanga, de cantones vecinos, sino incluso gente de aquí, de la ciudad de Loja, a esta cabalgata que se realizó allá en el barrio La Libertad del cantón Quilanga. Eso por un lado. Otro de los temas también les queríamos comentar: el día de mañana, a partir de las 9 de la mañana, aquí en la ciudad de Loja, se desarrollará una importante rueda de prensa. Esta rueda de prensa la convoca la Asociación de Ganaderos Ambrosio Conde Peña del cantón Quilanga, con la finalidad de invitar a la feria agrícola, ganadera y en este caso de emprendimientos que se desarrollará pues a finales de este mes allá en el cantón Quilanga. Así que están cordialmente invitados para que acompañen el día de mañana. Ahí se dará a conocer también los detalles, los pormenores de todo lo que en este caso se va a realizar en los próximos días. Son ya las 17 horas con 16 minutos. Vamos a ir a nuestra primera pausa de carácter comercial aquí en el Noticiero Visión Estelar. Y a la vuelta estamos ya para iniciar con las entrevistas con nuestros invitados que tienen ya pues el gusto de acompañarnos en esta hora de la tarde. Volvemos.
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0: así.
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2: Muy bien, estamos de vuelta, de retorno para continuar en esta hora de la tarde aquí en Bacana 100.5. Son ya las 17 horas con 19 minutos. Como lo habíamos anunciado, nos acompaña ya en esta hora de la tarde el doctor Vicente Flores Torres. Con él vamos a hacer información en este espacio de noticias para conocer también de cerca, en este sentido, qué ocurre en este tema, sobre todo con el movimiento Construye. Verdaderamente, no sé si ya no hay ninguna otra opción al respecto de la eliminación del tablero electoral. Construye, incluso también Unidad Popular. Veía yo un pronunciamiento de Unidad Popular de decir de que incluso estaban llamando a la militancia a mantenerse firmes, incluso, no sé, me parece que en la provincia del Guayas, que las candidaturas de ellos siguen en firme hasta que no haya una sentencia definitiva. ¿Cuál es la realidad al respecto de todo eso y sobre todo en Construye, que han podido conversar con los líderes a nivel nacional? Buenas tardes, doctor, qué gusto saludarle.
3: Buenas tardes, mi estimado licenciado José Daniel, un gusto enorme estar en su importante programa y a través de Radio Bacana 100.5. Y gracias por la oportunidad. Mire, yo creo que cuando hay órdenes superiores es un poco difícil, y vemos que aquí en el país se hacen las cosas no de acuerdo a las leyes, sino de acuerdo a los intereses de grupos, de uh-huh. partidos, de políticos, de personas que están en el poder. Ya. Mire, nosotros hemos demostrado hasta la saciedad, créame que eso es algo inaudito, insólito, lo que está pasando en el tema político. Nosotros presentamos todo lo que se requería para argumentar.
2: Todos los descargos de ley.
3: Los descargos uh-huh. totalmente fundamentados de que el movimiento Construye, en el momento de su creación, que fue en ruptura de los 25, se presentó 174,000 firmas de adherentes permanentes al movimiento Construye. Pero luego también solicitamos que nos den, pues, a través del Consejo Nacional Electoral, uh-huh. que nos den el número o a las personas que se han desafiliado, y nunca tuvimos esa respuesta del Consejo Nacional Electoral. Y le tomaron ellos la decisión de cancelarlo al movimiento. Uh-huh. Luego hicimos la apelación, no fue aceptada uh-huh. en el Consejo Nacional Electoral, ni siquiera se aceptó la apelación al contencioso electoral.
2: El juez Ángel Torres creo que la calificó de extemporánea.
3: Exactamente. Uh-huh. Bueno, como le digo, ellos pues se ve pues a quiénes ellos son los operadores uh-huh. del poder, entonces es un poco difícil. Aquí nos queda solamente la Corte Constitucional y organismos internacionales para hacer valer nuestros derechos. No es que estemos desesperados ni que uh-huh. no queramos aceptar, porque cuando tiene razón. Yo creo que nos hubiéramos, como yo dije anteriormente, que nos hubiéramos quedado callados sobre este tema, no hubiéramos ni siquiera puesto ningún recurso, pero uh-huh. yo creo que las cosas están así. Mire, hay temas que están pasando ahora en el tiempo de elecciones, a nivel del país, a nivel de aquí, de nuestra provincia, de nuestro cantón. ¿Cómo quieren ellos tratar de eliminar partidos, tratar de eliminar adversarios, tratar de, ya se ha dicho, chantajear, uh-huh. tratar de amenazar, tratar de hacer ofertas de cargos públicos para que acepten candidaturas, y si es posible ir solos? Yo creo que aquí solamente falta que la señora Diana Tamayé, presidenta del Consejo Nacional Electoral, les diga que les extiendan los nombramientos a todos los candidatos de ADN, porque ellos son los que están atrás. Nunca uh-huh. se ha visto, mi estimado claro, José Daniel, cómo
2: se ha actuado de esa manera. Eso preocupa también, ¿no? El tema.
3: Nunca se ha visto en el país que que incluso en tiempo de elecciones violando toda disposición. Mire, la ley está clara en el artículo, creo que es 91, de que 120 días antes no se puede eliminar partidos, no se puede, porque cuando se llama elecciones, y ellos lo hicieron después de este tiempo, entonces, pero igual no hay argumento que sirva para ellos. Así que bueno, usted sabe que así es la política.
2: Pero de todas formas, no es que ya con aceptemos. Todo lo que usted está contando, quiere decir que ya con eso están fuera del juego, por llamarlo así, en estas próximas elecciones, porque esperemos que si es que se pronuncie la Corte Constitucional, eso va a llevar un tiempo y ya no hay tiempo para más. ¿Qué va a hacer ahí? Y sobre todo, conversaba alguna ocasión con usted en lo que estaban organizándose, todos ustedes verán ahí a qué organización política van a apoyar en los próximos días, doctor.
3: Sí, como nosotros siempre hemos manifestado en un partido, un movimiento totalmente orgánico, con bases, con estructura, con directivas aquí nosotros en la provincia de Loja, en todos los cantones y en la mayor parte de parroquias. Pero claro, la preocupación de todos, de algunos compañeros que querían ser candidatos, prácticamente han estado esperando hasta lo último, pero ya ahora prácticamente es un poco difícil que podamos participar en esta contienda electoral. Así que igual la militancia está allí. Nosotros,
2: ¿qué va a pasar ahí con la militancia?
3: Habíamos reunido en días anteriores con el doctor Patricio Valdivieso para ver si nosotros, o sea, apoyamos esa candidatura y ver también si hay algunos compañeros participan en algún puesto dentro de estas elecciones. Y a nivel de la provincia también estamos analizando, todavía no hay ningún acuerdo a nivel de la prefectura, pero yo creo que a lo mejor en estos días se va a concretar algún apoyo del Movimiento Construye, porque nosotros vamos a sostener que el Movimiento Construye está allí, que aunque el poder trate de eliminarlo, nosotros yo creo que vamos a recurrir a todas las instancias para hacer valer, y aunque no podamos participar en estas elecciones, para en el futuro estaremos participando.
2: Pero entonces, de momento, o sea, el tema aquí en lo cantonal ya tienen fijo, tienen ya decidido a quién apoyar. Tengo entendido que la prefectura irían también en la misma línea, no creo que los vea yo yendo, por ejemplo, a apoyar a un candidato de la izquierda o un candidato de gobierno en este momento, con todo lo que está aconteciendo a nivel nacional, ¿no?
3: No, bueno, nosotros yo creo que las cosas están claras, nunca apoyaríamos al correísmo, tampoco apoyaríamos por las cosas que están pasando en el país al movimiento ADN, aunque en algunas ocasiones nosotros hemos apoyado, hemos dado el voto, pero ahora yo creo que ellos se merecen el rechazo nuestro, porque en definitiva así no se debe actuar. Yo creo que la política debe ser transparente, debe ser honesta, debe ser leal, debe participarse, y el que gane está bien. Claro. Yo creo que esa es la contienda política. Ellos incluso ni siquiera, si estuvieran haciendo bien las cosas, no necesitaran hacer estas situaciones de tratar de, repito, de eliminar contendores, desaparecer movimientos, sino participar, porque ellos tienen todo el poder, mi estimado Liceo José Daniel. Ellos tienen para utilizar todas las instituciones,
2: claro, todas las instituciones
3: del Estado. Tienen una ventaja prácticamente de 90 o de 99 a 1 con los otros candidatos. Entonces, pero yo no sé cuál es el criterio. ¿Será que están haciendo tan mal en el país? ¿Será que tienen pésimos candidatos a nivel de todo el país? Y aquí igualmente en nuestra provincia es que tratan de, si es posible, repito, de solamente participar ellos como una dictadura, como con lo que pasaba en Cuba, por ejemplo, que solamente hay el partido único y que simplemente era una situación de ir a las urnas, pero era solamente por decir que cumplen con el sistema electoral.
2: Claro. Ahora, ¿qué lectura tiene de los candidatos, por lo menos? Bueno, en política, como se dice, a veces faltando un día o incluso en los últimos minutos se cambian candidaturas, como suele decir el dicho popular, en la puerta del horno se quema el pan. Entonces, algunos ya los veo ahí que están contentos, que aplauden, que ya dicen que van de candidatos, otros ya se creen que han ganado las elecciones. Pero ¿qué lectura tiene usted de todo eso con esos cuadros de altísimo nivel que nos han presentado aquí en Loja, que incluso yo veo ahí un sinnúmero de reacciones no nada buenas respecto sobre todo a lo que ha pasado en esta provincia? No se ve todavía hasta el día de hoy, ya lleva 3 años el gobierno en el poder, Absolutamente nada. Es decir, los 48 millones que ofreció el presidente de la República, no los vemos que hayan llegado, solo pues ofrecimientos, que ya mismo, que ya viene. Y en fin, por topar uno de los tantos temas aquí. Entonces, ¿qué lectura tiene con estos candidatos que por lo menos hasta ahora están como aspirantes?
3: Bueno, yo pienso que es una vergüenza para la política y claro, y también es una ofensa para el pueblo que hay candidatos que están en un partido conformando ya algunas listas con acuerdos, con alianzas y tantas situaciones, y al otro día los vemos en otros partidos políticos yendo a participar, así que ahora mientras no se inscriban no hay la certeza de por qué partidos o si van o no a participar, pero también estamos viendo, como repito, de que hay personas totalmente desaprensivas que ofenden al pueblo, que tratan de llegar de cualquier manera, repito, engañando, amenazando, y tratar de utilizar el poder para tratar de sembrar el miedo, sentar el miedo en ciertas personas o ciertos autores políticos que quieren participar en esta contienda electoral.
2: Pero a veces también tienen
3: miedo
2: algunos que tienen rabo de paja también.
3: Lo que pasa es que, verá, hay un tema, mi estimado José Daniel. Aquí, cuando hay este tipo de dictaduras solapadas, tengan o no tengan la culpa, o sea, igual van a pasar, ¿no es cierto? Claro, yo sé que cuando hay corrupción, por ejemplo, hay que investigar y que vayan presos. Y cuando hay corrupción en las instituciones, sobrepeso, tantas situaciones que pueden pasar, yo estoy totalmente de acuerdo. Pero cuando se ve que es simplemente direccionado, que es por el tiempo de elecciones, por ejemplo, mire, ¿qué pasa con el Consejo Provincial? ¿Qué le solicita la Asamblea Nacional al Consejo Provincial, en este caso al ingeniero Mario Mancino, que le dé que le remita algún tipo de información a la Asamblea Nacional, cuando ellos, claro, pueden pedirlo, pueden pedir algún tipo de información, pero ellos no son competentes porque las personas que tienen que fiscalizar son en este caso los consejeros provinciales que son los alcaldes, ¿no es cierto?
2: Pero usted no le resulta extraño ahí que un asambleísta del Guayas, en este caso que es Ferdinand Álvarez, el presidente de la Comisión de Fiscalización, un asambleísta del Guayas, pide información de Loja.
3: Y bueno, ¿y quién es este señor? Este señor correísta que tiene algunas denuncias también, ¿no es cierto? Entonces eso se ve que este es direccionado y sabemos de dónde viene también. Sabemos porque yo lo he escuchado en alguna entrevista incluso al ingeniero Dávila, que ha manifestado que el señor Guevara ha conversado con él, que quería incluso que sea candidato a la prefectura el ingeniero Mario Mancino. Hemos conversado con algunos amigos a nivel de la provincia también, algunos que son ex autoridades que tienen problemas con glosas, también los han ido a amenazar para que sean candidatos por la lista de ellos, otros ofrecerles la administración pública, otros manifestarles de que los partidos que van a participar van a ser borrados de la lista de partidos políticos, van a ser eliminados. Entonces, de esa manera están, de esa manera actúan. Por eso yo me pregunto, mi estimado Liceo José Daniel, ¿qué autoridades vamos a tener si llegan esta clase de gente que no llegan de una manera transparente, de una manera leal, ¿no es cierto? Que llegan con engaños, llegan con amenazas. ¿Qué autoridad, qué tipo de autoridades vamos a tener?
2: Depende de la inteligencia del pueblo. Solo permítame un contacto telefónico. ¿Quién está en la línea? Le escuchamos. Buenas tardes.
0: Buenas tardes, José Daniel.
4: Buenas tardes.
0: Saludo para usted y para su invitado. Estoy escuchando la entrevista muy, muy detenidamente. El señor Flores, no sé qué es lo que pasa con los gobiernos anteriores, con el señor Correa, más que todo, que chuta tanto, habla de Correa y Correa y Correa. Y también le comento al señor que también el señor Flores estuvo con el señor Lazo, también lo defendía a muerte el señor Lazo. Entonces yo le pregunto al señor Flores, el señor Lazo no hizo obras, no hizo carreteras. Ahora de decir, Correa hizo carreteras, pero robó, pero hizo. Ahorita con este gobierno...
2: Es que no deberían robar, no, es que ese es el problema.
0: No hay nada, José Daniel, pero no hay nada, o sea, no hay ni obras y roba.
2: Sí, totalmente.
0: Este caso de Progen, mire el caso de Progen, o sea, roban y no hay obras y bienvenido todo, gracias.
2: Muy bien, gracias al oyente, pero sí, ahí solo una precisión, mire. Lo que no deberíamos decir es que robó pero hizo obras, es que no deben robar porque incluso tienen un sueldo del pueblo ecuatoriano y eso no es justificable por ningún lugar, pero tengo otro contacto telefónico, ¿quién está en la línea? Le escuchamos, buenas tardes.
4: Diego Espinosa, ¿cómo le va, José Daniel?
2: Buenas tardes. Buenas
4: ya estoy invitado también, buenas tardes, profesor. En realidad, la que... Bueno, yo llamo no para la...
2: Algo pasa ahí con la señal del oyente, no sé. Sí nos ubicamos en un lugar adecuado. ¿Le escuchamos ahí?
4: Claro, sí, preciamos arriba, que no estamos en los puertos.
2: Está por los huecos ahí, por eso no sale bien la señal. Bueno, algo pasa ahí con la señal, solo nos dijo que está por ahí por el plateado. Pero de todas formas, esa es la realidad, doctor. No sé si contestamos a eso.
3: Sí, mire, cuando hay elecciones siempre hay que apoyar a alguien, ¿no es cierto? Mm. O sea, por eso somos ecuatorianos y vivimos en este país, que tenemos que tratar de elegir autoridades, ¿no es cierto? Y no, nosotros no tenemos la culpa que las autoridades que se elijan falla. El señor que hizo la llamada decía que yo he atacado al correísmo. ¿Cómo no lo voy a atacar? Pues por eso, o sea, el saqueo que hizo al país. Uh-huh. Y por eso son los grandes problemas que existen en el país. Y por eso están presos, están prófugos de la justicia, ¿no es cierto? Claro. Dice que el señor Lazo no ha hecho nada. Pues no, lo dejaron hacer los mismos correístas.
2: Lo bloquearon.
3: Ustedes lo bloquearon totalmente. Uh-huh. Entonces, o sea, yo creo que para llamar a decir eso, ni siquiera es que gasten el
2: saldo. Otro contacto telefónico. ¿Quién está en la línea? Le saludamos. Buenas tardes.
5: Buenas tardes, mi estimado José Daniel. Un saludo a usted, a su invitado. En verdad, el correísmo destrozó el Ecuador. El Lazo no hizo nada porque todos se oponían. Igual está con el señor Noboa, todos se oponen. Somos testigos, todos los ecuatorianos. Pero ahora es momento de que las autoridades investiguen a todas las instituciones públicas. Uh-huh. Y caigan, aquí tienen que caer. Si es que están haciendo cosas indebidas, tienen que ser juzgados todos, universidades, prefecturas, alcaldes y todos. Sino que no hay autoridades, se enojan en el Ecuador, señores, que hagan esa gestión. Muy amable, gracias, estimado.
2: Muy bien, gracias a usted. Otra llamada, saludamos, buenas tardes, ¿quién está en la línea? Buenas tardes.
6: ¿Aló?
2: Sí, buenas tardes, le escuchamos.
6: ¿Aló?
2: Sí, buenas tardes, le estamos escuchando. Adelante, por favor.
6: Buenas tardes, ¿podría participar?
2: Sí, está al aire, le escuchamos.
6: ¿Aló? No escucho.
2: Bueno, entonces si no escucha, no hacemos nada ahí, le estamos dando paso y no escucha, no tiene retorno. Bueno, son parte de los criterios, ¿no? Que dicen que los oyentes también, respecto a todo lo que ha venido pasando en el país, no es que esto es un tema de ahora, ha habido gobiernos, algunos lo han hecho bien, otros mal, otros no han hecho en lo absoluto, pero a la final de todo esto que pierde es el pueblo ecuatoriano, por eso le digo, hay que elegir bien.
3: Mire, las cosas están claras, yo creo que en este país pequeño donde hay bastante información, conocemos todo lo que ha pasado. Uh-huh. Yo creo que solo el más despistado no sepa lo que ha pasado en el país, tanto en el gobierno de los gobiernos. Hablemos desde que regresamos a la democracia en 1979. Desde allí tenemos conocimiento que han hecho, pero lo que han destruido el país, sí está claro, es el correísmo. Uh-huh. Y sigue destruyendo el país, porque con el cuento de que no ganen los correístas, gana el otro lado. Se uh-huh. llevan prácticamente todo el poder y también estamos casi en las mismas condiciones. Uh-huh. Porque vemos que también aquí se persigue a los medios, se persigue a las personas, también hay corrupción. Aunque claro, comparado con lo que pasó en el correísmo, por ejemplo, el señor que decía que de Progen 110 millones o 120, hablemos de los 1.500 millones uh-huh. que se desaparecieron en la refinería del Pacífico, del Pacífico. Claro. Hablemos de 2.500 millones de la refinería de Esmeraldas. Hablemos de los miles de millones de las carreteras de los colegios del Milenio que no sirven para nada. O sea, lindo es decir, por ejemplo, hicieron algo, pero aunque robaron, ¿no es cierto? Uh-huh. Eso no podemos, o sea, tener ese concepto peregrino. Yo creo que tenemos que actuar con más seriedad y más amor a la patria, mi estimado licenciado José Daniel.
2: Otro contacto telefónico. ¿Quién está en la línea? Le saludamos. Buenas tardes. Adelante.
7: Muy buenas tardes. Estoy escuchando justo lo que ustedes están conversando, analizando aparentemente, pero A mi criterio, yo no soy ni correísta de ningún partido político, pero somos ciegos o queremos hacernos los ciegos. Y el panelista, tanto como ustedes, ya siguen culpando al bendito correísmo de todo lo que pasa al Ecuador y seguirán culpándolo. Esto, si me divorcio de mi mujer y mi vida me va mal, va a seguir culpando, aunque suene chistoso. No podemos estar así. Si no pueden gobernar, no se metan. No entren a robar, señores. No, no mientan, no digan que el correísmo no hizo nada. O quieren regresar. Yo me acuerdo, claro, cuando me tocaba irme a las 4 de la mañana con mi señora madre a coger un turno, tomando chatita de niño para poder coger un turno. A eso quieren que regrese y ya estamos regresando. No hay medicina, no hay nada. No sé, ¿ustedes qué defienden? ¿O qué culpan?
2: Bueno, gracias a usted por su...
7: Acepten los errores, no culpen, no sigan culpando.
2: Bueno, errores también tiene este gobierno y claro, aquí lo estamos diciendo.
3: O sea, yo estoy totalmente de acuerdo que hay que olvidarse ya del correísmo. Con el cuento del correísmo aquí nos venden, nos meten cualquier cosa. Ganan elecciones personas totalmente incapaces. Ya tenemos que olvidarnos, porque ellos ya desaparecieron. Ellos ya, yo creo que debemos olvidarnos. Lo que sí, pues, no nos vamos a olvidar el dinero que se llevaron del país. Por eso también estamos endeudados. Eso no hay cómo endeudarse. Yo creo que ninguna persona que cuando debe tiene que acordarse, salvo que sea tramposo, que no se acuerde lo que debe, igualmente lo que hay que pagar. Eso sí hay que acordarse. Pero yo creo que es el momento de también hacer una reflexión y un análisis de lo que está pasando con este gobierno, porque en definitiva, como usted bien manifestó al inicio, ya son más de 2 años y medio que hasta ahora no vemos nada, más que todo en nuestra provincia. Claro. Yo me pregunto y hago la pregunta.
2: Muchos de los lojanos dicen que es falta también de liderazgo de las autoridades locales, ¿o cree que así ellos estén reclamando el gobierno no le interesa a Loja?
3: Pero yo le decía que me pregunto, y la pregunta del millón es que los mismos que ahora son autoridades, que la tienen a la provincia abandonada, quieran ser candidatos, o sea, ¿para qué? O sea, quieran ser alcaldes, prefectos, quieran ser concejales, quieran ser vocales de las juntas parroquiales, ¿para qué? Pero si ya tienen el poder, ya es que hagan lo que tienen que hacer o qué están esperando, ¿no es cierto? Si no hay liderazgo, no hay el compromiso, no hacen ninguna gestión, ¿cómo pueden hacerlo y todavía quieren más cargos públicos? ¿Para qué? Entonces, eso yo creo que esta causa de risa, ¿verdad? Entonces, yo creo que sí debemos pensar nosotros en nuestra provincia. También de cuando elijamos en el 2029 para la presidencia de la República, también pensar qué queremos para el país. Ya dejémonos de ser fanáticos, de andar llamando, defendiendo y que no lo nombren o tantas otras. Olvidémonos de eso. O sea, ya pensemos en el futuro, porque hay defensores gratuitos y, como alguien dijo, son tontos útiles, ¿no es cierto? Que defienden a los que saquearon el país. Yo no sé si ganaron bien, están trabajando por ellos, se hicieron millonarios en el tiempo del correísmo, o qué está pasando con esta gente. Pero si nosotros, que no nos hemos beneficiado de la política, si tenemos la calidad moral para poder hablar, dar un criterio y opinar de lo que está pasando y lo que pueda pasar en el país. Por eso nosotros no nos casamos con ninguno. Podemos apoyar a alguien. Si hace malas cosas, tenemos que criticarlos, porque fatal sería, y un pecado mortal sería de que se los apoye y vea que roban, vea que no hacen nada y se sigan apoyándolos y aplaudiéndolos, claro. ¿Cierto? Eso sería criticable.
2: Muy bien, le leo algunos mensajes. Dice, por ejemplo, este mensaje: buenas tardes, estimado José Daniel. Dice: yo soy votante, el doctor Flores, me gustaría su opinión del sistema de votación, que no se puede escoger entre listas. Ese es otro tema también que nadie lo habla. Dice por acá: buenas tardes, estimado José Daniel. Dice que tengamos claro, dice que Construye existió porque estaba al frente Fernando Villavicencio. Igual sucedió con la Izquierda Democrática, se acaban los líderes, desaparecen los partidos políticos. Otro mensaje por acá dice: nunca más el correísmo y peor los mismos de siempre. Dice otro mensaje, dice: lamentablemente, dice, ahora en ADN la mayoría que están ahí son correístas, que también estuvieron en ese gobierno. Bueno, ahí yo creo que diría una amalgama de todo, ¿no? Yo veo ahí de todos los movimientos políticos, pero ahora dicen que son militancia de ADN. Dice otro mensaje, dice: buenas tardes, estimado José Daniel, lamentablemente, dice, sería una vergüenza que dichas autoridades de Loja, que no han hecho absolutamente nada, incluso han votado en contra de esta provincia, ahora quieran nuevamente ser elegidos para otras dignidades. ¿Qué nos pasa, lojanos? Abramos los ojos, dice este momento. Otro mensaje por acá dice: buenas tardes, estimado José Daniel, dice, la corrupción se la debe combatir, venga de quien venga, así se lleven un centavo. Los dineros públicos son sagrados, dice este mensaje. Otro mensaje dice por acá, dice: estos gobiernos les cayeron las siete plagas. No sé qué quiere decir con esto. Dice por acá, dice: los correístas hablan que hizo obras, pero gobernaron con altos precios del petróleo. Bueno, todo puede ser también origen de debate todo esto. Doctor Flores, lo dejamos ahí con sus mensajes, si alguno le merece sí, hacer alguna apreciación.
3: El que manifestaba sobre el tema de votación, que es entre listas, ¿no? Digamos, es por listas completas. Por listas completas. Antes era entre listas. Uh-huh. Y más que todo el método, antes era el método de Hong, ahora es el método de Wester, que uh-huh. se lo divide para tres. Claro, mire, siempre estas cosas pasan a los que les convienen, los que están en el poder. Uh-huh. Ven cómo ganar más asambleístas, ven cómo ganar más concejales, y de esa manera hacen reformas, hacen leyes. Uh-huh. Pero yo creo que hay buenos candidatos, mi estimado juez, licenciado José Daniel, amigos, hay buenos candidatos que están encabezando las listas de concejales. En el tiempo de la asamblea también habían buenos candidatos que estaban encabezando las diferentes listas en los diferentes partidos, pero mire, uh-huh. ¿qué se eligió? ¿Qué ya. se eligió? Entonces, dos correístas, dos de ADN. Entonces,
2: es que hubo polarización. Claro, ahí están los resultados.
3: ¿Quién tiene la culpa de eso? Nosotros mismos, porque nosotros nos dejamos llevar que tal está bien, que no solo los dos estaban bien allí, que según las encuestas, según las personas que hacen opinión a nivel nacional, que son prácticamente las que hacen tanto daño al país, porque muchas veces muchas personas los escuchan, o sea, influyen bastante. Por eso decían, solo los dos, no hay para qué ver otros candidatos. Hubieron buenos candidatos.
2: Pero ahora hay que elegir buenos concejales, porque vea también, en este caso, el cabildo lojano, que está por terminar, con poquísimas excepciones, sí le ha quedado debiendo mucho esta ciudad, incluso ha habido inestabilidad. Por eso también hay que elegir un buen alcalde, que sea primero buena persona, y el segundo, pues que en este caso sepa también administrar una ciudad.
3: ¿Por qué ha fallado últimamente el municipio, mi estimado Liceo Oxaniel? Es porque no hay un líder, no es el elegido un alcalde que lidere el municipio, porque donde funciona la cabeza, funcionan todos. Claro. Funciona el cabildo, funcionan los concejales, funcionan los funcionarios. Pero si usted tiene un líder, una cabeza que no da ni para atrás ni para adelante, es un poco difícil que puedan también hacer algo los concejales y los funcionarios también. Uh-huh. Porque, por ejemplo, al inicio de la alcaldía del señor Quesada, había nombrado funcionarios, jefes departamentales, directores, que no sabían ni a dónde estaban parados. Ya. No sabían ni a dónde estaban parados. Entonces, y el peor. Uh-huh. Entonces, ¿cómo puede funcionar el municipio? Pero si elegimos un buen líder, que tenga conocimiento, que tenga capacidad, que pueda administrar la cosa pública, que pueda administrar, nombrar buenos jefes departamentales, buenos directores, buenos asesores. De esa manera también todo va a funcionar. Caso contrario es un poco difícil. Por eso para nosotros tenemos que primero ver es la cabeza. Uh-huh. Eso es lo principal, mi estimado Liceo José Daniel, porque si la cabeza no funciona, todo claro, prácticamente está perdido.
2: El resto es como un castillo de
3: naipes. Así es, mi estimado Liceo.
2: Muy bien, habrá tiempo para seguir conversando, ya veremos quiénes mismos salen, en este caso como aspirantes, quiénes se califican de candidatos a las próximas elecciones, y a la final de todo eso también hay que indagar, ¿no? ¿Qué hoja de vida tienen estos ciudadanos? ¿Qué han hecho? Y en fin, pues escoger lo mejor para luego no andarnos lamentando. Gracias, doctor, por acompañarnos, y que le vaya muy
3: muchas
2: bien.
3: Muchas gracias, siempre a la hora. Gracias.
2: Muy amable. Gracias al doctor Vicente Flores Torres, quien ha dialogado con nosotros aquí en Bacana 100.5. Vamos a la pausa, a la vuelta estamos para conversar con el director, en este caso jefe de la UCOP, quien nos acompaña ya en esta tarde. Volvemos.
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2: Muy bien, estamos de vuelta, de retorno para continuar en esta hora de la tarde aquí en Bacana 100.5. Son las 17 horas con 52 minutos. Tenemos el gusto de saludar ya en esta hora de la tarde. Nos acompaña el jefe de la UCOD aquí en nuestra ciudad de Loja, Alejandro Bermeo. Con él vamos a conversar sobre todo para conocer, mi estimado Alejandro, ese trabajo que ustedes vienen haciendo en el control del tránsito a lo largo del cantón de Loja. Han habido algunas novedades y bueno, vamos a conversar de todo un poquito, pero quisiéramos ver cómo se va llevando todo ese trabajo que ustedes vienen realizando, cero tolerancia, sobre todo que así lo han denominado, y me parece muy bien, al consumo de bebidas alcohólicas, porque la mayoría de accidentes que se han venido dando en los últimos tiempos, lamentablemente, es por el consumo de alcohol. Alejandro, ¿cuál es la realidad de todo eso? ¿Qué cifras tienen? Incluso tengo entendido de que el número de personas detenidas también en los últimos tiempos es bastante significativa. Qué gusto saludarte, Alejandro. Buenas tardes.
13: José Daniel, muchísimas gracias. Muy buenas tardes también a toda la ciudadanía y la colectiva lojana que mira y también escucha este prestigioso medio de comunicación. En verdad, estimado José Daniel, dentro de la estrategia Cero Tolerancia, que la hemos denominado así, porque necesitamos de alguna forma emitir o transmitir este mensaje de conciencia, de concientización hacia la ciudadanía, uh-huh. porque hay incidencia, hay las cifras estadísticas, hay la problemática que hemos venido nosotros llevando de lo largo de estos años y de los últimos años después de la pandemia,
2: yeah.
13: en la que podríamos decir, José Daniel, que el tema de pérdida de vidas humanas, uh-huh. la muerte en las vías, ha sido prácticamente la segunda o la tercera causa de factor de muerte en nuestro cantón de Loja,
2: aquí en el cantón
13: en
2: Loja.
13: Nuestra ciudad de Loja, correcto. Y hay algunas cifras que me gustaría ahorita
2: Por supuesto, ponerlas a
13: consideración. El año 2023 tuvimos un índice de 24 personas fallecidas. En el 2024 se despunta a 27 personas fallecidas, uh-huh. y finalmente en el 2025 logramos reducir a 18 personas.
2: Yeah.
13: Es de indicar que en el año 2025 nosotros asumimos aproximadamente entre el mes de agosto y septiembre, uh-huh. conjuntamente con nuestro señor director estratégico, el doctor José Luis Silverio, y de la Dirección de Movilidad con el ingeniero Luis Alfonso Peña. Uh-huh. A este voto de confianza, si se quiere, en la que la señorita alcaldesa ha creído conveniente ponernos al frente de la UCOT, hemos venido trabajando en primero hacer una radiografía de la problemática en la toma de decisiones en base a lo que ha venido ocurriendo.
2: Y estadísticas también.
13: Y estadísticas, ¿no? que uh-huh. nos permiten ejecutar. Uh-huh. Entre eso también de la mano, muy anclado, José Daniel, los uh-huh. planes piloto que hemos podido organizar, uh-huh. no solamente en el tema de reconfiguración vial, hoy por hoy estamos haciendo un plan de pilotaje también de videovigilancia uh-huh. como dispositivo de control de contravenciones en la vía. Muy famoso de esto, José Daniel, es que en Loja uh-huh. tenemos varias incidencias de que los conductores no respetan el semáforo rojo.
2: Ese es un gran problema.
13: Es un gran problema. Al igual yo lo pondría inclusive, a pesar de que no se ve igual de alguien que esté tomando en la vía pública y que quiera conducir, el pasarse un rojo también es mortal.
2: Pero también hay sanción para eso. Ustedes que tienen en este sentido, y ahora es tan facilito, hay cámaras por todo lado, sí les deberían pegar una buena sanción a quienes se pasan en rojo, porque en base a eso se han dado un montón de accidentes, sobre todo por no respetar los semáforos.
13: Sí, tenemos, no sé si mucha de la ciudad recuerda, inclusive lo voy a traer a colación, un accidente que hubo en la avenida Manuel Agustín Aguirre, a la altura donde empieza la Teniente Maximiliano o donde culmina el puente de Lourdes.
2: Ya.
13: ¿Qué pasó ahí? El señor no falleció en ese momento, pero quedó muy mal herido uh-huh. por pasarse un semáforo en rojo, José Daniel. Uh-huh. Entonces, claro, hay bastantes cámaras del Consejo Cantonal de Seguridad Ciudadana, pero hay que cumplir lo que es la normativa. Deben ser cámaras homologadas uh-huh. y registradas de conforme al registro del Sistema Nacional de Tránsito para que se pueda certificar de que es una multa a uh-huh. través de un dispositivo electrónico uh-huh. verdaderamente calibrado y homologado el dispositivo.
2: Ya. Ahora, con todo esto, sigue siendo, estimado Alejandro, la primera causa, como te decía, el consumo de alcohol, la mayoría de accidentes y sobre todo los fines de semana, desde a partir del día jueves hasta el domingo. Siempre se ve estas incidencias, es raro entre semana por ahí que hay algún accidente, pero sí más el fin de semana. ¿Están trabajando, he visto yo, algunas campañas de concientización? ¿Va funcionando eso?
13: Sí, José Daniel, en efecto. Esta estrategia, esta iniciativa del cero tolerancia uh-huh. llegó a ser un remesón, uh-huh. digo, en nuestras autoridades, llegó a ser un remesón en las escuelas de conducción, que también tienen esta parte de responsabilidad socioinstitucional uh-huh. para con sus conductores cuando los forman y después de formarlos.
2: Yeah.
13: Ahí hemos apuntado para volver a retomar esta estrategia que se llama Unidos por la Vida, uh-huh. donde cero tolerancia vuelve a activar yeah. a todas las escuelas de conducción, profesionales, no profesionales, incluido también instituciones públicas. Uh-huh. Tengo que decirlo, nuestra señorita alcaldesa, la magíster Diana Guayanay, ha dado el visto bueno para entablar un enlace con la gobernación, uh-huh. con la intendencia de policía, las comisarías, se han integrado también aquí, es muy importante, la Agencia Nacional de Tránsito, uh-huh. y el único fin, estimado José Daniel, es a estos últimos 18, uh-huh. 18 vidas que se perdieron en el 2025, queremos yeah. reducirlas en este 2026. Uh-huh. De esto tenemos también balances, y yo lo digo y me enorgullece poder decirle esto, uh-huh. porque en el primer cuatrimestre de enero a abril y lo que va hasta la fecha de recién de 11 de mayo, José Daniel, uh-huh, estamos ya sobrepasando los 100 conductores detenidos, personas detenidas.
2: Vea eso.
13: 100 conductores detenidos de enero a 11 de mayo, con fecha de hoy 11 de mayo, se han detenido 100 personas.
2: Entonces, 100 personas detenidas, es decir, les toque ir ahí a sombrear siquiera sus 15 días, mínimo, ¿no?
13: Mínimo, las penas están tipificadas, los señores jueces también se han sumado a esta estrategia cero tolerancia, han dado los días de pena privativa de libertad porque de alguna forma se tiene que hacer una pena moral, ¿no?
2: 100 fallecidos. Podría ser, ¿no?
13: Hablando de que hubiese sido cada uno en un vehículo, pero claro, recuerde que el que iba en la vía, el que estaba en estado de embriaguez, no siempre va solo, va con amigos,
2: claro, cierto,
13: va con familiares de pronto, y quizás si no le pasaba a él, hay víctimas inocentes en la vía que pudieron haber sido causa también de estas 100 personas que estaban infringiendo la vía.
2: Claro, y bien merecida ahí la sanción.
13: Por supuesto, las cifras estadísticas nos dan la razón de que nuestro trabajo de la cero tolerancia está dando los resultados. Comparado con el primer cuatrimestre del año 2025, hemos superado cerca del 65% de más efectividad en el tema de los procedimientos que hay ahí. Y aún falta más, ¿no, José Daniel? Porque ustedes ven, siempre hay situaciones, pero con nuestro contingente humano, si se quiere, un poco limitado, pero con los recursos logísticos también disponibles, hemos logrado ese impacto positivo.
2: Me dice aquí un mensaje, dice, buenas tardes, estimado José Daniel, pregúntele al jefe de la UCO, dice, ¿por qué no se hacen controles continuos, sobre todo, dice, en los ingresos a la parroquia de Malacatos y también de Vilcabamba? Se hacen controles por ciertas horas, luego desaparecen los agentes.
13: Bueno, en verdad que hay que recordarle a la ciudadanía que también tenemos nuestro personal, tenemos personal continuo allá, José Daniel.
2: ¿Ya?
13: Dentro de este grupo de 100 personas, no hay menos de unos 15 o 20 detenidos solo de ese sector de Malacatos, Vilcabamba.
2: El sector de, ¿cómo le llaman? De Landangui.
13: De Landangui, el sector también de Taxiche, la salida, la recta de los Guarapos, que les llaman también.
2: Esas cosas
13: ahí hemos tenido cero tolerancia. Imagínense que empezamos el operativo en el feriado del primero de mayo, José Daniel, que era de los feriados más largos que tuvimos, y había un conductor de que parecía que estaba en total normalidad, y como estábamos realizando las pruebas de alcoholemia activas, le marcó de manera inmediata 1.48. La tercera escala, más de 30 días.
2: Fíjese eso.
13: Entonces, estamos hablando de que hemos salido efectivos.
2: Los que toman guarapo con piquete, ¿no?
13: Exacto.
2: Tenemos contacto telefónico. ¿Quién está en la línea? Le saludamos. Buenas tardes.
14: Sí, buenas tardes, José Daniel. Un saludo para usted y su invitado, el señor jefe de la UCOT.
2: A usted también.
14: Quiero poner en conocimiento de él, ya lo he hecho con el doctor Silverio, pero para que tomen los correctivos necesarios, no para que quede en letra muerta. En el redondel del Soldado, 200 metros hacia el sur, en la vía que conduce a la Argelia, hay una agencia de viajes que tiene tapada toda la acera con publicidad. Y los peatones debemos de bajarnos a la calle. Y también carros estacionados en plena vereda que no dejan el menor espacio. Es una vía muy peligrosa porque es de doble vía. Entonces yo le ruego, por favor, que tome los correctivos necesarios, pero que, como le repito, no quede en letra muerta esto, porque nadie puede tener corona para tener en peligro a los peatones. Muchas gracias.
2: A usted, muchas gracias, Alejandro.
13: Sí, sí, muchas gracias al ciudadano que nos pone en conocimiento su denuncia. Es justamente esto, la calidad del espacio que nos brindan los medios de comunicación para poder ser oídos y latentes con la ciudadanía. Mire que le comento, lo propio hicimos, José Daniel, dentro de lo que corresponde en la Isidro Ayora, desde el terminal hasta el sector de Belén. Hay anteriormente neumáticos, parabrisas, situaciones,
2: todo eso en
13: las bodegas, todo en la acera. Hoy por hoy, si ustedes se percatan, en UCOT tenemos cerca de 20 sillas que sabían poner sobre el espacio de la acera para que no les interrumpan el estacionamiento. No nos hemos llevado los parabrisas porque es un poco inútil, pero se ha procedido a hacer la citación también. Hay que recordarle a la ciudadanía.
2: Bueno, ahí está el comisario
13: que quienes, correcto, que quienes también, no, por parte del COIP también, José Daniel, el agente de tránsito le puede emitir. Le puede emitir la citación a quien, por ejemplo, si yo digo en ese momento, José Daniel, esta es su valla, sí, por favor, la va a retirar, permítame su cédula para poder emitir. Por obstaculizar la vía pública sin autorización correspondiente de la entidad, en este caso Dirección de Movilidad. Entonces, con eso nosotros procedemos a incautar. Si el señor no quiere que se le haga la citación, incautamos la llanta, la mesa, el taburete. Oiga, tenemos 5 macetas que sabían poner acá en la Ramón Pinto, en una gráfica, no voy a decir quién, por no faltar al tema de mala fe, si se quiere, que todo el tiempo sabían tener frente a esta gráfica, la Ramón Pinto y Mercadilla, hasta llegar a la teniente, no había poder humano. Denuncias siempre, a diario. Ya. Hoy por hoy ese espacio también está libre en la vía pública, claro, así que lo vamos a hacer.
2: Hay que tomar en cuenta todo eso. Dice otro mensaje, dice, buenas tardes, dice, a la entrada y salida de la ciudad también, sobre todo, y los fines de semana, dice, 2 a 5 de la mañana, no hay un solo agente, y vienen muchas personas alcoholizadas desde el Cantón Catamayo, dice. Otro mensaje, dice, buenas tardes, estimado José Daniel, ¿quién controla a los agentes? Y algunos también andan con alcohol, dice, conduciendo con sus carros con vidrios polarizados, algunos sin placa, y se pasan por delante sus compañeros, solo les hacen la venia. Otro mensaje, dice, buenas tardes, por favor, dice el jefe de la UCOT, hacer operativos seguidos dentro de las unidades de los buses. Justo íbamos a ir ahí, sí, a eso
13: por
2: también.
13: Supuesto.
2: Dice, buenas tardes, estimado José Daniel, por favor, dice, controlar los volquetes llenos de lodo y arena. Dice que no ponen su carpa de protección o malla de protección, dice, y recorren como si nada por diferentes calles de la ciudad. Dice, también en la vía Rosal hasta Redondel del Soldado se ve volquetes. Eso es prohibido, ¿no?
13: Prohibido, por supuesto. Hemos tenido varias denuncias, al menos del barrio Zamora Huayco, que estaban desviándose por la calle Lourdes, lo mismo, lo propio en el sector de la Zoilo Rodríguez, por esta construcción que se está realizando en este momento, así que ya hemos hecho los acercamientos, pero también las sanciones. Si bien es cierto, no se dice que se emita la sanción al propietario o al responsable de la construcción, sino nosotros vamos contra el conductor del vehículo. Entonces, en ese sentido, estimado José Daniel, hemos hecho lo propio, y más bien siempre las denuncias nos permiten a nosotros actuar sobre la base de los datos del denunciante. Entonces es muy importante esto, así que vamos a también empezar a desplegar el tema de los compañeros agentes civiles de tránsito. Créame, José Daniel, tengo que decirlo muy frontalmente, hemos hecho cuando ingresamos, no sé para quienes sigan, de hecho, las redes del director de movilidad y el director estratégico,
2: bueno, el doctor José Luis, dijo cero.
13: Cero tolerancia es inclusive puertas adentro, así que quienes les está hablando, si de pronto desean, puedo dejar mi número de contacto, y si hay fotografías donde vean compañeros uniformados haciendo este tipo de contravenciones, no solamente que se puede sancionar de acuerdo como si fuese cualquier otro conductor, porque todos tenemos que respetar la ley, no por ser servidores públicos tenemos ningún tipo de corona o de comodín, como se dice, José Daniel, y nosotros hemos hecho ya operativos al interno, puertas adentro, donde hemos sancionado por tener tema de polarizados y prohibido el tema de tener vehículos sin placa. ¿Por qué? Porque eso es inclusive tema de sanción disciplinaria.
2: ¿Pero qué pasa ahí? Yo también he visto algunos vehículos ahí sin placa, incluso de ustedes, de tránsito.
13: ¿Patrullas o
2: de las patrullas? Sí.
13: No, los vehículos todos. Si usted me dice hoy por hoy, inclusive el día de hoy, perdón, el día viernes, envié yo al director de matriculación para que se nos faculte ya las placas provisionales, las que están actualmente con resolución.
2: Me parece que la semana pasada vi un par por ahí sin placas.
13: Pero tienen provisionales. Y una de esas, si seguramente pudo haber sido esa, ya se hizo el parte correspondiente por pérdida de placa. Son también, José Daniel, vehículos que vienen con placas ya desde 2015, 2017 y seguramente se desprendieron por el desgaste.
2: Teniendo ahí el centro,
13: pero yo
2: de matriculación,
13: tengo el documento, José Daniel.
2: Deben que ustedes andar
13: dale
2: primerito
13: el ejemplo,
2: para
13: por supuesto.
2: Exactamente.
13: Tengo el documento, José Daniel, se lo haré llegar porque he pedido tanto para motocicletas como para patrulleros que se nos brinde ya las placas provisionales para ubicarlas conforme corresponde.
2: Claro, totalmente de acuerdo. El tema que dice aquí el ciudadano, estos controles en la madrugada, sobre todo el ingreso a la ciudad.
13: Por supuesto. Miren, el tema del contingente humano de UCOT. En la ciudad tenemos un personal de 263 efectivos, perdón, 236.
2: Pero más trabajan el fin de semana.
13: Exacto, más, pero hablamos de que tenemos 13 parroquias, José Daniel. Este mes de mayo inclusive tenemos personal desplegado en el Cisne por el mes de María o las festividades de la parroquialización del Cisne. Entonces nos toca desplegar. Ahora también súmele a eso de que trabajan 8 horas y se rotan en 3 turnos. El turno de la amanecida... ¿Por qué hemos logrado estas 100 personas detenidas, José Daniel? Porque no hemos procurado ponernos en puntos fijos, sino en rondar para sacar el riesgo de las vías que están circulando estos conductores.
2: O sea, son
13: en
2: controles al azar y ustedes llegan de ver dónde hay movimiento, movida, por ahí una fiesta.
13: Pues, donde hay mayor situación.
2: Dales cacería.
13: Claro, o sea, no es cacería, sino más bien el tema de que los operativos son focalizados.
2: No, yo lo digo así porque está bien.
13: Para que nos entienda la ciudadanía. Pero claro, nosotros son patrullados.
2: Imagínense, un poco de borrachos por ahí, alguna fiesta de estas, pues ahí hay que caer. Vamos con otro mensaje, dice: buenas tardes, estimado José Daniel, dice, aquí, dice, en la avenida para llegar al terminal desde la zona militar, dice, los carros están en la vereda, las motos están ahí en la vereda, dice, no hay cómo pasar, sí puede bajarse, dice, por acá un momento, el director de la UCOD, y eso creo que es toda esa calle de ahí donde está el redondel de la madre hacia el terminal.
13: Sí, sí, correcto, correcto. Ahí hemos actuado, hay una parte con los propietarios que ya hemos tratado de hacerles entender de alguna forma que el hecho de tener un garaje en ese sector o que su domicilio quede en ese sector no implica que puede dejar su vehículo en la vereda. La vereda es parte de la vía pública, José Daniel, y hemos tenido intervenciones ahí. Más bien este tema de las motocicletas, que en cambio son los locales, ya hemos procedido con la retención de vehículos nuevos que tenían que los tenían como forma de, si se quiere, una vitrina a la vereda. Ya se ha hecho las socializaciones.
2: Justo me pasan ahí la imagen. Esto es lo que está ahí.
13: Correcto.
2: ¿Ya?
13: Correcto. Entonces, ya, pero está sobre la vía, pero mal estacionado.
2: Mal estacionado.
13: Mal estacionado. Sí, sí, correcto, correcto.
2: Entonces,
13: ante eso también, José Daniel, indicarle a la ciudadanía que también nosotros hemos sido un poco...
2: ¿Sigue con el tema de las grúas?
13: Criticados, claro, eso iba.
2: ¿Qué son los...
13: Nosotros hemos sido un poco criticados. Porque yo creo que en la vida hay que ser prácticos. Y muchas de las veces no vamos a poder contentar a toda la ciudadanía, José Daniel, pero quienes estamos aquí al frente lo podemos decir con mucha convicción. Somos transparentes en lo que hacemos, pero si parte de estos procedimientos se deben hacer ya con más rigor, porque claro, yo escuchaba a un señor concejal que decía, pero citen, hagan las citaciones, yo lo voy citando 2-3 veces al mismo vehículo, no... Nos hemos dado cuenta que esta forma disuasoria no ha sido bien aceptada.
2: Es que nadie les va a gustar.
13: Nadie le va a gustar. Claro. Y a pesar de que son multas pecuniarias, José Daniel, hemos tomado la decisión porque por ley sí nos permite el demovilizar las grúas a través de los procedimientos.
2: Bueno, eso se ha visto en cualquier parte del mundo. Dejas mal estacionado, solo encuentras el tiquecito ahí. Contacto telefónico, ¿quién está en la línea? Le saludamos. Buenas tardes.
15: Buenas tardes, le saluda Darwin León desde Vilcabamba.
2: Buenas tardes.
15: ¿Qué podemos hacer, señor que está hablando de la UCOL, en el sector de...

0: Eran carros, motos, en medio centro de la vía, y créanlo, se vuelve un caos total el sector. Realmente hay gente mareada que llega y estaciona los vehículos, y lógicamente sabemos de que ya existe una patrulla de agentes, pero realmente sabemos del trabajo que ellos hacen, pero créanlo, es fatal el tema. Ya en las noches no se hace control. Hay gente que llega, que saca los parlantes, es una bulla. Hay gente de la tercera edad ahí, o sea, créanmelo, es un caos. El día de, para amanecer este domingo, yo llegué ahí a mi negocio a eso de las 4 de la mañana, más o menos, y había, créanmelo, alrededor de unos 7 casos, motos, o sea, no había circulación prácticamente por este lado. A la intendencia le hemos denunciado varias veces el tema de la tienda, pero le clausuraron 15 días. Uh-huh. El señor cierra a las 12 de la noche, pero sigue vendiendo y la gente se queda allí. Yo tengo un negocio ahí que, créanmelo, es una vidriería, es desechos, y el tema de los vehículos, créanmelo, van y encienden bocinas, nadie puede dormir allá. Entonces yo, créanmelo, realmente quisiera pedir de que nos den una mano con los agentes, que citen a esa gente que hace algazaras, que estaciona mal vehículos y todo eso. Muchas gracias.
1: Muchas gracias a usted. Otra llamada, le escuchamos, adelante, por favor.
2: Buenas tardes.
1: Sí, buenas tardes.
2: Un favor inmenso, ¿verdad? Nosotros vivimos en lo que es el parque infantil. Tenemos un inconveniente fortísimo a las 6 de la mañana, 7 de la mañana, porque los carros que suben por la Olmedo tienen doble circulación, tanto para irse por detrás del Cabo Minacho como para bajar por el Cabo Minacho. Créame que es imposible pasar la calle porque los carros son... cruzan la Olmedo y suben la González Suárez y bajan, creo que es la Galápagos o la Apucará. Pero es imposible cruzar, créanme, también hay a unos 20 metros queda una escuelita y Edubiges Portalet se llama. Yo en muchas ocasiones les ayudaba a pasar a los niños porque es imposible pasar porque los carros suben y bajan. Y necesitamos, por favor, si es posible que a las 6 de la mañana... pase un patrullero o un agente de tránsito y pueda verificar eso que les estoy diciendo. En plena esquina del parque infantil está un centro de seguridad del municipio. Yo sí le he dicho al señor que pasa ahí que por favor nos ayude.
1: Muy bien. Gracias a usted. Hay problemas por todo lado. Tengo muchísimos mensajes, querido Alejandro, pero no más llamadas. El caso de Vilcabamba, por favor.
3: Sí, sí, José Daniel. Muchas gracias más bien al señor que nos pone esta alerta. En verdad que estamos hablando de las parroquias más grandes que tiene el cantón, ¿no? Malacatos, Vilcabamba, y el trabajo es arduo también. Nuestros compañeros están en jornadas de 48 horas continuas y tratamos de hacer, como lo decía en un inicio José Daniel, tratamos de hacer con lo poco más. Así que vamos también a desplegar esto es simultáneo. En movilidad no es que solamente corresponde hacer en este sector, así que vamos a pedir que también se hagan barridos constantes. Me imagino que debe ser en horas de la madrugada, horas de la noche, como dice, a partir de las 12. Y nosotros también vamos a proceder. La parte de tránsito siempre va a estar anclado al tema de las comisarías e intendencias, José Daniel. Es decir, si un señor agente de tránsito va hasta un lugar donde verifique licoreras expendiendo en altas horas de la noche donde ya no debería expender, se pasa una fotografía para que también de manera articulada, parte de la cero tolerancia es esa estrategia también, José Daniel.
1: Claro.
3: Enviarle un parte policial a la gobernación, en este caso a la intendencia de policía y a la comisaría, para que ellos procedan también con un procedimiento administrativo de investigación. Y si ellos verifican la reincidencia, se puede aplicar. Así estamos haciendo con algunas licoreras aquí también en el sector de la urbe principal, la cabecera cantonal, y ha dado resultados. E inclusive también se han intervenido en estas licoreras en conjunto.
1: Claro.
3: El tema de José Daniel, de la parte de la Olmedo,
1: del parque infantil.
3: Vamos a verificar. Como vuelvo y repito, sabe que a diario en nuestra lista de distribución, en las horas de la mañana, en el servicio de escuela, que es la que se refiere la ciudadana, el servicio de escuelita le llamamos nosotros, pero vamos pues a universidades, vamos al tema de los colegios, vamos a escuelas, y en la lista de distribución, para poder cubrir todo, necesitamos cerca más o menos de 60 a 70 efectivos.
1: Claro.
3: Hoy por hoy en la mañana contamos con 48, con 45 efectivos, por también el tema escaso de personal que tenemos nosotros, pero vamos a darle prioridad para ver de alguna forma cómo se puede regular
1: ese sentido. Ahí me parece que sentido. Es doble sentido.
3: Es cinco esquinas, es la reconfiguración vial ahí es complicada, así que lo vamos a tomar en cuenta.
1: Hay que poner ahí alguna señal.

0: Vamos a leerle los últimos mensajes. Dice: buenas tardes, José Daniel. Dice: por favor, dice el jefe de la UCOD, en la calle Manuel Vivanco y Vicente Paz, sector de la Celi Román, hay un taller de motos y todas esas motos están como unas 50 motos, dice, en la vía pública, todas fuera. Este mensaje dice: por favor, darse una vueltita por aquí. Otro mensaje que nos envían por acá dice: mensajes irrespetuosos, no vamos a leer. Dice por acá, otro mensaje dice: buenas tardes, dice: no hay respeto al carril exclusivo de los buses. También nos pasan aquí otra fotografía, vehículos ahí bien estacionados en el carril de buses, también pasa. Dice: buenas tardes, disculpe por preguntarle cómo podemos denunciar el consumo de alcohol en vehículos en el centro de Loja. Dice: pasan vehículos con gente ingiriendo alcohol, dice, no hay ningún agente. El caso dice: todos los fines de semana tras el estadio de la liga. Otro mensaje dice: ¿cómo puede ser posible que en terminal terrestre, dice, avista y paciencia de los agentes de tránsito, se permita que los conductores de taxis cojan carreras y nieguen el servicio a diestra y siniestra a los usuarios? Bueno, ese es otro tema. Dice por acá: buenas tardes, dice, viendo que es una infracción de tránsito, dice por acá otro: buenas tardes, dice, quiero hacer una consulta el día domingo, no hay un agente de tránsito en la ciudad, soy taxista, dice, la 18 es un tráfico infernal, igual que en el mercado mayorista, pero no se los ve a los de tránsito, creo que ya no laboran los domingos. Otro dice: buenas tardes, dice, por favor, hay un sinnúmero de vehículos con vidrios polarizados. Otro dice: en la madrugada andan conductores alcohólicos, pongámosle así, manejando todo a todo volumen y a toda música, dice, la altura de la universidad, tras la universidad. Se ha denunciado y si no vienen. Hola, dice por acá, buenas tardes, estimado director de la UCOD. Si no se abastecen, pidan ayuda a la Policía Nacional. Hay más de 1,000 policías en Loja que podrían ayudar muy bien al tránsito. Dice otro por acá, dice, por favor, que nos ayuden el transporte ilegal porque cada día se va incrementando más en la ciudad. Eso es por el mal servicio. Dice: buenas tardes, dice, por el tema de las denuncias, dice, yo tengo, dice, en la entrada San Pedro y Vilcabamba hay una licorera donde personas llegan a beber, a comprar alcohol hasta las 3, 4, 5 de la mañana. Muchas veces ponen música a full volumen, tienen una celebración, dice, durante un par de horas. Luego se van en estado etílico. Dice, antes la policía ayudaba a controlar eso, pero ahora ya no se los ve. Y bueno, está llenito el teléfono. Mejor dejémoslo ahí. Estimado Alejandro, la gente está, algunos contentos por el control que se viene haciendo. A mí me alegra, por ejemplo, de que se sigan salvando vidas, porque indistintamente a algunos les va a molestar. Yo conversaba la semana pasada con un amigo y me contaba que había estado viniendo de Zamora con unas cuatro que se ha pegado y se lo agarraron arriba en el control 15 días a sombrear ahí. Y le digo, eso te pasa por andar conduciendo en estado etílico, pero a la final eso les queda experiencia y en otra ya no lo vuelven a hacer. Irnos despidiendo, bueno, hay muchos mensajes respecto de eso, sobre todo el control en las parroquias. Habrán sitios por ahí donde se van, pues ya es imposible que ustedes lleguen, pero también eso es conciencia de la ciudadanía. Así como lo hacen aquí, pues deben llamar al LECU y en ese sentido, pues denunciar, porque caso contrario, pues ellos siguen haciendo el de las suyas. Yo veo por aquí en los miradores también, muchos de esos miradores se han convertido en lugares de consumir alcohol, pues siempre va por ahí una patrulla y ya los ahuyenta, van por otro lado, ahí están el gato y el ratón, pero eso es. Finalmente, para despedirnos, estimado Alejandro, ¿qué decirle a la ciudadanía? A propósito, también me decían del tema de control de motos.
1: Sí, sí, por supuesto. José Daniel, yo conversaba con el doctor Freddy Aponte, más o menos me parece que a intermedio del mes de abril, y yo le daba un dato de que teníamos cerca ya de 180 motocicletas retenidas, con corte de fecha de ahora, de esta primera, segunda semana de mayo, tenemos ya cerca de 248 motocicletas retenidas. Tenemos a igual en el tema, inclusive muchos pueden asesorarse de que el centro de retención vehicular está ya casi copado en su totalidad. Estamos haciendo alguna intervención para también ya ampliarlo hacia la ala sur, sería, donde aproximadamente tendríamos espacio para 250 vehículos más. pero hay que ir trabajando en este tema de es un poco la concientización también, claro, José Daniel. No todo tiene que estar en manos del cuerpo uniformado. Escuchaba por ahí que hay que pedir la ayuda a Policía Nacional. Usted sabe hoy por hoy cómo está el tema de seguridad ciudadana.
0: Sí, el tema de competencias.
1: Pero hay que, si cierto, se pueden escuchar números altos de efectivos, hay que recordarle que también somos seres humanos, también tenemos que descansar para seguir en las jornadas laborales. Entonces, esto se divide por horarios, ¿no? Para poder cumplir las 24 horas. Pero algo, José Daniel, que me gustaría acotar aquí antes de irnos. Si hemos logrado con el contingente humano, y por poco decirlo, como a la era del rato y el ratón, como usted dijo muy bien, José Daniel, vamos a apoyarnos con cámaras que sean específicamente para detectar contravenciones. No les quiero decir fotomultas porque ustedes saben cómo ya está de tergiversado, de trillado, si se quiere este término. La ley contempla que se puede, a través de dispositivos electrónicos de verificación de contravenciones, también sancionar. Así que por ahí vamos a ampliarnos. Estamos ya con el plan piloto en la avenida Universitaria y la calle Colón. Solo hasta este día lunes, que hemos verificado desde el día viernes anterior, tenemos cerca ya de más de 700 contravenciones detectadas por esta cámara. Es una cámara que cuenta con inteligencia artificial, tiene su homologación con la ANT y tiene su calibración de igual forma por el INEN, que es el Instituto Ecuatoriano de Normalización. Entonces, si esto da resultado y las autoridades ven que puede servir para robustecer el sistema de control de tránsito, créame, José Daniel, vamos a reducir de forma, si se quiere, impactante el tema del irrespeto al semáforo, el de colocarse el cinturón y el teléfono celular,
0: ese es otro
1: que
0: problema.
1: Que tanto daño nos hacen. Créame, solamente con la sanción o la citación la gente entenderá por qué hemos logrado de alguna forma.
0: Nos falta mucha cultura vial también. Ese es el problema. Alejandro, te agradezco mucho por haber conversado con nosotros y bueno, pues a continuar con este trabajo.
1: Gracias,
0: lo importante, señor. Si salvan una vida, es muy, yo diría, satisfactorio el trabajo.
1: Hemos logrado nuestra misión institucional. Si salvamos a una vida en las calles, créame que también estamos, ganamos todos como sociedad, gana la ciudadanía y nuestra ciudad se va a ver reflejada segura a nivel nacional.
0: Muy bien, gracias por acompañarnos. Ha conversado con nosotros Alejandro Bermeo, jefe de la UCOD del municipio de Loja, quienes se dedican al control del tránsito. Me disculpan, pero nos quedan muchos mensajes. Vamos a nuestra última pausa y volvemos para ya despedirnos.
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2: Muy bien, estamos de vuelta. Son ya las 18 con 27 minutos aquí en el noticiero Visión Estelar de Radio Bacana 100.5. Sin antes, tenemos por aquí algunas informaciones importantes que vamos a dar a conocer. Aprovecho también por acá para leer algunos mensajes. Por ejemplo, este dice: buenas tardes, dice Radio Bacana, dice perfecto que hagan controles, pero también un llamado de atención, dice, en las afueras del colegio La Dolorosa, en las mañanas hay una señora, dice, con chompa, que dice tránsito, y de momento a otro estando, dice, en el semáforo en verde, y de un momento a otro se baja a la vereda y hace parar a todos los vehículos. Sí, sí le he visto, yo paso todos los días por ahí, a eso de las 6:20, 6:25, pues, suelo pasar, ¿no? Dice por acá, otro mensaje, dice, buenas tardes, totalmente de acuerdo, dice, con el trabajo de su entrevistado, pero no lo hacen bien, dice, en la 18 de noviembre, y José Félix de Valdivieso, hasta la Colón, dice, siguen las dobles filas, dice este mensaje. Lo peor, dice, ahí están los agentes también jugando a Tetris, dice, en el celular. Bueno, también habrán, ¿no? Hay de todo, pues eso ya lo habíamos conversado con el doctor Silverio, dijo que eso estaba totalmente prohibido, pero habrá uno que otro. Dice por acá, dice otro mensaje, dice, buenas tardes, estimado José Daniel, ¿y cómo están esas encuestas de los candidatos? Ay, no me pregunten eso. Los que andan por ahí desesperados, los que quieren fiscalizar, los que utilizan un asambleísta del Guayas para que pida información, creo que 4% tienen de aceptación, entonces, y así quieren ganar una prefectura. Entonces, ya la gente se da cuenta de todo eso. Entonces, de lo que yo he visto por ahí, tengo algunas encuestas, ¿no?, que me pasaron el fin de semana, las estaba leyendo ahí, como alguien dijo, todo a su tiempo, todo a su tiempo. Son las 18 con 28 minutos. También antes de despedirnos, ¿no?, el día de hoy se presentó la audiencia, ¿no?, el expresidente Lenín Moreno, más de 100 palos dicen que se llevó, eso dice la fiscalía. Ahora pues veremos si eso pueden probar, pero más de 100 millones dice que se llevó don Lenín. Y en este caso, pues su hija, su esposa, están citados a la fiscalía el día de hoy. Esa audiencia se dio en horas de la mañana, pero eso dice la Fiscalía General del Estado. Como les digo, tendrán que probar todo eso y ya veremos qué pasa en los próximos días. Y en ese sentido, pues veremos qué hay de verdad en todo aquello. Muy bien. Con esto estamos despidiéndonos. Solo esta noticia internacional: tribunal ordena la captura del expresidente de Bolivia, Evo Morales. ¿Qué pasará con Evo Morales? Y dice, o responde, que no ha existido un juicio justo y transparente, dice. Bueno, ya veremos qué pasa. Con esto nos vamos. Que tengan un excelente resto de tarde. Ya viene por acá Juan Pablo, también Wilson Ordóñez con Enfoque Nocturno. Los dejamos en buena compañía. Que estén bien. Hasta mañana.

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0: Amigos de Radio Bacana, buenas noches. Bienvenidos a su espacio Enfoque Nocturno. Estamos empezando esta jornada, esta semana de información. Y como para variar, el tema del día sigue siendo el incremento injustificado hasta el momento, hasta la fecha, del pasaje urbano. Creo que lo trataron al mediodía, Juan Pablo, con la alcaldesa que estuvo en su espacio. Hoy en la noche también se comprometió a venir la alcaldesa, esperemos que esté ya arribando para seguir hablando de lo que tiene que ver con Loja. Pero yo sí quería referirme a este tema, ¿no? Yo sí lo califico como un abuso lo que hace el consorcio. Hemos conversado con los dirigentes, con los administradores del consorcio. Son gente muy, muy agradable para conversar. Son gente con quienes hemos podido, se puede decir, hasta intercambiar criterios porque tienen su posición. Obviamente nosotros tenemos nuestra posición, nuestro criterio en el tema del servicio de transporte urbano, pero hacer o empezar a cobrar una tarifa que aún no está en vigencia es un abuso, no hay otra forma de llamarlo. Y un abuso ante una medida que no le conviene para nada a la imagen de un desgastado servicio de transporte urbano. Un transporte urbano que sigue siendo, pese a todos los adelantos, a todo lo que han logrado cambiar, sigue siendo deficiente, porque cuando es como en cualquier servicio, ¿no? En las clases de marketing, no sé si usted, licenciado, alguna vez le enseñaban, el cliente puede olvidarse lo que le costó, lo que comió, lo que compró, puede olvidarse si le gustó, estuvo feo o rico lo que comió, pero jamás se va a olvidar el trato. Por supuesto. Jamás se va a olvidar el trato que tuvo en ese lugar en donde pudo gastar un dinero. Ese tema, Juan Pablo.
1: Wilson, buenas noches a todos nuestros amigos que ya sintonizan su espacio Enfoque Nocturno a través de Bacana 100.5. Ya lo mencionabas, Wilson, el tema que se dio el fin de semana, específicamente el sábado, en horas de la mañana hasta horas de la tarde, pues, se tomaron la atribución, ya se despidió por acá nuestro compañero José Daniel, se tomaron la atribución, digámoslo, en cobrar ya la tarifa que fue aprobada días atrás por el Cabildo. Yo considero, y de hecho hay algunos dirigentes que llamaron al mediodía, creo que fue falta de comunicación. Vamos por ahí, no seamos maliciosos en este tema. Más bien creo que fue falta de comunicación interna al no tener esa información necesaria o la información que se requiere para poder entrar en vigencia este incremento. Recordemos que la ley es clara, que tiene 8 días la primera autoridad para observar o vetarla como tal a la ordenanza, y si en esos 8 días no hay ninguna observación, pues, y no hay ningún pronunciamiento por el Ministerio de la Ley, entra ya a regir esa tarifa. No han pasado 8 días, por eso vuelvo a insistir. Creo que fue falta de coordinación, falta de comunicación interna, pues que se tomaron esta atribución, y ojo, y no los señores conductores, porque al final del día, claro, a ellos, pues no es que ellos manejan cada uno su máquina, me supongo que deben de tener una central de donde se coloca el precio del sistema para que al momento que pasan con la tarjeta, pues se haga el descuento. No sé qué pasó. Creo que ellos, lo bueno de esto, Wilson, es que dicen, sí, reconocen el problema. O sea, dicen, bueno, si hubo una descoordinación, por acá nos informaron una cosa, por acá nos dijeron otra cosa, y ya. Yo a ratos hasta trato de justificar poniéndome de parte y parte, ¿no? Una del ciudadano y otra también parte de ellos, en la desesperación, en base a lo que, mira, no existe ahorita el incremento, ya no existe la compensación como tal al sistema urbano. Es más, de hecho, mañana se habla que hay un incremento ya.
0: Hay una nueva variación del combustible.
1: Exacto, y ya se ve por ahí supuestos precios en cuanto va a ir. De hecho, en Quito, el día de la tarde de hoy, fue un caos, todo el mundo quiso tanquear porque ya se vienen los nuevos precios. Pero también hay que estar conscientes del ciudadano que esto fue un golpe al bolsillo de lojano. porque no es que solamente 6 centavos. Conversábamos en la mañana con algunos amigos en la calle, pues se decían, bueno, mira, yo ese día cogí 4 veces el bus.
0: Claro, y no es solo una, en la familia son.
1: Exactamente. Ahora, la pregunta era, ¿nos van a devolver esos 6 centavos?
0: Tendrían que.
1: Claro, o sea, lo bueno es que ahora pues tiene la tarjeta, supongo que cada tarjeta tiene un código y se les debe, yo estoy suponiendo, no digo que van a volver, yo supongo pues que vas a eso, tendrán que hacer la devolución.
0: Lo que genera la falta de comunicación entre el consorcio y el municipio, era una cuestión de que, a ver, yo soy el consorcio y digo...
1: Pero yo tengo una cosa.
0: Voy a incrementar los 6 centavos, pero no estoy seguro. ¿Qué haces tú como una persona?
1: Pero no tienen... A ver, por eso digo, esto es de parte y parte. Por el consorcio reconoció.
0: Pero tú como consorcio, ¿qué haces no estoy seguro que tengo o no que subir? Converso con la gente de movilidad del municipio.
1: Ahora, lo que yo digo, ellos no tienen un departamento jurídico. Deben de tener un departamento jurídico, el consorcio.
0: Tienen que tener sus abogados.
1: Sus abogados deben de saber que la ley es clara. Debe de entrar en vigencia, debe estar en registro oficial.
0: Yo sí insisto y me mantengo en mi posición de que es un acto de vivencia criolla.
1: Y falta de comunicación.
0: Y falta de comunicación y coordinación entre la municipalidad y el consorcio. Porque si ellos sabían o no estaban seguros, tenían que haber consultado al municipio.
1: Por supuesto.
0: O sea, consultemos.
1: Oficialmente.
0: Y si estoy desesperado por cobrar los 6 centavos, te llevo un acuerdo.
1: Y recuerda que dice que iba a ser gradual el tema, progresivo. ¿Ya?
0: Ahora pueden ser 8, pueden ser 16, pueden ser un mes.
1: Pídanlo formalmente, cojan un oficito, escriban a los señores, municipio de Loja, solicito mediante el presidente, se me informe desde qué fecha entrará en vigencia la nueva tarifa del sistema de transporte urbano.
0: No tenemos, yo no tengo nada en contra de la gente, de los dirigentes del consorcio, de los transportistas, hemos conversado acá, hemos intercambiado opiniones porque, o sea, yo sigo pensando que por qué tiene que subsidiarles el gobierno, por qué la gente tiene que pagar los platos rotos de un negocio que ya no me funciona.
1: Será porque también, a ver, yo me trato de poner un poco, dejas el bus o quieres dejar el bus, pones a la venta, ¿a qué te dedicas? ¿Quién te compra el bus sabiendo que no es rentable?
0: Pero es lo mismo lo que le pasa a una persona que vende ropa y no le funcionó. Imagínate que las personas que venden ropa en el Ecuador pidan compensación porque su negocio no les funciona.
1: Y tú pones el bus en venta. ¿Quién te compra el bus en este estado donde se habla de que no es rentable? Mira, estamos en una situación bien complicadita, en temas de financieros, en temas económicos. Exacto. ¿A qué me dedico? Bueno, vendo el bus, pago parte de la deuda que tengo del bus y bueno, ¿a qué me dedico?
0: Esa es otra disyuntiva, pero, o sea, tampoco digo, no puede la gente pagar los platos, no solo por la decisión de ellos, es una decisión del gobierno. Una decisión que tomó el gobierno y que está afectando a los sectores más populares.
1: Exactamente, golpea directamente al bolsillo del ciudadano, al bolsillo del pueblo. Y ojo, conversábamos la semana pasada, tanto los señores conductores como los usuarios somos pueblo. O sea, la idea aquí es que no existe un enfrentamiento entre ciudadanos, sino más bien que aquí es donde el gobierno deberá tomar una mayor atención. Ahora, ya está clarísimo, el gobierno le dijo a los municipios, señores, ustedes háganse a cargo en tema urbano. O sea, ustedes háganse a cargo.
0: Es una decisión.
1: Y está pasando, claro, ustedes háganse a cargo. El tema del transporte interprovincial e intraprovincial, pues en cambio ellos están en mesas de diálogo conversando por aplazar 4 meses más el tema de la compensación. ¿Qué va a pasar luego de esos 4 meses? ¿Podrá el gobierno dar ese... de darles 4 meses más cuando dentro de las...
0: Pero no se pronunció.
1: Cuando no se cumplió... Claro, cuando dentro de su ¿qué te digo? Del FMI, que no pudo cumplir el Ecuador, estaba justamente este tema, que existen compensaciones, gasto burocrático, y que por eso no pudieron cumplir con lo establecido por el FMI. Y que pese a eso, le liberaron a Ecuador cerca de 400 millones de dólares en el mes de abril.
0: Mira, ¿qué trae o qué involucró o cuál fue la repercusión de este cobro inesperado de la tarifa urbana? ¿Enfrentamientos?
1: Por supuesto, digo, enfrentamiento entre ciudadanos.
0: El ciudadano, pueblo. Claro, estaba en todo su derecho de reclamar por qué me ponen, por qué me registra 36 centavos la tarifa.
1: Oh, imagínate que alguien bajó con las justas.
0: Último pasaje.
1: Ni de ahí.
0: Último pasaje. ¿Qué haces? Jodido.
1: Claro, entonces, volvemos a insistir, los señores conductores también, no creo que tenían algunos, creo que estaban sorprendidos de que apareció en el bus, apareció ese rato el 36 centavos. Y otros ya al momento de ingresar a las paradas también ya, claro, vieron que momento,
0: ya
1: ponían el, salía 36 centavos.
0: Porque hay un amigo, Vinicio Reynoso, entiendo que tiene que ver algo con la dirigencia del transporte o es transportista. Nos dice, creo que la actualización del pasaje es que cada bus informe un plan de actualización desde el 8 al 13 de mayo. Esto quiere decir que el cobro de 36 centavos debió haber sido en unos pocos buses. Capaz, claro, pero tampoco informaron.
1: Mira, lo que pasa en Guayaquil. En Guayaquil dice, bueno, voy a cobrar 50 centavos.
0: Vos me hablas de Guayaquil y me haces acuerdo de la balacera.
1: Voy a cobrar 50 centavos siempre y cuando exista un buen servicio. ¿Cuál es el buen servicio? Que exista aire acondicionado. Eso es lo que están solicitando, entre otras
0: en Quito,
1: cosas.
0: Quieren cobrar hasta pero 75 centavos.
1: Apenas 70 buses en Guayaquil pueden cumplir, tengo entendido, pueden cumplir con este requerimiento de un mejor servicio de dar aire acondicionado. O sea, solo esos buses van a poder cobrar 50 centavos, lo que tú manifiestas. O sea, mientras mejor sea el servicio, pues yo también pago. ¿Me entiendes? Pero claro, si el servicio es igual a un bus que cojo de aquí a un barrio, como el bus que cojo por la troncal central, pues que se supone que es el servicio más exclusivo, pues no me resulta, ¿no? O sea, digo, ¿por qué sigo pagando algo por el mismo servicio?
0: Claro, y aparte, si así tenga aire acondicionado, pero si me sigue tratando mal el chofer.
1: Exactamente. Bueno, acá dentro de las reformas que se hizo a la ordenanza, se habla justo que luego de entrar en vigencia esta ordenanza, tendrán 30 días la señorita alcaldesa con el cabildo para elaborar un reglamento que vele por este tema de un buen servicio.
0: Creo que ahí iba también dirigido un poco esta curiosidad que tenía el concejal Lenín Cuenca, que lo entrevistamos. Uh-huh. O sea, ¿cómo se va a regular, cómo se va a trabajar en todo este tipo de controles que se deben hacer? Que es un trabajo bastante arduo, bastante grande. Y lo primordial no debería ser el incremento del el pasaje, lo primordial sería
1: el servicio,
0: la calidad del servicio.
1: El servicio, exactamente. Sí, como te digo, está contemplado en todas estas, en esta reforma, está contemplado en el artículo 1, donde pide que se agregue algunos temas, entre ellos, pues manifiesta de justamente del servicio y le da un tiempo establecido para que la municipalidad pueda elaborar un reglamento para que regule el tema del buen servicio.
0: Antes de irnos a la pausa, entiendo que está llegando ya la señora alcaldesa, con quien vamos a hablar sobre algunos temas del desarrollo de Loja. Nos preguntan, ¿cuánto sube la gasolina? Eso nadie lo sabe.
1: Se decía,
0: pero a las 12 por lo regular sí salen los nuevos precios.
1: De hecho, en la mañana un medio nacional ya daba cifras,
0: pero aproximaciones,
1: supuestas aproximaciones, con el máximo de la banda del 5%, pues se habla cómo se ha venido subiendo, no, alrededor del 6 centavos. Bueno, esperemos pues que, bueno, como te vuelvo a decir, en la tarde fue un caos en Quito por este tema. Mucha gente quiso ya tanquear con esta problemática y este supuesto incremento.
0: Vamos a la pausa,
1: diésel y a la gasolina. Con esto nos vamos a la pausa.

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